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1: De, bueno, pero
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1: Mira, vámonos con una corta, luego la pausa comercial y ya venimos con el que hay de fresh.
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10: Con mucho gusto, estamos llegando a las 6 de la tarde, 6 minutos, 6:06.
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0: llegaron aquí. Quiero decirles que ya estamos en el futuro y miren lo lindo que se ve. Gracias a todos por ser gente que mira para adelante, actuando con amor, pasión y cariño. Quiero ver a todo el mundo jodiendo, bailando y pasándola bien, porque esto es lo que nos merecemos. Y epa, me están diciendo que el del twin amarillo, que lo mueva, que se para en el puesto de la vecina.
1: ¡Ey! Me llega cómo termina esa canción, así como, ¡ey! Va el sujeto del carro rojo, por favor, vaya a moverlo, porque si no lo van a remolcar. Ahí estaba la recomendación que dice en esta ocasión, Chao, Chao, de Luis David Penado. Ahí estaban los raguayanos con su bendito.
2: El 18 de junio comienza este super concierto.
1: ¡Dai, dai!
2: En el complejo deportivo Cuscatlán.
1: Ya, 10 dillitas.
2: Los raguayanos. Nelson, estamos despidiendo entonces la recomendación de David Penado con Bendito. Bien, vamos a continuar. Ah, pero antes, ¿alguien sabe dónde va a ser el after de Raguayana?
1: A ver.
2: Si alguien sabe dónde va a ser el after de Raguayana, por favor, esa información...
1: Comuníquese en privado.
2: Es vital. ¿Ok? Sí. El after de Raguayana, por favor, nos lo deja saber al 22-24-24-11.
1: Listo.
2: Voz o texto. O Mark, el rojo. Vamos a continuar ahora despidiendo la recomendación de Gaby Rivera. El retorno a las canchas del fútbol para Shakira, ahora acompañada de Bruna Boy. Esto que se llama Die Die, que significa vamos, vamos, ánimo, ánimo.
1: ¡Vamos, vamos!
2: Ok, ahí está, pues. Desde hoy, ex recomendación de Gabriela.

0: Dai, dai.
1: Bueno, bueno, dai, dai. Continuamos con más. Ahora vamos a despedir la recomendación de Nelson Santamaría. Nelsito, Nelsito, Nelsito. A ver. Vamos a ver. Tarirara. Tarirara. Tarirarirarirarán. Nelson, ¿ya está listo por ahí, Nelsito?
2: Por supuesto.
1: Bueno, ok. Resulta ser que el video de esta señorita es toda una obra de arte cinematográfica. En el video ella sufre un accidente de tránsito. Creo que va siendo perseguida por unos tipos malos. La cuestión es que ella regresa de la vida, o más bien regresa del más allá, para darle castigo a la majada que la...
2: Para vengarse.
1: Que la estaba molestando. Hey, that I made you love me. Ariana Grande es lo que se despide ahora y lo que dice adiós, le que está diciendo adiós Nelson como su recomendación. Adelante.

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0: estamos de regreso con el ¿Qué hay de nuevo? En Femenina.
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2: Bueno, queda una aún por despedir.
3: Es correcto, es la recomendación de ni más ni menos de mi amigo Chobeto Salguero. Este es Boom Pala, que tiene una influencia del Macarena. Le Serafim, aquí están, I'm Fearless, esta es la frase de donde se extrae el nombre Le Serafim. El final es un anagrama, es decir, que de la frase I'm Fearless han agarrado cada una de las letras y les han ordenado de otra manera. Escuchemos entonces lo que se despide hoy como recomendación de Chobeto.

0: Bueno, así les decimos chao, chao a las recomendaciones que ostentaban el sello de pick de la semana anterior. Y en esta ocasión, quiero ver, espérenme. En esta ocasión les vamos a mencionar la forma y el orden en el cual van a sonar. Primero va a sonar la recomendación de Choveto, luego la de David, luego la de Gabriela y vamos a cerrar con la de su servidor. Así que comenzamos una nueva edición del ¿Qué hay de Fresh?
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0: 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Choveto trae a bien recomendarles a Future junto a Tila y esta canción que se titula Game Time. Así que así iniciamos. Este es el pick de Choveto.
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0: Bueno, todo es mundial. Game time, hora de jugar. Canción de Future y Tila. El rapero estadounidense se une a la cantautora sudafricana. La lanzaban el 29 de mayo como parte, pues, el séptimo sencillo del álbum oficial de la Copa Mundial de la FIFA 2026. A principios de abril, pues se anunció por ahí que tanto Tila como Future actuarían en la Copa Mundial de la FIFA, abriendo en Los Ángeles, y Tila también actuando en la Ciudad de México. Se unieron artistas de la talla de Katy Perry y Shakira. A principios de mayo, pues ya la Copa Mundial de la FIFA anunciaba el álbum recopilatorio de la banda sonora, donde aparecen artistas como Lisa, Burna Boy, Anita, entre otros. Así que, pues, Game Time, muy, muy, muy adecuado a todo lo que se viene dentro de, ¿qué? 3 días. Mundial México, Estados Unidos, Canadá, 2026. Hey, ¿cómo lo dice la gente, bro? ¿Lo dicen de arriba para, de abajo para arriba o de arriba para abajo? Cuando dicen, es que el Mundial 2026 de México, Estados Unidos o Canadá, o te dicen el Mundial de Canadá, Estados Unidos y México. ¿Cómo lo menciona la mamá?
1: Ambas formas son...
0: Pues sí.
1: Son correctas, pero estoy queriendo acordarme cómo... Creo que dicen Canadá, Estados Unidos, México.
0: Ah, pues va de arriba para abajo.
1: Ajá, así creo que están las viñetas y toda la comunicación oficial.
0: Mira, pues. Bueno, pero, ahí estaba.
1: Insisto, yo... Estaba yendo a... Esto es bien importante, fíjate, porque vamos a... Yo sé que estamos en el que hay de nuevo.
0: No, pero ajá.
1: Entonces, el concepto se llama... Ay, ¿cómo se llama? Ay, ay, ay. Mi mente. El concepto es como una... con noción disruptiva. Con noción disruptiva. Y dije este término, déjeme unos minutos para corroborarlo.
0: Ajá.
1: Pero eso quiere decir que... Vos sabiendo que aún las cosas están mal, pero todavía seguís la corriente. O sea, como por ejemplo...
0: Va el efecto bola. ¿Empezás algo que lo estás diciendo mal?
1: No. Es como por ejemplo cuando vos te dicen el partido va a ser a las 12 del mediodía. Uh-huh. ¿Cómo ponen el partido a las 12 del mediodía? ¿Qué les pasa? Como que no saben que el gran sol y no sé qué y no sé cuánto y aquí que allá. Pero terminas yendo al partido. Ajá. O sea que hay una cosa en ti que te dice, eso está mal, pero terminas yendo. Y de cierta manera siempre te emociona. Mañana es la final. ¿Sabes que mañana es la final? Que es al mediodía, que es en el sol. Que estás en contra de que sea así, pero terminas yendo y te emociona. Entonces es como una discrepancia cognoscitiva. Yo no sé si al final este término te lo voy a terminar de corroborar, pero esa es la idea. La idea es que muchísima gente está en contra de los precios que están
0: que está,
1: por ejemplo, dando la FIFA para sus entradas.
0: ¡Ey!
1: Ajá, ¿sí? Pero aún así, ahí están. No, hombre, que bárbaro esto, es como imposible que estos precios. Y
0: con ticket de mano.
1: Que me cuento, pero. Y están en contra de que haya muchos países, están en contra de los precios, están en contra de que
0: los
1: sea.
0: Contra todo.
1: Están en contra de que. Bueno, yo no estoy a favor de que los mundiales se jueguen en 3 partidos, en 3 países diferentes.
0: ¿Esta es la primera vez?
1: No, Japón y Corea.
0: Pensé eran 2.
1: Pues
0: allá
1: sí.
0: Ya es un tercero y ya, bueno, creo que ya es mucho.
1: Vaya, Corea y Japón. Y no sé cómo estarán las distancias. Pero a mí me estorba que, por ejemplo, sea... De verdad que es bien loco porque a 7 partidos van a haber en México, men. 7.
0: Ajá.
1: O sea, que imagínate la cantidad de equipos que hay y siete van a poner en México.
0: Ajá.
1: O sea, nada que ver, pues. Para mí me hubiera sido mejor Canadá, Estados Unidos, pues, si quieren. No sé, no, para mí solo un solo, si la experiencia es de vivirlo, va, en un solo país. Pero bueno, uh-huh. Hay gente que está en contra de eso, yo estoy en contra de eso. Hay gente que está en contra de los precios de las entradas de los estadios, yo estoy en contra de eso también. Hay gente que está en contra de que hayan tantos países participando, yo también estoy en contra de eso. Porque hay muchos partidos que son, ¿verdad?
0: ¡Ey!
1: Ajá.
0: Entonces, Zimbabue contra.
1: Entonces, y sin embargo, estoy emocionado porque el jueves comienza la Copa del Mundo.
0: Va. Entonces, moraleja, no sea como Cristian.
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0: Bueno, a muchos les va a alegrar nuevamente escuchar a este señor acá en Radio Femenina. La canción lleva por título Toco Madera, que ya nos están contestando. ¿Qué dicen aquí? Es real, me salió en TikTok, ya suspendieron. Sí, hombre, ya dijimos que ya suspendieron. Y ya incluso las instituciones, sus departamentos de comunicación ya hicieron llegar los respectivos, you know. Jorge Drexler regresa, perdón, a Radio Femenina como recomendación de Luis David Penado. Esto se titula Toco Madera, como cuando uno dice, uy, no, que eso no pase. Así mismito.

0: Toco Madera, canción de Jorge Drexler, sonando en nuestro ¿Qué hay de Fresh? A ver. La canción, pues es el primer adelanto de su próximo álbum que se llamará Taracá. Sí, porque tiene el acento en la última A. O sea, es aguda, grave, esdrújula. Previsto para mediados de este 2026. 4 años después de Tinta y Tiempo, Jorge Drexler presenta Toco Madera. El primer adelanto de su LP Taracá, previsto para mediados de este 2026. No puede hablarse mucho de un regreso, pues sea que el músico se tomó un descanso durante el 2023, en 2024 y 2025. Sin embargo, entre el 2024 y 2025 se mantuvo activo con lanzamientos como El Fin y el Medio y Desastres Fabulosos. El estreno funciona así como la primera ventana al nuevo disco de una de las voces más relevantes en la escena latina, un trabajo que promete un fuerte componente raizal. Qué interesante. Drexler siempre se ha caracterizado, perdón, por explorar nuevas formas de pensar y trabajar la música. Y esta vez no es la excepción. El título del tema funciona como un juego de sentidos. Por un lado, remite al gesto supersticioso de tocar madera. Un ritual casi universal para no tentar al destino. Por otro, alude al candombe uruguayo, donde tocar madera implica golpear el tambor con el palo para marcar la clave rítmica. Ambas acepciones conviven y se refuerzan, conectando lo ancestral, lo corporal, lo musical en una misma idea. Nandito, bárbaro ahí, penado.
1: Nandito, todos dicen que es Nandito.
0: Todos dicen que es. 6:43, 2 temas hemos dado a conocer, faltan aún 2. Regresamos.
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0: Bueno, dos recomendaciones faltan por entregarles. Vamos con la recomendación de Gabriela Rivera, quien para esta ocasión, bueno, primero vamos con su presentación.
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0: En esta ocasión, Gabriela decide traer a Robbie con John Mico. Bonita colaboración. Y esto que se titula Sorry, es que soy bipolar. No se crea, esas son fintas, no se las crea cuando se lo diga. Bueno, esta es música nueva sonando a través de Radio Femenina. Quiero ver si aquí estamos bien. Démosle.

0: Bueno, ahí está la recomendación de Gabriela Rivera para esta semana, el... Les cuento, les comento, les... bueno, démosle stop aquí porque esto sigue sonando. Sorry, es que soy bipolar, Robbie, en una colaboración junto a John Mico. A pesar de que a quienes lo conocieron, gracias a un tema que seguía el ritmo del género urbano, Roberto Páez Moraza, porque ese se llama Robbie, conocido como Robbie, no se conformó con los números y decidió cambiar de carril para irse por el camino del pop, con letras limpias que pueden ser escuchadas por personas de todas las edades. El artista, nacido en Carolina, estrenó su nuevo álbum, Sorry Si Soy Gris, tiene varias R's. De aquí se extrae lo que recién escuchamos, para fusionar sonidos urbanos, rock, dancehall y una experiencia introspectiva con ritmos alegres, pero una letra que invita a reflexionar sobre el amor. Palabras de la, del cantautor dice: analicé mi carrera, lo que estaba haciendo y dije, puedo seguir por aquí en el reggaetón o abrir mi universo y proponer cosas. Pues soy muy pasional con lo que es el arte y eso me da libertad de abrir más cosas en mi mundo. No solo quedarme en una línea. Me gusta hacer reggaetón, es algo que me divierte, pero siento que hay etapas para todo y esta necesitaba, y en esta necesitaba conectar conmigo mismo como persona y que las personas conecten conmigo. Así expresó en una entrevista a un medio escrito. Sorry Si Soy Gris, un proyecto personal donde destaca temas como la ansiedad, el amor, la contradicción, la vulnerabilidad y el cansancio de explicarse pues a cada momento. Ya vino Celeste, hoy no trae bota, hoy trae chumpa, o sí trae botas. Ah, ¿cómo no? No queda.
1: De máquina de guerra.
0: War Machine, queda todavía una recomendación y es la de su servidor.
2: Que anda la pistola.
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0: Creo que nunca había tenido la oportunidad de piquear a esta señorita porque Gaby, Marcos, quien fuera, siempre me la agarraban, siempre me la ganaban. Pero en esta, ocasión, como viene la película Toy Story 5, vino la niña Tay y dijo, vamos a hacerle algo a esta movie. Ya que la 4 pues nos quedaron debiendo ahí con Forky y toda su historia, vamos a ver qué trae la 5. Esto forma parte de la banda sonora de Toy Story 5, protagonizada pues por ahí por Tom Hanks, Tim Allen y varios, creo que va a volver a salir Keanu Reeves y varios que tienen por ahí un personaje. Esto se titula I Knew It, I Knew You. Este es mi pick. Dicen que aquí regresa otra vez con lo que inició esta señorita, que es el country.

0: Bueno, es así como queda conformado nuestro ¿Qué hay de Fresh? Será hasta tomorrow, tu morrito. Miren, pues las clases han sido suspendidas, así que con cuidado con los nenes. Al adulto mayor, pues ahí abríguelo, porque si a lo mejor las noches van a ser un poco frías, no se ande mojando por
1: al adulto,
0: gusto.
1: Al adulto menor también abríguelo.
0: También. Busque ahí una su colchita.
1: Abríguelo al adulto
0: su
1: menor.
0: Su colchita de...
1: Con una calchada de tripa.
0: Ya nos vamos. Pásenla bien. 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
1: Que no se muera el romanticismo.
0: Sí, hombre. Miren, así como la niña Tay se va a casar en el Madison Square Garden, según TMZ, Celeste nos acaba de decir que a ella le gustaría hacerlo en la Arena Santa Anita.
1: ¿Quiénes van a ser los pajes?
0: ¿Ah? ¿Qué onda, Celeste?
2: Van a ser Fernando y Penado.
1: Ok, les tenés que comprar botas que sean dos números mayores que el pie de ellos.
2: Ah, no, claro. Ahí en el shopping.
1: Para que se vean.
2: En el shopping, en los usados, ahí.
1: Tremendo.
0: Bueno, quedemos así. Chaulín.
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0: Buenas tardes, El Salvador. Bienvenidos a Gasolina Radio, el programa de los motores y de la velocidad. Aquí a través de Radio Femenina, soy Julio Roberto Díaz y me da muchísimo gusto saludarlos una vez más aquí a través del 102.5 del FM en temporada 60, 60 años de nuestra adorada Radio Femenina, porque ninguna como ella. Bueno, hoy tenemos un programa cargado de info porque vamos a hablar de noticias, vamos a hablar también de los últimos acontecimientos en el mundo del deporte motor nacional e internacional. También le contamos por ahí que hay un salvadoreño que se va a ir a correr a Alemania. Ya sabemos que es quien está apuntando más alto en el tiempo reciente. Así que de eso y más hablaremos hoy en Gasolina Radio. Así que arrancamos con las noticias. Y Nissan renovó su sala de ventas en San Miguel, haciendo pues un homenaje a sus raíces y una gran apuesta por el futuro. Nissan inauguró oficialmente una transformación integral de sus instalaciones en San Miguel, aquí en El Salvador, por supuesto, un proyecto que, según se dice, va más allá de la simple remodelación arquitectónica, porque esta renovación representa un emotivo regreso a casa, ya que pues rinde homenaje a la ciudad donde todo comenzó, donde comenzó la historia del Grupo Q hace más de 7 décadas, de la mano del visionario empresario migueleño, el gran líder don Samuel Quirós. Se ha pues modernizado este punto de venta tan estratégico, que está ubicado allá en el ingreso por vía Panamericana, en el kilómetro 137, y con esto pues la marca no solo reafirma su legado y la gran conexión con la zona oriental del Salvador, sino también pues consolida su posición en el mercado automotriz salvadoreño, adaptándose a los más altos estándares globales. La renovada sucursal pues estrena un concepto contemporáneo y minimalista que ha sido pues diseñado por completo para dar una extraordinaria experiencia a los clientes. Las mejores integrales incluyen pues desde nuevos pisos, oficinas administrativas, hasta la incorporación de mobiliario moderno, espacios de atención optimizados, las que priorizan pues la comodidad, la funcionalidad y la innovación. José Roberto Renderos, que es el director regional de Nissan, comentó que cada detalle ha sido cuidadosamente alineado con lo que manda a nivel internacional Nissan para ofrecer un ambiente cercano, dinámico y eficiente para todos los visitantes, comentó el ejecutivo. El gran valor añadido de esta nueva etapa en San Miguel es la evolución hacia un centro de soluciones automotrices integrales, pues con el objetivo de brindar una experiencia más conveniente, más rápida a todos los clientes de la zona oriental. La compañía pues ha implementado en un mismo espacio áreas de repuestos y talleres especializados para Nissan, unificando la atención comercial en un solo respaldo postventa y técnico. Pues si usted quiere conocer, si está escuchándonos en la zona oriental del país, puede darse una vuelta para mirar las instalaciones y el gran portafolio de vehículos nuevos. Puede ir de lunes a viernes, están abiertos de 8 a.m. a 5 p.m. y sábado de 8 a.m. a 4 p.m., donde podrán ser atendidos por el licenciado Héctor Rivas y su profesional staff. Así que un gran saludo hasta San Miguel. Y ya que estamos en la semana del Mundial de Fútbol, les cuento que en México se presentó el proyecto Olinia. Es el primer vehículo pues eléctrico concebido íntegramente en México. En el estado de Puebla se ha consolidado como el centro de desarrollo científico y tecnológico de Olinia, el primer automotor eléctrico diseñado y ensamblado en su totalidad por talento mexicano. Es respaldado por el gobierno federal y por el estatal. Y este ambicioso proyecto estratégico pues reúne a más de 80 especialistas de instituciones de prestigio, y el IPM, la UNAM, el Tecnológico Nacional de México, con el diseño de prototipos, la investigación y también la validación tecnológica de este proyecto. El carro está proyectado como un modelo compacto, eficiente, accesible, y está enfocado en cubrir necesidades de movilidad urbana de familias mexicanas, y su precio estimado son 150 mil pesos, unos 20 mil dólares. Además de la manufactura del carro, Puebla, donde además se fabrican por lo menos 8 marcas distintas, Puebla albergará una planta especializada para la producción de baterías y un ecosistema de innovación que incluye centros de diseño de semiconductores, y con esto busca impulsar la soberanía industrial y tecnológica del país. Es un carro, un monovolumen. Estamos poniendo una foto en @gasolinaradio para que lo vean con claridad. Este carro, pues, está apuntando a ser una alternativa viable de cero emisiones, pero también que sea un compañero de vida viable y asequible para quienes viven en las numerosas y muy pobladas calles de las distintas ciudades de México.
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0: Y según reportó un estudio de la Universidad Tecnológica de Graz en Austria, resulta que las mujeres tienen un riesgo de sufrir lesiones en accidentes de tránsito mayor. ¿Qué tanto? 60% más en comparación con los hombres, incluso en impactos ocurridos a velocidades bajas. El dato es muy llamativo, y para esto los investigadores analizaron datos reales de colisiones para reconstruir accidentes, evidenciando que las diferencias biológicas en la estructura pélvica, la geometría de los hombros y el movimiento de la columna hacen que el cuerpo femenino absorba la energía del impacto de manera muy distinta como lo hace el cuerpo masculino. ¿Y a dónde se ocasiona esta brecha? Esto proviene de que históricamente los estándares y las pruebas de choque de la industria automotriz se diseñaron basándose casi en su totalidad en la anatomía del hombre promedio, a partir de la cual se había creado un muñeco para pruebas de choque o un crash test dummy. Pues no obstante, pues los reguladores y los fabricantes están implementando cambios notables, ¿verdad? Y muy enfocados en ser eficientes para proteger a todos los pasajeros. El gobierno, por ejemplo, el estadounidense, introdujo un maniquí avanzado que se denomina Thor 05F, y el cual simula de forma mucho más realista la anatomía femenina, y otras marcas desarrollan sistemas de retención multiadaptativos que ajustan la tensión de los cinturones y la respuesta de las bolsas de aire según la postura y el tamaño del pasajero. Así que todas las pasajeras de los automóviles deben utilizar con rigor el cinturón, porque hay una grada que todavía necesitamos terminar de subir en la protección de las pasajeras en los automotores.

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Ingresamos al segundo bloque de Gasolina Radio a través de La Femenina y, bueno, vamos a hablar un momento de conducción porque, pues, el clima está y estará lluvioso, según se ha dicho, según han declarado las autoridades. A lo largo de los próximos días tendremos mucha lluvia y es importante hablar y recalcar esto una vez más, como siempre lo hacemos cada tanto, que es fundamental manejar en una actitud defensiva. Y vamos a hablar puntualmente de la cantidad de distancia, la distancia que se recorre más cuando uno está manejando en pavimento lluvioso. El espacio que se recorre, pues, desde que uno decide pisar el freno hasta que se detiene por completo, saben que puede incrementarse hasta en un 100%, duplicarse en comparación a cuando el pavimento está seco y limpio. Y aquí no hay nada que uno pueda hacer más allá que mantener una actitud defensiva al volante. ¿Y a qué se debe que se duplique la cantidad de distancia que recorre un carro? Es que la adherencia o la fricción entre el neumático y el asfalto se incrementa. En una carretera seca, el coeficiente de fricción permite que el agarre sea óptimo y que la capa, y en cambio, cuando la capa de agua está presente, se convierte en una especie de lubricante y reduce, pues, inevitablemente el contacto físico de la rueda con el piso. En países como el nuestro, en El Salvador, este riesgo se agrava considerablemente debido, pues, a factores geográficos y de infraestructura, algunas características del parque automotriz. Hay, digamos, un efecto jabón al inicio de la lluvia, porque después de periodos de calor o sequías, que son, digamos, comunes ahora, el asfalto acumula todos esos residuos de aceite, de combustible que se caen de carros, sin mencionar el polvo, el hollín, que emite con normalidad el tráfico pesado. Cuando caen esas primeras gotas de lluvia, esta mezcla de aceites, de sustancias grasosas, grasientas, crea una película extremadamente resbaladiza, similar a un jabón, lo cual reduce, pues, la tracción aún más y se vuelve crítica. Entonces, en este momento, la capacidad de frenado es todavía mucho más comprometida. Si hablamos, por ejemplo, de la topografía y de diseño vial, carreteras con pendientes pronunciadas, con curvas cerradas de montaña, y hay zonas propensas también a la acumulación de agua, todo esto aumenta el riesgo de aquaplaning, o sea, cuando las llantas flotan sobre el agua y se pierde por completo el contacto entre los neumáticos y el pavimento. Finalmente, hay un hecho que no podemos negar, y es que en general no hay unos buenos hábitos de mantenimiento de los automovilistas salvadoreños. Es habitual que se circule con llantas desgastadas, con dibujo poco profundo o con presiones de aire inadecuadas, sin mencionar, pues, sistemas de freno a veces con la vida útil ya bastante comprometida. Así que por eso y por mucho más es clave manejar a la defensiva, duplicar la distancia de frenado al carro de adelante, por ejemplo, porque saben ustedes que a 50 kilómetros por hora en pavimento seco, pues, puede un vehículo tomar 15 metros para frenar por completo a solo 50 kilómetros por hora, pero en pavimento mojado estamos hablando de que puede duplicarse hasta 30 metros. Y esto, como sabemos, de 10 centímetros pueden ser la diferencia entre un susto y un choque, con las consecuentes atrasos, inconveniencias, sin mencionar, pues, probables daños físicos. Así que le recomendamos, como siempre, manejar a la defensiva, guardar la distancia y tomarse el tiempo para maniobrar siempre con suavidad y con tranquilidad. Hablamos también de la distancia de la detención total. Es importante mencionar que la distancia de frenado hay que sumarle la distancia de reacción, o sea, los metros que recorre el carro mientras el cerebro decide procesar el peligro y pisar el freno. Son, digamos, 2 o 3 segundos. Y si usted circula, por ejemplo, a 90 kilómetros por hora, son suficientes para recorrer cuando menos 25 metros más.
Por eso, cuando está lloviendo, la regla de oro es duplicar la distancia de seguridad con el vehículo de adelante y reducir la velocidad a la mitad de lo habitual. Así que eso es clave. Bien, antes de irnos a la pausa, contemos un poco de algunas novedades que hay en el automovilismo nacional. Porque les cuento que entre las notas más importantes es que Rolando Saca, el reconocido piloto salvadoreño, va a correr en el Nürburgring. Después de, digamos, una temporada un poco menos activa que en otros años, Rolando va a correr en las 12 horas del Nürburgring con el equipo Müller Motorsport el primer fin de semana de julio, exactamente dentro de un mes, en el circuito del Nürburgring. Esta es la primera vez que Rolly va a hacer una distancia tan larga, 12 horas, en el auto Porsche Carrera Cup. Es otro de los grandes protagonistas de establecer, digamos, el sendero de la vuelta del azul y blanco a los primeros planos del automovilismo internacional. Rolly ha ganado carreras de resistencia en Barcelona y también ha hecho grandes actuaciones en otros circuitos, circuitos de Italia, circuitos de Asia, y me da particular satisfacción ver que va a correr en el Nürburgring con un carro, pues, de primer nivel, ¿verdad? Así que muchísimo éxito a Rolando en esta nueva incursión en el automovilismo internacional. Vamos a la segunda pausa, volvemos con más.

0: semáforo en rojo. Vamos a una parada en pits y regresamos con más de gasolina después de estos mensajes.
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Ingresamos al tercer y último bloque de Gasolina Radio a través de La Femenina y pues les cuento que este fin de semana se disputó las 4 horas, una carrera de resistencia en el circuito de Galicia, en el cartódromo de Galicia. Ahí estaban pues varias tripulaciones. Me parece muy, muy interesante de marcar que hay una gran participación, un tremendo interés, porque hay varios equipos que se combinaron entre gente más nueva, gente que viene de circuito, de otras disciplinas, y se dieron cita también distintas franjas demográficas, pilotos con gran experiencia y otros de los nuevos talentos que están marcando pues en la gran referencia en la actualidad. Yo creo que es importante decir que esta es una manera mucho más asequible de ofrecer una experiencia de competencia. Hablemos, por ejemplo, de quienes se llevaron la categoría Light. Se lo llevó pues el ganador José Choveto Flores, seguido Roberto Mendoza, y en tercer puesto Wilber Ramírez y Jimena. En la categoría Heavy, Chicho Cermeño y César Rivas ganaron, seguido de Carlos The Bullet Pineda, y en tercer puesto Javier Chinchilla. Luego la iniciación se la llevó Guillermo Cornejo y Ernesto Argueta. Estas en las categorías, digamos, KT100. Pero les cuento que en el caso de la disciplina de resistencia, hubo varios pilotos. Ahí vimos a Alfredo Mena, el gran Manino. En la categoría de resistencia vimos a varios pilotos ahí que corrieron todos bajo banderas y denominaciones de distintos equipos. Por ejemplo, en la categoría Heavy ganó Snoop Racing, seguido de HRM Racing, y en tercer puesto Hard Lock Racing. Después en la Light, la T4 Light, ganó RAC Performance, seguido de Zamora Racing Team, y en tercer puesto ACT Racing. Así que bueno, interesante, un gran saludo a la gran fraternidad del karting que pues siempre se da cita. Y hablemos ahora de la Fórmula 1, porque vaya carreraza que tuvimos en términos generales, porque el ganador fue el mismo que ha sido en las últimas 5 competencias. Kimi Antonelli está marcando una llegada de un fenómeno nuevo, un gran referente y un nuevo, digamos, crack a la Fórmula 1. Esto me recuerda a la aparición de pilotos como, por supuesto, como Verstappen, como Lewis Hamilton o como el mismo Fernando Alonso en su momento. Hay que admirar la solidez de este muchacho italiano, que también se ha convertido en el piloto proveniente de Italia más notable en los últimos 50 años, fácilmente, porque hacía muchísimo tiempo que no se tenía alguien italiano tan sólido, tan claramente ganador, y sobre todo pilotando el auto correcto, porque, a ver, muchas veces los pilotos suelen tener el talento, tener el carisma, pero están manejando el carro equivocado en las temporadas equivocadas, y así pues se convierten en miembros de una lista de ojalá hubiera. En el caso de Antonelli, ya ganó 5 grandes premios, sus primeros 5 grandes premios al hilo, algo que nunca se había visto. Y por otro lado también está apabullando a su compañero de equipo, que al principio del año tenía el mote de ganador. Luego pasó una serie de sanciones que impuso la FIA y que marcó pues el resultado. Por ejemplo, Gasly llegó tercero al caer la bandera en la pista, pero algunas sanciones lo arrojaron hasta el 7º puesto. No es malo, pero por supuesto que si con ello se pierde el podio, también es algo muy, muy triste. Igualmente hay alguna polémica porque la FIA estaba teniendo una medición incorrecta de las velocidades en el pit lane, y esto ocasionó que a lo largo de esta temporada 18 pilotos recibieran sanciones
con mediciones imprecisas. Así que ese es un tema que se va todavía a dilucidar. Volvamos a la carrera, que también tuvo un excelente desempeño Lewis Hamilton. Finalmente está encontrándose con el Ferrari, sobre todo en este circuito que es tan adecuado para pilotos sólidos, gente que tiene manos así. Alguien que tiene manos como él y va a sacar el máximo provecho aquí en el Principado. Así que gran trabajo para el inglés. Le ganó a Charles Leclerc, que no terminó porque se terminó pegando. Max Verstappen tuvo una carrera para el olvido con una falla electrónica de su carro en la primera vuelta. Salió como nada. Se acabó su carrera antes de siquiera concluir un giro al circuito de Mónaco. Y yo creo que Max este año va a terminar por ahí. Quizás se piense un poco el futuro. Y en esta ocasión me parece que vamos a tener un campeón nuevo, porque a menos que algo suceda, si mantiene este ritmo por lo menos hasta mitad de temporada, Antonelli debería de llegar al último cuarto de temporada con una ventaja cómoda y probablemente con medio título en la bolsa. Me recuerda de nuevo la aparición de gente como Sebastián Vettel también, que marcaban y establecían un listón de referencia notable. Así que bueno, les contamos oportunamente qué ocurre. A ver, comentemos también el resultado del Gran Premio de Mónaco, porque si bien el top 3 fueron, a pesar de las sanciones y tal, Antonelli primero, Hamilton segundo, Hadjar primer podio de su carrera, en tercer lugar, Piastri terminó cuarto, Lawson quinto y Lindblad sexto. Gran tarea para los Racing Bulls y en general para los equipos de Red Bull, porque salvo la pifia de Verstappen, todos terminaron adentro de los primeros seis. Tres carros adentro de los primeros seis, creo que es una gran cosecha. Gasly, como les comentábamos, en séptimo. Albon metió a Williams hasta el octavo lugar. Y Esteban Ocon en noveno lugar con el Haas. Fernando Alonso en un milagro. Ahí fue doble milagro, porque Alonso metió el Aston Martin en el décimo puesto y quien lo había obtenido al caer la bandera había sido Sergio Pérez con el Cadillac, se lo imaginan, pero también se llevó una sanción con la cual pues terminó cayendo hasta la posición 15. Franco Colapinto terminó decimocuarto y Hülkenberg en tercero. Russell terminó hasta el doceavo y Bortoleto en el otro Audi acabó en la posición 11. Así que por ahora eso es lo que deja el Gran Premio de Mónaco. Ahora, este fin de semana se va a correr en Barcelona el Gran Premio de Cataluña, allá en España, así que no habrá que esperar mucho para reanudar las acciones en un circuito probablemente en uno de los más técnicos, y es un circuito rápido. Vamos a ver qué ocurre allí. Nosotros lo dejamos acá, les recomendamos como siempre no cambiarse por nada de la F y manejar con mucha precaución. 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

8 de la noche con 12 minutos y ahí teníamos primero un Tupac de Rawayana porque ya estamos más cerca cada día de su concierto acá en El Salvador y de ahí teníamos a Karol G con Latina Forever para empezar en este lunes, empezar una nueva semana que miren, ha empezado de una manera bien diferente. Tenemos la presencia acá de la tormenta tropical Cristina, que pues ha estado afectando nuestro día lunes, pero bueno, ahí a los que les gusta la lluvia, me imagino que estarán felices. Por acá vamos a estar acompañándoles hasta las 9 de la noche. Tenemos aún 45 minutos más acá en la cabina de la F, así que caete al WhatsApp 2224-2411. Por ahí vamos a estar complaciendo, así que no te quedes sin pedirme lo que querés escuchar en este lunes. ¿Con qué querés? Bueno, ya empezó la semana, pero acá en Noches con Celeste ahorita la empezamos, así que contame qué querés escuchar para empezar tu semana en este bonito lunes. Vámonos con más música, acá está Disclines junto a Tinashe y su canción No Broke Boys. Ya vamos a ver qué ondas con la gasolina para la próxima quincena y más noticias que tengan que ver con esta tormenta tropical que tenemos al momento. Mientras tanto, acá están Disclines y Tinashe. No Broke Boys. 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
10: Hoy fue lunes de ¿Qué hay de Fresh? Y Nelson Santamaría nos presenta la canción de Taylor Swift para Toy Story 5. Estamos hablando de I Knew It, I Knew You, su vuelta oficial al country, que esta canción le quedó preciosa. Así que bueno, gran pick para Nelson para esta semana. Y con mucho gusto complacíamos acá que me le estaba pidiendo mi queridísimo Marvin. Igualmente le mandamos un gran abrazo a Douglas, que quiere escuchar Sienna Spiro con Material Lover. Y claro, con mucho gusto viene después de esta. Pero antes, acá te dejo con el regreso de Taylor al country.

0: 8:33 y complacíamos ahí lo que me solicitaban por el 22-24-24-11. Primero Taylor Swift, después Sienna Spiro con Material Lover. Y bueno, al inicio les estaba diciendo de que teníamos que ver qué ondas con los precios de referencia del combustible, porque hoy salieron ya... gracias a la Dirección General de Energía, Hidrocarburos y Minas, con su validez para la próxima quincena. Estamos hablando de mañana 9 de junio hasta el próximo 22 de junio. Así que te cuento que esta se queda igual. Acá en la zona central, la gasolina superior va a quedarse en 4,74, la regular a 4,41 y el diésel a 4,44. En el occidente, igual la cosa, se queda la superior 4,75, la regular a 4,42 y el diésel a 4,44. Y terminamos acá en el oriente, donde se queda superior también 4,75, regular 4,42 y diésel 4,44. Así que, bueno, sería un mes de los mismos precios. Esperamos, claro, que esto bajen porque es casi $5 por galón en la superior. Pero así la cosa para la próxima quincena. Así que si estabas preocupado de que, hey, ¿será que tengo que echar hoy? ¿Será que ya mañana sube? Te cuento que no, se queda igual. Pero esperemos que esta baje, claro, en el futuro próximo. Vámonos con una canción más y de ahí vemos qué tal, cómo va a estar el clima para esos próximos días con esas condiciones climáticas que llevan por nombre Cristina. Pero antes, acá está la española Aitana con Superestrella.
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Ahí teníamos a Aitana con Superestrella y bueno, les estaba diciendo antes de la canción que tenemos que hablar un poco acerca de las condiciones climáticas que estamos viviendo acá en nuestro país porque tenemos la influencia de la tormenta tropical Cristina y por acá nuestro querido Marvin nos estaba contando de que hay información de que esa tormenta va a pasar por costas salvadoreñas entre la noche de mañana martes y el miércoles hasta mediodía y la noche, que por favor ahí hay que tomar las medidas necesarias. Y sí, miren, también acá yo estaba viendo lo mismo, ya hablando de medidas, el Ministerio de Educación tomó a bien suspender las clases presenciales, esto en centros educativos públicos, colegios privados y universidades, para el día de mañana martes 9 y miércoles 10. Así que bueno, ahí está eso también. Creo que ahí nosotros también los que nos toca salir a trabajar tenemos que tomar ahí nuestras precauciones. Pero se supone que justamente mañana y miércoles van a ser los días con más lluvia. Y claro, con esto vienen los vientos, las crecidas en ríos, en quebradas, inundaciones urbanas. Así que de ahí te recomiendo tener tus precauciones debidas, ahí tomar a conciencia, creo que es la palabra, todo lo que puede pasar, porque nosotros como país somos vulnerables ante estas cosas. Así que, bueno, así el clima para mañana y para día miércoles, igualmente que los chicos tienen las clases canceladas. Y miren, con esto del clima, ahorita por lo menos acá en Calle Colonia Roma no está lloviendo, pero por acá estaba viendo que en Usulután sí está cayendo por ahí un par de pringas. E igualmente se ha visto afectado el occidente del país. Acá estaba viendo la noticia de que esas lluvias que se registraron en las últimas horas han provocado la caída de escombros sobre la carretera Los Chorros. Eso está generando más tráfico y claro, ahí está atrasando a todos los que van para occidente. Así que tenerlo en cuenta, porque están removiendo estos escombros. Estamos hablando de carretera Los Chorros. Así que así también un mini reporte del tráfico. Acá el Hada Madrina nunca descansa. Vámonos con más música. Esto es Bad Bunny y Right Now con Perfumito Nuevo.

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0: Dos minutos nos separan ya de las 9 de la noche y escuchábamos la posición número 4 de las 11 del 11 a cargo de Drake con Janice Shut Up. Y bueno, ya yo ya me voy. Espero que hayan disfrutado esta hora que hemos tenido juntos. Mañana ya venimos desde las 7 p.m. hasta las 9, como siempre, acompañándoles con buena música por el 102.5. Pasa una feliz noche y si aún andas por las calles de nuestro país, recordá andar y manejar con mucho cuidado porque las calles siguen lisas. Esta lluvia está un poco extraña, pero recordá que hablamos que se espera que Cristina toque tierra salvadoreña mañana en la noche y miércoles durante el día. Así que con esa info, toma tus medidas ahí de precaución. Como siempre, te dejo con música nacional. Hoy Beca con Lover to Strangers. Muchas gracias por esos mensajes lindos en el WhatsApp y nos escuchamos mañana. Hoy sí. Chao.
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0: 5:05 aquí estamos los madrugadores.
1: Uy, bueno, mira, ahorita mi mente solo corre. Son las 5 de la mañana y yo no he dormido nada.
0: Aquí estamos Marcos y Albi, pues listos para poder comenzar el día y platicar con ustedes. Miren, estos días, estas mañanas van a ser bien interesantes porque, bueno, hay un programa nuevo que a las 8 de la mañana comienza que se llama El Morning Mundialista. En el Morning Mundialista se habla obviamente pues del deporte y de lo que está pasando en el Mundial. Entonces en este programa va a estar Penado, sí, y Cristian Villalta como personas de planta. Este es el personal.
1: Que siempre
0: el panel
1: va a estar todos los días.
0: Siempre va a estar, correcto. Todos los días de lunes a viernes. Pero de ahí va a ir rotando, siempre personal del Wiri Wiri al aire, del gráfico pues, que Cristian Villalta es el mero man ahí. Va a estar Rodrigo Arias y otra gente. Y de Grupo Radio Estéreo también va a haber una rotación. Va a estar el zurdo Bustamante de Láser Inglés. Va a estar Tobías Corado también de Láser Inglés. Va a aparecer por acá Gaby Rivera. Va a estar este servidor. Entonces, cuando no me toque, por ejemplo, a mí, cuando no me toque quedarme en el Morning Mundialista, yo voy a estar acá a las 5 de la mañana. Cuando no le toque a Gaby, los días que no le toque a Gaby, ella va a estar a las 5 de la mañana.
1: Así que no los vayan a estar juzgando que se durmieron o algo.
0: Ah, hoy no vino Marco, vea.
1: No, simplemente se van a estar rotando en el Morning Mundialista y mientras tanto yo, pues espero estar viendo a las 5.
0: Vos sí.
1: Pero a mí me pueden decir como, se te pega las
0: coches. Hoy sí se durmió la Albi.
1: Aquí vamos a estar, así que para que también nos acompañen, vamos a estar con ustedes desde más tempranito. Uh-huh. En esta versión diferente del Mundial en el Morning.
0: Así es, vamos a estar entonces, vamos a ser los madrugadores a las 5 de la mañana y vamos a estar acompañándoles más tempranito en su día. Sabemos que hay mucha gente que empieza su día a esta hora.
1: Sí, o sea, fíjate que tenía mucho tiempo quizás de no salir como a trabajar a esa hora.
0: ¿O hiciste turno en algún momento en otra radio?
1: En otra radio, muy tempranito también a esa hora. Pero pues sí, el movimiento de buses, las cosas ya, la gente va en busca de llegar a su trabajo. El tráfico es diferente porque está tranquilo a esta hora, pero sí se siente manejar así, con yo en ojos oscuros sentía. O
0: sí.
1: Yo sentía que no veía.
0: Bueno, y nosotros ya también experimentamos parte de lo que la madre naturaleza tiene para entregarnos en estas fechas. Ahorita es temporada. Es que eso es lo que no entiendo. Mira, yo creo que hay insectos que literalmente nacen para reproducirse y después se mueren.
1: Sí, son de temporada.
0: Vea, que son
1: como
0: de temporada.
1: La fruta.
0: O sea, literal llegan pan y tienen ahí sus cositas con otros, son popos y se mueren. Ahorita hemos visto, por lo menos en mi casa lo vi yo, y Albi también lo vino a ver acá a la radio, sí, también lo vi. Están tirados en el piso un montón de zompopos.
1: Están llenas las aceras de zompopos. O sea, yo me bajé del carro y escuchaba como... y yo dije, uy, quizás hay algunas abejas. No me puse a pensar en los zompopos de mayo, que ya no son de mayo.
0: O sea, vos dijiste algún panal está cerca.
1: Me van a picar. Saqué la lámpara del celular como buena tía. Y alumbré y veo el montón, pero era mucho. Y yo, sí, ay, no, y tampoco quiero matarlos y patearlos. Entonces iba como, ay, ay, ay, pero tampoco quería que se me fueran a subir. Aunque esas no son como las abejas que te van a buscar.
0: No.
1: Solo se van así.
0: Sí, los zompopos de mayo no son agresivos. Nosotros los hacemos agresivos.
1: Ajá, entonces a las peleas.
0: A las peleas.
1: Pero me les huí y ahí están ya. O sea, hay un montón. En años anteriores me había tocado ver como uno que otro, pues.
0: Sí.
1: Pero ahorita sí vi la mera ahí.
0: Ya en mayo. No, ya no sé. Deberían de cambiarse a zompopos de junio.
1: De junio, pero es que creo que como mayo no está siendo el mes más lluvioso, ahorita sí ya entró con todo el invierno.
0: Es cierto.
1: Creo que por eso con la lluvia es que vienen.
0: Bueno, venimos con más comentarios acá en este turno. Recuerden, somos los madrugadores con la Albi. Albi va a estar aquí de lunes a viernes desde las 5 de la mañana.
1: ¡Ay!
0: Desde las 5 hasta las 8. Y Gabs y Marcos Rubio, este servidor, pues los va a acompañar cuando no nos toque quedarnos al Morning Mundialista a las 8 de la mañana. Así que bueno, seguimos con más música. Está Men Bebé de Elena Rose.

0: Aria Vega, Ryan Castle, La Costañita, Premio Unión, La Boca, Chimbazo, Chévere, Remix, bla, bla, bla, bla.
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0: Venimos a interrumpir el turno de la Ale. Hoy ella nos da asilo por acá. Ale va a estar con nosotros también. Bueno, nosotros vamos a estar con Ale a las 5 de la mañana. Ale Palacios, a quien le decimos
1: buenos días.
2: Miren, qué chido verlos tan temprano. Me hacen creer que de verdad son gente madrugadora.
0: Somos madrugadores, así es.
2: ¿Te bañaste?
0: Madrugadores, sí me baño.
2: ¿Te bañaste?
0: Yo me tengo que bañar.
1: No había de otra, porque si no, ¿cómo vengo?
0: Es que si no, te levantás.
1: Siento que no hay manera, pues sí. Aquí es o no. O sea,
0: no, es que para mí es el segundo despertar. Porque te despertás, te levantás y de ahí perfectamente te puedes volver a dormir. Pero te despertás, te levantás y te volvés a despertar y ahí es donde ya sos productivo.
1: Yo vivo con el miedo de quedarme dormida después de la alarma. O sea,
2: conoceremos estas historias más adelante.
0: Sí, cabal, vamos a ver si aguanta.
2: ¿Qué
0: sí,
2: tanto
0: dale,
2: le dura?
0: Vamos a ver cómo le dura.
1: Sí, no, vamos a ver si
2: no,
1: es
2: cierto. Pero, pero nunca han madrugado, o sea, de decir... Bueno, creo que Marcos, si alguna vez tuviste ese turno, nunca tuviste.
0: No, nunca tuve ese turno, pero sí, ya me había tocado cubrir ese turno.
2: Pues sí, va.
0: Sí, algo así por mucho tiempo.
2: Están quizás acostumbrados.
1: En la juventud.
0: No. Igual a las 6 de la mañana, a ver, una hora antes.
1: No,
0: pues.
1: Fíjate que te voy a decir, lo que pasa es que no es una hora antes a la hora que nos levantamos, porque entramos a las 6, digamos que no es tanto.
0: Uh-huh. Claro.
1: Pero cuando ya salís, o sea, todo está muerto.
0: Ah, sí,
1: o
0: sí,
1: sea,
0: sí.
1: Es como salir en la noche. O sea, el cielito, ni siquiera un rayito había todavía.
0: Nada,
1: nadita. Era mi colcha.
0: Que te besaba así. Ajá. No, entonces, ponele que para mí nada más representa dormirme más temprano. O sea, dormirme a 9:30. 9:30 para mí ya tengo que estar dormido. Ayer, por ejemplo, a las 9:30 estaba. Entonces, ahora ya no me costó.
1: Yo no.
2: Y a las 9:00 iba llegando yo a mi casa.
0: Va, ponele. Y lo chivo es... Lo chivo es que, como no hay tráfico, vea, puedo darme 10 minutos de gracia.
2: Ok.
0: En cambio, a las 6 no me puedo dar ni un minuto de gracia.
1: Yo ahora me di, yo creo que sí me puedo dar 10 minutos de gracia. Ah, ahora no, yo estaba midiendo hoy y me levanté por
2: nada. Estaba tanteando.
1: Pero después dije, ¡ah! Si me hice así bien al suave el café, el té, y así como,
0: es que,
1: de los sopapos de Mario. O sea, había tiempo.
0: Sí, sí, sí. Así que bueno, aquí vamos a estar, Ale, si no das permiso.
2: Claro que sí.
0: Vamos a darnos aquí. Así
2: el turno es suyo. Es más, ya no voy a...
0: Es más, gracias.
1: Es más, denme chances de medio.
2: Es más, voy a dormir esta horita cuando ustedes estén aquí.
0: Ustedes se van a dar 10 minutos de gracia, me voy a dar una hora de gracia. Bueno, pues nosotros seguimos con más música y le contamos también que, bueno, en el siguiente bloque ahondamos un poco más, pero los colegios están ahorita...
1: No, los niños no fueron a estudiar.
0: Exacto.
2: Qué rico. ¿Cuándo
0: están
2: cancelan
0: vacíos
2: el trabajo?
0: Ay, Dios, aquí.
2: Por favor.
0: Alerta roja. Bueno,
1: había
0: a menos que
1: alerta naranja, allá, pero no está lloviendo ahorita ya.
0: No, es que eso es lo que pasa.
1: Cuando la ponen
0: sí, ahí se
2: ya,
0: ahí
2: terminó.
0: Se termina. Pero gracias a Dios.
1: Dejemos de llamar.
2: Sí,
0: gracias
2: cabal
0: a Dios. No llamemos la catástrofe.
2: Catástrofe.
1: ¿Hasta cuándo?
2: Catástrofe.
0: Esto pasa vos cuando a las 5 estás
1: locutando.
0: Sí,
1: no tiene la lengua.
0: Catástrofe.

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0: Te ven la graciosa. Decir, te ven la graciosa. Ya
1: amaneció.
0: Para mí es como te veo en, hey, díganme alguna parte de la playa que sea como, va, según lo que ustedes saben, ¿qué lugar de la playa, qué como spot, qué lugar, qué espacio en la playa, cualquiera de las de aquí de El Salvador, puedo llegar, poner mi carrito o si llego, no importa, en bus, lo que sea, pero que yo llegue, pongo ahí mi mantita, saco ahí una pizza, unas soditas y veo el...
2: No sé.
1: Fíjate que yo...
2: de llevar tu carro, creo que había un lugar que se hizo famoso, sí, que era como... Que no era turístico.
1: Spot,
2: o sea, no
1: secreto,
2: había... Era secreto.
0: Ajá. Pero no, no saben, no saben de alguno.
1: Hay un montón de lugares. Ajá. Yo he visto,
2: pero creo que son más allá por el Zonte.
1: Ajá.
2: Como para allá.
1: Sí, totalmente.
0: Donde no hay tanta... Donde no hay... Pues sí, donde no hay tanta gente, ¿verdad? Porque la mayoría de gente está aquí en el malecón, que en San Blas.
2: Ajá, pero es que ahí ya todo se ha construido, pues, o sea, hay como hoteles y todo. Sí. Tiene que ser como un área en la que hay una salidita como a la playa y hay terrenito para meterte.
1: Pero fíjate que siento que es bien complicado porque cuando vos ya comenzás como a enseñarle a la gente que miren, encontré un spot secreto, ya la gente
0: pues si
1: comienza.
0: Se riega la bola, vea.
1: No, ajá, tanto eso, sino que ya llega alguien a poner lugar y comienza a cobrar.
0: Ah, ya,
1: o sea,
0: te
1: ya
0: entendí.
1: Deja de ser gratis.
2: Ajá,
1: o sea,
2: entonces esas cosas es lo malo de las redes sociales, sí, que pues si se hacen virales y dejan de tener la misma vibra, ajá, que tenían.
0: Es como, ahí anda la Alba, vea, vamos.
2: Allá dijeron que
0: ahí anda, debe. Marco,
1: o probablemente era gratis y dijo a alguien, ah, mi oportunidad de comprar este pedazo. Le va, y lo compra.
0: Y también mi oportunidad era cobrar el parqueo. Se lo cuido, maestro.
1: Ir a vender minutas.
0: Se lo cuido, Chele.
2: Mi oportunidad de llevarme una hielera y poner la venta ya.
0: Sí,
2: ajá,
0: también.
1: Pero
0: está bien, unas paletas ahí sombrías.
2: Vea.
0: Puchi. Entonces yo tenía esa duda, vea, porque yo me acuerdo que mencionaban antes, no sé ahora, pues, si seguirá siendo un lugar así como secreto, entre comillas, pues, obviamente, pero un lugar atractivo para que usted vaya a ver las olas, a sentir el, porque a la gente le llega eso.
2: Solo
0: a la gente
2: mar,
0: que le llega el mar, es solo sentir el calorón, sentir, pues sí, que está enfrente del mar, ver las olas y que de repente mojar los piecitos y así. Yo me acuerdo de un lugar que le decían o se llama Xalpa. ¿Han escuchado ustedes de Xalpa?
1: No.
0: Xalpa, que era como este, cabal, este place donde podías llegar y que poner ahí tu mantita y no sé qué, o poner ahí un mantelito.
2: Xalpa.
0: Sí, y sacar los jamoncitos.
2: A mí me acuerdo, yo me acuerdo ese que te digo que estaba como por el Palmarcito, sabía que quedaba ese secreto, pero no me acuerdo cómo se llama. O sea, lo vi como en las redes de la gente, pero no.
0: Ok, ya no fuiste vos a poner ahí negocio.
2: No fui.
0: No fuiste vos.
1: Bueno, próximamente.
0: A vender ropa.
1: La idea de
2: pero
1: negocio,
2: el Tunco sigue siendo chivo, ¿eh?
0: Sí, no, pues sí, hay lugares, claro, lugares públicos, lugares donde llega un montón de gente que tiene también su gracia, pues. O sea, ir a un restaurantillo ahí en el
2: yo
0: Tunco.
2: Yo tengo una anécdota en el Tunco que siempre me da tanta risa, pero no es mía. O sea,
0: ¿una qué, perdón?
2: Una anécdota.
0: Ah, dale, dale.
2: O sea, nunca, no era a mí la que me sucedió, más yo sí estaba presente.
0: Ajá.
2: Andábamos con dos amigas y la cosa es de que andábamos con un chero, que un chero, ese niño le andaba pretendiendo a una de mis amigas.
0: Ah, vaya, andaba
2: y
0: entrando.
2: Ese niño era gordito, o sea, era un muchacho gordito.
0: Ajá.
2: Y la cosa es que habíamos salido, ya veníamos de fregar y después dijimos, ah, buena idea, vámonos al Tunco. Y nos fuimos al Tunco, como a ver el amanecer. La cosa es de que estábamos nosotras con mi amiga adelante, así, bien tranquilas, adelante de mi amiga y su chero, así.
0: El Goidi.
2: El Goidi. Ajá. Entonces, la cosa es de que mi amiga de la nada, o sea, así random, dijo, y que cuando veo el Tunco me acuerdo de usted.
0: No.
2: Pero ella lo dijo porque creo que había
0: qué ido. Lugar y qué, ajá, chivo, me acuerdo la experiencia.
2: Pero mi amiga y yo lo tripeamos como, ey, ¿qué le estás diciendo?
0: Y él solo
2: le
0: hizo.
2: Nos moríamos de la risa. O sea, no fue mala intención.
0: No.
2: Lo que pasa, en mi corazón hubo maldad, porque yo
0: en
2: sí me reí.
0: En tu corazón sí fue como...
2: En mi corazón hubo maldad, aunque no era esa la intención. Y le decía, no, mira, no le estoy diciendo por eso, estás loca, que no sé qué. Y era real, o sea, nosotros eran las que nos estábamos riendo.
0: Pero ¿y el Goyi cómo se sintió? ¿Qué hizo?
2: Él se puso a reír, y fue como que lo agarró en buena onda, pues, o sea...
1: Y
2: fue como,
1: por dentro.
0: Y por dentro.
1: Me dijo gordo.
2: Pero nosotros nunca olvidaremos esa historia. Te estoy hablando de hace unos 8 años, o sea,
0: sí fue,
2: hace mucho tiempo.
0: Fue un mal momento, o sea... sea, fue...
2: Pero es que ya se, o sea, sí, estábamos en un mal lugar.
0: Mal
2: y
0: cálculo.
2: Estábamos en toda la vibra de, ay, qué bonito, el amanecer, en la ola, el mar. Era todo como muy, se daba para una vibra muy linda. Ajá. Y ella sale con ese comentario.
0: Usted me recuerda al Tunco.
2: Siempre que veo el Tunco me acuerdo de usted. Le digo, ¡ah!
0: Mira, y eso de sí que aquí en El Salvador... Nosotros a los cerdos no acostumbramos a decirles tuncos.
2: Ajá. No, no, no.
0: Vea, pero sí es como que.
2: Pero el tunco se sabe.
0: Sí lo relacionas.
2: O sea, sí sabes que tunco es para un cerdo. Sí. Ajá. Aunque no le digas tunco.
0: Pues yo sé, pero imagínate.
2: ¿Y en dónde les dicen tunco?
0: En Honduras. Ajá. Ahí así, mira. Ajá. Ahí sí.
2: Quizá por eso lo tengo muy familiarizado, porque mi madre sí.
1: No, la verdad dice, es que sí.
0: Sí, es que en San Michael
2: City
0: también.
2: Mi madre sí me dice de tunco. Y yo, ajá, sí.
0: Sí, es que en San...
2: Sí, ajá. Aunque no le digas tunco.
0: Pues yo sé, pero imagínate.
2: ¿Y en dónde les dicen tunco?
0: En Honduras. Ajá. Ahí así, mira. Ajá. Ahí sí
2: quizá
0: es.
2: Quizá por eso lo tengo muy familiarizado, porque mi madre sí.
1: No, la verdad

0: palabra cerdo.
1: Cerdito.
0: Ajá, sí. Pero las personas creo que de
2: la zona también así. Dicen cuche.
0: Cuche.
1: Cuchito, ajá. Sí. Un
2: cuche. Pero cuche me da como... como
0: a mí me suena alcancía.
2: Me suena cuche, me suena, me gusta más que tunco. O sea,
1: sí, como cuche es más, es como más cuchito. Cuchito.
0: Yo cuche le digo a las...
1: Tunquito sí me suena como... Cuche. Sí, estás tunquito. Así, ajá. ¿Verdad?
0: A mí se me sale el cerdito por
1: cuando te
0: sale el porky.
1: Se te sale el porky.
0: El porky.
1: Sí, entonces, pobrecito, era amigo Goyito. Pero me llega no, que
2: él
1: actitud,
2: la tripió.
1: La actitud fue la correcta.
2: Y él.
1: Ahí ganó puntos con el compa.
2: Y que nosotros fue como.
1: Con la amiga.
2: Te pelaste. Sí. Como,
0: y la alba.
2: Y realmente nosotros ni siquiera teníamos que estar escuchando, pues era una plática ahí de chicos.
1: Sí,
2: chicas,
1: entre ellos dos.
2: O sea, entre ellos dos y nosotros dos.
1: Ya, va, pero al final lo logró. O solo anduvieron
2: no,
1: un ratito.
2: No, solo.
1: No se quedaron juntos.
2: Estábamos en una época en la que aceptábamos saliditas.
1: Ay, no, pobrecito, Goyi. A saber con quién. Pero está casado ya, Goyi.
2: Yo creo que tiene, sí. Ya. La verdad que le perdí la pista.
1: ¿Le perdiste la pista?
2: No tengo idea.
1: ¿Y la amiga? La amiga sí, también, ya hizo
2: también,
1: su vida.
2: También ella hizo su vida, creo yo.
0: Capaz le hicieron juntas, pero no te diste cuenta.
2: No,
1: no, porque no. Sigue llevando con él.
2: No, porque después yo
0: me
1: fui. Es que la amiga era ella.
2: No.
1: No, tampoco.
2: No, como no, mi amiga.
0: Es como sí, esas historias que vos decís, fíjate que yo tenía una amiga y la amiga es uno.
1: Sí, la amiga, pues sí, por decir.
2: No,
1: la
2: pero
1: amiga.
2: Era cierto. No, esa historia era real, amiga. No soy yo. Si sí, yo hubiera no, dicho pues sí. Que era yo lo hubiera dicho. O sea, no, pues se me sí. Salía, pero no.
1: Va, pero no, entonces es esta amiga y a la amiga ya. La amiga ya hizo su vida y todo.
2: Ya, todo.
1: Muy bien, muy bien.
2: Todos son felices.
0: Bueno, adiós al culito.
1: Sí, adiós. Adiós, Goyi. Bueno, pues nosotros seguimos con más música y pasamos algo de las 11 del 11. Aquí está Tame Impala, Jenny, se llama Dracula.

0: alegre, dinámica, bailadora y tecnológica. Y en lo que estoy diciendo esto, pues ya editó 3 videos y los subió a las redes.
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0: que hicieron los Ocupas con esta canción. ¡Qué hermoso! Ocupas, Desastre de Babel, 5:44. Lindo, ¿verdad? Póngase los audífonos que tengo la música alta. Estamos
1: no te escuchaste,
0: no te escuchaste nada.
1: Mira, yo, probando uno, dos.
0: Ahí está. Estábamos escuchando ahí. El...
1: Y hablando. Y
2: así sí. Como cuando alguien habla mucho y vos le subís el volumen de la música en tu mente para no escuchar.
0: ¿Quién canta la canción, vos? Ah, ocupa. Va, deja que canten, pues. Sí. Mira, ahí les quiero contar que hubiera vivido a la mañana.
1: ¡Ay!
0: Sí, me invitaron ayer, fíjate.
1: ¿Y cuándo vas a ir?
0: Voy a estar el viernes a las 10 de la mañana.
1: ¿Y qué vas a hacer?
0: Ah, Vamos a hablar del día del doblaje.
1: ¡Ay, qué bonito!
0: Que es el viernes. Yo no
1: ¡qué
0: sabía.
1: Merecedor, qué merecedor en ti!
0: Yo no sabía que era el viernes, fíjate, pero me cayó ahí un mensaje.
1: Infórmese de su profesión.
0: Tal vez conoces a esta chera, es una de las... Me dijo que era productora o algo así, pero que coordina estas cosas, se llama Helen.
1: Ah, sí sé quién
0: va.
1: Es.
0: Ah, pues Helen me escribió y me dijo, mire, que no sé qué, la, la, la. Y yo, vaya, solo que, pues sí, vea, de 6 a 9 yo tengo un compromiso. Y me dijo, y yo en turno, no sé qué, y me dice, sí, pero es que a las 10 es la entrevista. Ah, démosle entonces.
1: Muy bien,
0: démosle. Así que ahí voy a llegar.
1: Te chonguearon tu comida.
0: Estamos. Ya estuvo, no voy a salir. Me quitaron el desayuno.
1: Qué bendición.
0: Ale va a tener doble.
1: Qué bendición. Choga
2: la comida.
1: No, hombre, y ves que se la lleva.
0: Sí, gracias.
2: Marco, así, pero estoy esperando. Voy a esperar a mi
0: No, comida. No, yo no voy a comer. Yo no voy a comer 2 días antes, fíjate, para no verme allá como que fuera ropero.
1: Muy bien.
0: Porque las cámaras te hacen
1: sí,
0: como...
1: Sí, lo mejor es que no te comas el desayuno.
0: Como 20... Ah, cabrón. Sí, buena idea, fíjate.
1: Lo mejor es que no comas ni el miércoles sí, no, ni el viernes.
0: Ni el jueves ni el viernes.
2: Sí. Yo creo que... No, hombre, vos.
0: Sí, anda, no, bueno.
1: Relax.
0: Pero, sí, no, pues sí. Entonces...
1: Y se le destraba un botón.
0: Ahí voy a estar. Sí, no voy a ir con camisa de botón.
1: Qué chivo, te voy a tratar de verte, a ver si logro llegar también a la
0: ahí tele. Las abuelitas y, pues sí, las
1: ¡mamá!
0: Mamás que...
1: ¡Voy a salir en la tele!
0: Sí, las abuelitas y las mamás que no
1: a
0: van a trabajar.
1: ¡Para escuela portada!
0: Ahí voy a estar hablando del doblaje. Así que bueno, eso va a ser el viernes. Por lo pronto, pues, seguimos por acá a la hora 5:46 y ya nos están escribiendo. Miren, buenos días, madrugadores.
1: Ay, es que ya despertaron.
0: Es que ya despertaron. ¡Ey,
1: a
0: el
1: las
0: sol!
1: Cinco,
0: ¿ya viste?
1: No se habían escrito. O sea, ya hay sol, ya despejó un poquito el
0: ya
1: cielo.
0: Ya hay sol, solecito.
1: Calientame un poquito.
3: Sí, hay gente que...
1: Hoy y mañana. Y
3: a las 40, sí, a esta hora ya se van reportando algo.
0: Cabal.
3: A
0: pero,
3: las 40 y algo.
0: Pero
3: ya van agarrando señal.
0: Pero qué chivo que los niños amanecieron panza arriba.
1: Los niñitos
3: sí,
1: ahorita
3: yo
1: están...
3: también tengo envidia.
0: Qué galán. Y Marcos Eduardo ahorita está en el quinto sueño.
1: Qué delicia cuando uno sabe en esas épocas en las que decían, no hay clases.
3: Ahí te das cuenta que crecer ya no es tan chivo, fíjate.
0: Sí.
3: Yo antes era tipo, ay, ya quiero crecer.
1: Pero fíjate que yo nunca tuve ansiedad de crecer.
3: Ah, yo sí.
0: Yo en ciertos aspectos.
3: Sí, yo creo que
1: yo
3: sí
1: era como, o sea, no te voy a decir, es que no tripeaba, como que no es que quería ser chiquita, pero nunca tuve la ansiedad de crecer,
0: no,
1: o sea, solo
0: no.
1: Viví mi momento.
0: Yo solo quería salir del colegio ya.
1: Yo lo único
0: es
1: que quería
0: no.
1: Es que mi mamá no me
3: sí,
1: mandara. O sea, mi mamá sí era...
0: Va a estar aquí a las 9 de la noche.
1: Ay, no me deja.
3: Más chistoso es irte a topar con la universidad.
0: ¿Ah?
3: Lo más chistoso es irte a topar con la universidad, que creíste, ahí
0: no,
3: el colegio
0: no,
3: ya.
0: No, pero
1: vivir,
0: es diferente.
1: Solo y pagarte hasta el papel higiénico. Uno dice, ¿cuánto cuesta
0: sí,
1: un papel
0: sí.
1: higiénico?
0: Vale, no, pero lo que también lo que vos decís con la universidad, fíjate que en la universidad ahí experimentas cierto grado de libertad.
3: No, yo más allá de... Yo lo decía del colegio porque ya no quería ir. Ya me estaba
0: no,
3: aburrida
0: es que
3: de ver clases. Y de la nada, fíjate que bajé a la universidad.
0: Y también la universidad, esa es otra cosa. Que en la universidad vos elegís lo que querés.
3: Ah, no, sí.
0: Si usted puede, así le... Si le
1: los horarios, o sea, los horarios, la gente.
0: Horarios, desde la carrera.
1: O sea,
0: va.
1: Lo que esperas una clase entre otras. Ya te fuiste a echar una hamburguesa,
0: sí,
1: volviste, no
0: una
1: sé.
0: Torta.
1: Una torta.
0: Imagínate no sé. La UTEC. Vos ves un espacio libre ahí en el centro... Levanta una torre en la UTEC.
1: Sí.
0: Entonces poner en la UTEC
1: Usos.
0: Tiene, pero es que mira, cerca todo. Si usted quiere, está pensando ya en cómo se llaman las carreras, pues, que va a estudiar su hijo y no sé qué, vaya a la escuela abierta.
1: Hay buenas.
0: Hay mucha
1: yo
0: oferta. Hay mucha oferta. Hay un montón de carreras de vanguardia, por ejemplo, contenido multimedia. Vea si usted quiere ser creador de contenido, en el sentido que puede llegar a ver el contenido digital de una empresa, vaya, sí, por ejemplo.
1: Sí. Aprender mucho más de eso.
0: Aprender más de eso, sí. También está logística, todo esto de importaciones, exportaciones, que eso está bien chivo. Ahorita están haciendo plata con
3: y
0: eso.
3: La facilidad.
1: En auge.
0: En auge.
3: Y la facilidad de estudiar, porque yo estoy sacando mi carrera semipresencial.
0: Y más ahorita estoy en clase, va a decir.
1: Y tiene tres trabajos.
3: tengo cinco trabajos.
0: Dale, solo se, va a decir, va a apagar el micrófono y va a decir como, presente. Y va a volver a poner en mute el celular.
3: Fíjate que esa era mi idea de...
0: No, pero dejan las clases colgadas, así nos contaron por ahí. Quedan las clases colgadas y vos te vas metiendo, sí, cuando puedes.
3: Sí, todos los que recibimos clases en línea, más de alguna vez lo hemos hecho.
0: Sí. Así que ya estar en la universidad para mí ya es una libertad diferente. Porque estando en el colegio, vos sí, o sea, tenés que tragarte matemáticas y trigonometría. Que
3: todavía en la universidad. Yo eso
0: no
1: sé. Y un montón de materias.
0: Un montón que va, pero...
1: O sea, de repente pasaba todo el día. Decime cómo en el colegio pasaba desde las 8 de la mañana hasta las 5 de la tarde.
3: Sí, como que es horario laboral, va.
0: Sí, eso es cierto.
1: Qué tragedia.
0: Es terrible. Sí. Entonces, ponele que tenías que... Había materias que no te llegaban, pues. Y se supone que en la U, cuando vos elegís una carrera, es porque has visto el pensum y todo, y has visto cómo me llega.
1: Más si alguna no te va a gustar, pero pues la mayoría...
0: Te tiene. Y te tiene que motivar el hecho que vos estás haciendo lo que vos, de lo que querés vivir. Pues.
1: Pero qué bonito que los niños no fueron a estudiar, la verdad.
0: Eso es lo chivo.
1: Eso es lo chivo, y que no van a estar almorzando y con un gran bajón después.
0: Mira, los de la universidad fueron.
1: No, sí, tampoco.
0: Los de la UCA, les vale, los de la UCA.
1: ¿Crees?
0: No, paja, pero si los de la UCA pagan por ir. O por, ¿cómo
1: yo
0: es? Por
1: que
0: no
1: ya
0: ir.
1: Salieron, sí, la mayoría. Sí. Es que la UCA ya salió.
0: Ah, pero es que es cierto.
3: Ah, sí, es cierto, ya salieron.
1: Ya
0: salieron, vea. Sí, ya, bueno, ya van como
3: creo a... Que esta semana era la última, supuestamente.
0: Y de ahí van como a... ¿Cómo se llama esto?
3: Interciclo, ¿no?
0: Interciclo.
3: Vea, yo también, pero... ya estoy en interciclo.
0: ¿Cuánto metiste?
3: Hoy... Solo una se puede meter. Hoy termino el ciclo y ya literalmente mañana comienzo otra vez.
0: Comenzabas interciclo. ¿Y qué materia metiste?
3: Era filosofía. Es que yo me cambié de carrera.
0: No me mintas tampoco.
3: Me cambié de carrera.
0: No hay que mentir para convivir.
3: No, de verdad. Me cambié de carrera y no hubo equivalencias. Y entonces me tocó.
0: No, espera. Te cambiaste de carrera.
3: Sí,
0: Ale.
3: Pero es que es la misma carrera.
0: Espérame, penado. ¿A qué te cambiaste?
3: A mi misma carrera. Pero es que la UTEC tiene una facilidad de distintas como modalidades.
0: Ajá.
3: Hay como, vaya, comunicación normal y comunicación con énfasis en inglés. Comunicación más cuatro, que salís en 4 años exactos.
0: Okay.
3: O sea, vos decidís cuál de las tres querés agarrar.
0: ¿Y entonces, vos cuál agarras?
3: Yo cuando empecé fue tipo, ay, yo quiero especializarme en inglés. Y no, toda la carrera iba a ser en inglés y yo no lo dimensioné, ¿sabes? Entonces, el inglés es bien intenso ahí. Yo dije, no, trabajando y aprendiendo inglés no puedo.
0: Ajá.
3: Entonces, ni modo, me tuve que cambiar de carrera.
0: ¿Y te pasaste qué tipo de comunicación?
3: Anormal.
0: Ah, y vaya, ¿ahorita qué hiciste? Ese es el cambio. Ese es tu cambio. Y o por sea, eso es que... Y en la comunicación normal lleva filosofía.
3: Sí.
0: O sea que en inglés no, philosophy. No.
3: Quitan esas materias para agregarte full inglés. O sea, todos los ciclos ves inglés. Del primer ciclo al segundo ciclo, inglés 1 básico y inglés 2 básico. Y de ahí, inglés para comunicaciones 1, 2, 3, 4, hasta que
0: todas las comunicaciones, todas las materias ya en inglés.
3: Vos terminás hablando aquí, locutando en inglés.
0: Oh my God. Welcome to.
1: Próximamente el turno en inglés.
0: 102.5, Alexandra, with you. This is Omar Kurtz, Coco. Thank you for your
1: time. 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
8: 6:02 de la mañana.
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0: Gaby trae la información. 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Y Marcos no se toma nada en serio. Ya va siendo hora de que los salvadoreños nos levantemos de la cama. 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Es el Morning Show de Radio Femenina. ¡Comenzamos!
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3: Buenos días, 6:04. Hoy sí arranca ya el Morning Show. Estamos completos.
4: Está yo sentí que entré nosotros como a una reunión, así como, bueno, y esta gente, o sea, ¿qué hace aquí?
3: ¿Y esta gente qué hace aquí? ¿Será que le gusta?
4: ¿Será que? Así que bueno, ya son las 6:00 a.m, inicia el Morning Show de Radio Femenina, pero la previa, ya es momento que usted sepa que es de las 5. Siempre ha estado Alexandra y ahora tiene más invitados ella en su turno durante el Mundial. ¿Cómo te sentís, Alexandra?
5: ¿Sabes que
4: siempre, invadida?
5: No, así como, vaya nada, aquí. Sabes que las veces que yo siempre vengo a las 5, yo muero del miedo.
4: Ah, sí, que ya nos va a contar Alexandra que ya tienes.
3: Yo entré miedo, hoy por primera vez.
5: Ya estoy superando ese miedo, sabiendo que hay más gente acá en turno.
3: Y te quiero decir que yo solo subí sin miedo, o sea, no lo pensé. Ajá. O sea, creo que porque no lo pensé, no me dio miedo. Porque la nada ya estaba en el pasillo y ya se lo corrí, se le encendí la luz. Pero no me predispuse.
4: No se predispuso.
5: Pero es chivo estar en compañía. La verdad es que es chivo.
4: Bueno, presentamos el pick de Chove para esta semana. Está a cargo de Future and Tyla. Es una canción del Mundial, del álbum oficial del Mundial. Esto es Game Time.
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1: 6 de la mañana con 10 minutos. Ya, miren, hicimos. Alguien madrugó y aunque él dice que.
2: No, hombre, calles.
3: Lo que pasa es que aquí hubo. Pues sí, no hubo una organización debida de parte de la suspensión de clases y la entrevista con Chucho.
1: Ah, y yo decía que si estaban de vacaciones los niños, que por eso no había ido, pero es la alerta naranja. Bueno, en medio de una emergencia nacional se encuentra con nosotros, desde Casa 43, Chicho con el reporte.
2: Crucé los ríos, los mares, los lagos.
3: Con mucho deseo de estar en su cama, pero está con nosotros aquí en cabina, no, así que bienvenido.
2: Bien bañado, pero todavía no. No agarra la señal.
1: Bueno, tía, pues, aquí estás en Radio Femenina, 102.5.
4: Es el buscando dónde está.
1: Ya viniste, ya estás aquí, hemos estado platicando y te hemos estado agradeciendo por todo lo que nos da.
3: No, las alegrías que nos trae con cada desayuno que tenemos la oportunidad de probar nosotros acá en el morning. Pues de eso vamos a hablar porque está Chicho con nosotros de Casa 43.
1: A nosotros y a todos los salvadoreños. Y he de decir que el sábado tuve que pedir, yo no me quería dar color, yo pero puse ahí en el pedido ya como necesitaba comer también estos frijoles el sábado. Así que
3: hice, tu comentario me sale ahí en la aplicación.
1: Hice mi pedido el sábado porque ya, ya nos tiene. Bueno, Albita fue a comer también con
3: yo
1: el esposo.
3: También, ya que
1: convertido, es que convertido.
3: Yo tenía que darle una explicación de qué era lo que comía en la semana. Ajá.
1: Así que bueno, muchas gracias y gracias por darle los desayunos a tantas personas en El Salvador.
2: Muchas gracias por la invitación. Y hoy que ya pasó, ¿cuánto? Llevan como tres semanas comiendo.
3: Sí.
2: ¿Cuál de todos ha sido su favorito? O esperado.
1: La verdad es que esperamos cualquiera que tenga frijoles, pero todos nos gustan. O sea, el crunchy fluffy,
3: como hamburguesa.
1: El omeletón,
3: el sándwich.
1: Yo porque me metí a la aplicación y ahí, así se llaman esto.
3: Es que yo no he aprendido los nombres, pero
1: el omeletón. Creo que el omeletón es mi fab, pero todos son buenos.
3: La verdad que todos.
2: El omeletón se vende más que el del pueblo. No sé.
1: Y el del pueblo es unos huevitos.
2: Son huevos estrellados. Y el otro es omelette.
3: Yo creo que por que la gente se ve como más.
2: Más volumen.
3: Como más volumen, ajá.
1: Y los frijoles, si nos querés mandar un topper, solo de frijoles.
4: No importa, solo el pan y los frijoles.
1: No, siempre lo tenía.
2: Ya, no es primera vez que me piden frijoles.
3: Mire, porque si les queremos decir que los frijoles de Casa 43 son una cosa excepcional.
1: Destacado.
3: O sea, no hay manera del sabor, es otro.
2: Le voy a dar el secreto de los frijoles.
4: No, no lo haga.
2: ¿Ah? No, igual no le van a quedar
3: igual. No le van a quedar igual.
2: No le van a quedar igual.
3: Pero
2: eso es normal, ¿verdad? Que no queden igual, pero que frijol en casa ajena es mejor. Pero lo que tienen que hacer es que cuando está haciendo el frijol refrito, ¿verdad?
3: Ajá.
2: Entonces le tiene que poner en el aceite, pone cebolla, rajitos de cebolla y lo quema. Okay. Pero no lo dora la cebolla, quémela completamente. Entonces ese sabor de aceite quemadito con cebollita es uno de los
3: secretos. ¿Y qué hago con el humo en la casa?
1: Yo no tengo extractor.
2: No le va a quedar igual.
3: No tengo extractor. Ajá, no tengo
2: extractor. Ahí afuera del jardín.
3: Ahí
1: afuera. ¿Qué estás quemando? Le va a decir.
2: Ajá, pero eso es una gran diferencia.
3: Y yo ya me...
4: Sí, ya he escuchado ese tip yo de parte de mi papá.
2: El secreto de abuelita.
4: Pero, o sea... No sé si
3: no te
4: le
3: quedan
4: la
3: tampoco.
4: Cebolla o porque yo al menos se la quito allá cuando está quemadita.
3: Sí,
4: pero
3: sí, sí.
4: Vaya, no sé si el truco
2: ya
4: de dejársela.
2: Tiene técnica. Ajá. Allá lo cocinan allá en Londres.
4: Sí, claro.
2: ¿Vaya?
4: Le ponen también a los frijoles cuando van a hervirlos. El ajo tostado, no el ajo. O sea, en mi casa no le ponemos el ajo normal crudo, sino que se tuesta primero para que saque el...
1: Ah, pues los días
3: que no... a sacar un restaurante de aquí.
1: Los días que no nos trae Chicho, nos vas a traer tú.
4: No, no, mejor
2: si
4: métame a trabajar.
2: De frijol, o podemos hacer collab de frijoles.
3: Una fusión.
2: O trueque. Topper por topper.
1: Topper por topper. Bueno, pero para que toda la audiencia sepa desde qué días, desde qué horas hasta qué horas, porque tiene que probar los desayunos de Casa 43 varias veces, la verdad.
2: Sí, pues la verdad que estamos muy contentos en la casa que decidimos abrir ya todos los días los desayunos. Antes eran sábado y domingo desde las 8, ahora ya desde la... ya desde lunes, entonces todos los días puede llegar a la casa, todo el día si quiere estar ahí. Ayer llegaron unos chamacos, ahí estuvieron trabajando todo el día, y creo que llegaron como a las 10 y se fueron como a las 4 de la tarde. Pero chivo, porque ahí están felices. De ahí,
1: pasa.
2: Pues de lunes a domingo, pero de lunes a viernes que estamos hoy abiertos. Ya vamos, con estas serían 4 semanas y realmente ha estado muy bien. Y gracias por toda la ayuda y por la comunicación que ustedes nos dan.
1: A la orden, nosotros felices.
2: Entonces, pueden llegar desde las 8 de la mañana. La casa está, Casa 43 está arribita del Museo Marte. Usted lo obligan a cruzar a la derecha, ¿verdad?
3: Sí.
2: Entonces, esa es la calle Circunvalación. Entonces, del teatro, 200 metros sí. Estamos más o menos, a mano izquierda. Y para qué uno se preocupe, que siempre hay. Para divino. Nosotros siempre hay.
3: Sí. Pueden pedir cualquier platillo que se les antoje. Le estamos 100% seguro que todos les van a gustar.
1: Todos.
3: Pueden probarlos.
1: Y hagan sus eventos ahí. Yo he ido a varios eventos ahí, cumpleaños que arma la gente. Y digo, Dios mío, qué fino. O sea, te dejan armar ahí tu spot. Cada vez se pone mejor. Antes tenían... Siento que cada vez van saliendo más a la terraza, o sea...
2: Sí, todo, miren...
1: Va mejorando,
3: ¿no? Se ha ido expandiendo para adentro, no,
2: ¿verdad? Sí. Va como metrocentro por etapas. Pero usted ve que uno tiene complejo de perico, ¿verdad? Todo el mundo quiere estar afuera. Entonces, era como empezó hace casi 3 años, casi 43, y ahí vamos creciendo. Al principio era una pergolita allá a la izquierda, y después ya fuimos hasta... Sí. Hasta techo y todo, y la terraza. Pero,
3: qué bonito.
2: Pero sí, así está Casa 43, ahí es donde queda. Ya dentro de un ratito van a abrir los chamacos.
4: Va a ir a desayunar. ¿Eh?
2: A hacer la siesta ahorita.
4: A supervisar y él con un desayuno.
3: No, qué rico. Ahorita tienen al día de dormirse otra vez. ¿No? Sí,
1: va a poner una hamaca ahí.
2: No, pero no había trabazón.
1: Eso, qué chivo.
2: ¿Verdad? Así que de un solo vine, rapidísimo. Entonces eso, qué bueno que les gusta. La verdad, lo que vimos en el menú es de que pueden probar de todo. Hay platos que son para gente clásica, que le gustan los frijolitos, crema, que es todo eso. Está para los que son investigadores y que quieren sabores nuevos.
3: Huevos,
2: tipo el huevo turco, por ejemplo, que le gusta tanto a la gente. O las tostadas crunchy fluffy, que creo que yo que eso es algo que tiene que probar toda la gente que va. Y de ahí hay como tal vez cosas como más modernas, como el avo toast.
1: Ajá.
2: O el sándwich de huevo.
3: Bueno.
2: El breakfast. Ese me encanta a mí.
1: Destacado.
2: Porque ese, la diferencia es el pan. Ajá. Cabal. Eso.
3: Ya ve que sabemos.
2: Sí.
1: Bueno, pues, muchísimas gracias por madrugar. Como sé que lo haces todo el tiempo, pero para madrugar, para venir a Radio Femenina y que puedas descansar este día para que puedas terminarlo con la mejor productividad.
2: Muchas gracias.
3: Gracias.
2: Madrugar sin col. Yo creo que tiene más medalla el hecho de que no iba a mi hijo al cole.
3: Entonces, más peso ahorita.
2: Tiene más peso, sí.
1: Perfecto. Bueno, seguimos con más música aquí en el Morning Show. Quédese con nosotros.

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14: Gaby, Marcos y Alba ya recibieron el sol por 5 minutos. Seguimos con El Morning Show.
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0: La hora 6:31, 6:31 en el Morning Show de Radio Femenina. Gracias por su sintonía. Nosotros continuamos por acá. Bueno, tenemos, atención a todos y todas. 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
1: Bueno, y nosotros seguimos con más del Morning Show. Por aquí se viene Aleyo Orgaki con Capaz.

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4: ¡Ja! Tenemos a continuación el pick de David para esta semana.
5: Así ve.
6: Ahí está.
5: Toco Madera.
6: Nuestro queridísimo Jorge Drexler, que visita Salvador próximamente con Toco Madera.
5: Desde Uruguay, papá, y España. Sí, España.
6: De donde él quiera ser, sí.
5: Sí, él puede ser donde sea.
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1: 6:50 en el Morning Show.

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0: 6:53 en el Morning Show de Radio Femenina. Seguimos con más invitados, pero este día es una invitada que ya nos hacía falta que visitara nuestra cabina. Tenemos a Liz de El Salvador Expedition, que le viene a contar a usted todos los lugares del mundo y del Salvador que usted puede conocer. Bienvenida, Liz.
1: Bienvenida.
2: Muchas gracias. Me hacía falta venir. Siento como si tuviera un montón de martes. Igual, son dos los que no vine, nada más.
0: Yo sentí un montón.
2: Uno me disculpé, tenía cosas que hacer.
1: Dos. No, yo creo que tiene más,
2: No, en serio.
3: Es como
2: dos.
3: Un mes.
2: No, dos. Yo lo he sentido largo.
0: Los reclamos, los reclamos.
2: Mire, hoy quiero empezar, bueno, antes que nada agradeciendo a las personas que nos acompañaron el fin de semana al tour del cacao en Comasagua. Es un tour que a mí me encanta porque yo les dije a las personas, después de este recorrido no van a volver a ver el chocolate jamás en su vida, y lo logramos. Todo el mundo salió así como, no puede ser, todo lo que me he comido pensando que era chocolate. Y este tour lo vamos a tener nuevamente el 18 de julio. Las fotos las vamos a subir ahora para que lo puedan ver. Y es un recorrido sensorial de aroma, donde la gente empieza a degustar diferentes tipos de chocolate. Bueno, yo probé el que es 100% cacao, rico.
0: Rico.
2: Pero eso sí, o sea, amargo. Tiene que ser amargo, pero es el de 70.
0: Pero
2: el de
0: muy
2: 80.
0: Saludable, entre más porcentaje de chocolate. Súper saludable,
2: exactamente. Y ahí le explican todo, bueno, y los sabores que también adquiere el cacao con las plantaciones que tiene alrededor. La gente hace también una catación de cacao, de olores, súper bonito. Y el lugar tiene vista al Peñón de Comasagua, así que la gente se la pasó súper bien. Y ya para finalizar, pasamos a un restaurante de la zona. Ahí sí había como neblina y todo bien rico, y la pasamos súper bien. Y este fin de semana, si el clima nos lo permite, que yo creo que sí, porque el sol ya está así como aquí vengo, vamos a irnos al Festival de la Piña en Santa María Ostuma.
3: ¡Qué rico!
2: De verdad.
0: Bye. La Alexandra está con ganas.
3: Es la animadora del evento.
1: Claro, yo voy a ir vestida
2: la bailarina.
1: De piña. Ya hasta me la imaginé.
4: Sí, mire, todos los años vamos con mis abuelos.
2: Sí.
3: ¡Oh, qué
2: todos
3: lindo!
2: A mí me encanta porque toda la gente, bueno, y es cierto, toda esa zona de ahí es bien caliente, pero Ostuma, digamos que está un poquito en alto,
1: sí.
2: Y no es tan caliente como los demás.
1: Es como un clima medio. Se siente rico, ¿sabes?
2: Exacto.
1: ¿Qué encontramos aquí en el Festival de la
2: Piña? Va a haber música, todos los derivados. No, pero es que es todo,
1: sí,
2: literalmente todos los derivados de la piña.
1: De pasta, pupusas, háganle.
3: ¿Qué? ¿Pupusa con piña?
2: Sí,
3: con
2: de todo. Piña. Es súper rico.
1: Exóticos.
3: Sí.
2: Y después nos vamos a ir a Santiago Nonoalco, que también está cerca de ahí, donde vamos a ir a un lugar donde van a tener la oportunidad de hacer un taller de añil, también de pintar un pañuelo y de tener toda esa experiencia bonita. Y generalmente terminamos en el parque que a todo mundo le encanta, donde venden atol de todo, atol de piñuela, de maíz tostado, o sea, es como ahí, y si encuentra el que va vendiendo el pan, es como, venga, se vea el pan y el atolito. Ese es uno de los recorridos que tenemos este fin de semana, y vamos a tener ya nuevos tours también. Andamos en lugares viendo qué más les ofrecemos. Tenemos para agosto Cayos Cochinos, que nos vamos del 3 al 6 de agosto, para quienes quieran ir al Caribe de Honduras. Y tenemos también el Festival de las Flores en noviembre, y lo digo con tiempo porque de repente la gente como, mire, pero yo quería ir, pues sí, pero tienen que reservar, entonces háganlo con tiempo. Y si quieren más información, si quieren ver fotos, pues ahí entran en las redes sociales del Salvador Expedition. Así nos encuentran en Instagram, Facebook, X, TikTok, y también pueden seguirme en mi Instagram como Liz Expedition. Vamos a tener también muy pronto, ya lo voy a subir creo que ahora o mañana, me fui a hacer el recorrido también al Volcán de Santana, pero por un sendero privado. Entonces, generalmente la gente se está quejando porque dice, puchica, yo voy al volcán, pero vamos uno tras de otro porque el sendero es como muy angosto y hay problemas a veces el que va y el que viene ya de regreso. Pero en este sendero van solamente las personas que nos van a acompañar al tour. Yo hoy que fui a hacer la visita de inspección solo íbamos 4 personas, o sea, era así como todo el volcán para nosotros, y llegamos a otro punto que está a 7 minutos caminando, donde llegan todos, pero el cráter del volcán se ve diferente, se ve súper bonito, y yo quedé de verdad admirada. Así que ahí las fotos las voy a subir pronto para que las puedan ver, y a partir de las 8 pueden marcarnos al 2508-3426.
0: Perfecto, muchas gracias por visitarnos. Recuerda que pueden seguir El Salvador Expedition en redes sociales como @ElSalvadorExpedition desde la X. Y también a Liz, como pueden seguirte en redes sociales como
2: Liz Expedition. Doble S de la X.
0: Muy bien, seguimos con más del Morning Show aquí en Radio Femenina.

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0: Atención, la hora 7:10, 7:10 acá en el Morning Show de Radio Femenina. Y nosotros pues le dijimos el bloque anterior, el anterior al anterior.
1: Hace unos bloques.
0: Le dijimos que tenemos dotación de Jaima Beat. Ya hubo gente que ha estado escribiendo, pero la primera respuesta correcta ya la tenemos.
1: Nos puso nada más Jaima Beat, por supuesto. ¿La pregunta cuál es?
0: La pregunta
1: ¿cuál
0: es...
1: ¿cuál es la vitamina
0: mundialista? De la afición mundialista. ¿Cuál es la vitamina de la afición mundialista? Bueno, es Jaima Beat. Y lo único que tiene que hacer es escribir al WhatsApp 2224-2411 que la vitamina de la afición mundialista es Jaima Beat. Así de simple.
1: Para que se gane la dotación de Jaima Beat, que mire qué falta nos hace en esta vida tan ajetreada, vitamínese. Yo tengo ese recuerdo clarísimo de un productor, de una persona que trabajaba en Televisa, que estaba hablando que alguien nuevo había llegado, que no sé qué. Yo le dije que se vitamine, porque esto se va a poner ¡ja!
0: Se va
1: fuerte.
0: A poner, sí, esto
2: mire,
0: se va a descontrolar.
2: Usted seguramente anda cansadito, apagado. Usted lo que necesita es poder vitaminarse. Esto trae B12, B6, para que usted se sienta así con todos los poderes.
1: Y también no está de más decirles que viene en una bonita bolsita que usted puede ponerse en su espalda. Y ahí esas bolsas que nunca faltan, que nunca sobran en la casa, porque usted puede poner zapatos, puede poner...
2: De alguien le pide algo, mira, tenés una bolsita así. Como
1: sí, tengo una bolsita.
0: Para entonces, hacer súper también.
1: Para hacer súper. Sí. Lo que yo hago es que meto todas las bolsas del súper en esa bolsa y entonces ya me bajo con esa bolsa en la espalda.
0: Ya la andas así. Pues wow. Sí, como que fuera muchísimo.
1: Bueno, creo que ya se fue, fíjate, porque por aquí tenemos una nota de voz, a ver qué... Bueno, no soy yo nada.
2: Hello.
1: La más profesional leía en silencio. Ahí voy.
0: Dale otra vez.
1: Uy,
0: estaba sacando. Estaba,
2: la bolsa de Celeste.
1: Nos pueden mandar una nota, un texto que diga.
0: Aléjese un poquito el celular de la boca y contéstenos. Envíenos una nota de voz. Porque puede ser usted la ganadora, pero tiene que mandarnos mejor esa nota de voz.
2: 22-24-24-11.
0: Así es el WhatsApp. Así que mucha suerte. Nosotros continuamos con el Morning Show que vamos a escuchar, queridísima Alexandra.
3: A Ray. Como usted ya sabe.
0: Y es con Waze.
1: Quiero probar de nuevo. Espérate, deme chance.
2: ¿Dónde está mi marido?
1: Deme chance. Ahí está.
0: La vitamina mundialista es Jaima Beat.
1: Felicidades, se fueron los kits, así que ya estuvo.
0: Felicidades para los ganadores. Mañana venimos con más dotación.
1: O
0: de
1: el jueves, ya vamos.
0: Jaima Beat, ustedes hablen ahí con sus cheros, sus vecinos en femenina. Nos están vitaminando, muchachos, para poder aguantar el turno.
1: Ah, yo quiero también. Vean.

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2: Seguimos con más del Morning Show. 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

0: 7:33, seguimos con más invitaciones dentro de cabina. Nos vienen ahorita a motivar a que hoy por fin nos decidamos a tener ese viaje que tanto idealizamos en las redes sociales, que vemos que por allá se van para diferentes países, diferentes destinos, y nosotros solo quedámonos dándole like a la publicación. Así que para eso nos acompañan por parte de Amante Travel y también por parte de Avianca. Aquí son los chicos a los cuales les damos la bienvenida.
1: Bienvenidos al Morning Show. Y bueno, tenemos entonces
0: diferentes países, diferentes destinos, y nosotros solo quedámonos dándole like a la publicación. 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

0: Travel y gracias por la invitación.
1: Buenos días a todos y gracias nuevamente, ¿verdad?, por la que nos reciben aquí de gran manera y traerles buenas noticias.
2: Perfecto, pues son estas oportunidades que mencionamos para viajar desde El Salvador gracias al fortalecimiento de la conectividad aérea y las rutas directas que Avianca pone a disposición de los salvadoreños.
0: Así es. Más que nada hablar obviamente de nuestra ruta directa El Salvador-Madrid, la cual inicia este 15 de junio. Aprovechémosla, desde ya usted puede buscar esta cotización a través de Amate, pero también aprovechar para viajar a Estados Unidos. Norteamérica es también parte importante de nuestra conexión. Por ejemplo, Washington, Los Ángeles, tenemos 28 frecuencias semanales y desde esos puntos usted puede tomar un vuelo hacia cualquier otro destino.
2: Así es, de verdad que sí, es un hub, como dicen, es un lugar donde usted puede irse a cualquier parte del mundo. Hemos hablado, no es la primera entrevista que tenemos sobre este tema, sabemos que ustedes ofrecen servicios para todos los estilos de vida, para todos los gustos y todos los tipos de viaje.
0: Así es. Desde Avianca, pues podemos apoyarles desde la tarifa Light, que incluye la maleta de mano y el artículo personal para que ustedes puedan viajar así como Business Class Las Américas. Y en el caso de Madrid, pues es Insignia Bahía Avianca, que es nuestra línea ejecutiva.
1: Sí, igual mencionarles como en la entrevista pasada, ¿verdad?, que Madrid es un destino que ahora con vuelo directo con Avianca, pues te ahorras la larga estadía de la escala, puede ser en Bogotá o en San José. Entonces hoy con ese destino directo, pues a muchas personas les va a beneficiar porque es un punto de conexión, ya sea de Europa, Asia o África. Ya hemos tenido clientes que llegan a Madrid y se empiezan a mover en tren, incluso vuelos internos. Si es en Europa, dentro de Madrid o otros países que están cerca, en tren. Pero sí, ya si van a Asia, es un punto y ya te ahorras cuánto, a veces uno o dos días de escala, ¿sí? Entonces, ya con este vuelo directo, pues, bastante recomendable. Y incluso en el vuelo directo vas dormido, ni vas cuando lleguen.
3: Yo creo que la noticia de lo de Madrid nos tiene súper contentos a todos, pero también he escuchado acerca de esa línea directa de Orlando, la cual también te ofrece, pues, diversión, creo, para la familia, para poder ir con los amigos. Yo creo que es un buen plan también.
0: Sí, con la ruta de El Salvador a Orlando desde el 29 de marzo se convirtió en una ruta directa. Anteriormente era estacional y le llamamos estacional cuando la utilizamos en el tiempo de verano, de junio a septiembre. Pero pues a través de Amate usted quiere visitar los parques, que es una emoción volver a esos tiempos donde usted recuerda, por ejemplo, Mario Kart, etcétera. Puede viajar, tenemos 4 frecuencias semanales. Es una buena opción para que la puedan tomar en estas vacaciones. Usted puede cotizar y esos ahorritos desde ya pues empezar a utilizarlos.
1: Sí, ya como los reyes de la casa, los chiquitines. A veces les pide, papá, quiero ir aquí. Y
3: que sea la excusa, sí, porque uno también quisiera ir.
1: Sí, sí, igual como decía Karen, a veces uno va a esos parques y ya se convierte en un niño otra vez, ¿verdad? Y ya con la frecuencia que tiene Avianca de San Salvador a Orlando, vuelo directo, pues te ahorras un montón de tiempo y empezás a disfrutar desde el momento que llegas a Orlando.
2: Perfecto, estamos viendo que son bastantes rutas con una conectividad, con frecuencias semanales muy interesantes. Por ejemplo, aquí teníamos Washington y Los Ángeles con 28 frecuencias semanales. También Guatemala, San José. Cuéntenos de todas estas oportunidades para viajar, no solamente a Orlando, no solamente a Madrid, sino que prácticamente a donde uno quiera.
0: Sí, realmente Avianca tiene más de 350 frecuencias semanales y lo hablamos a todo el mundo, o a Latinoamérica en específico. Guatemala, San José es uno de los destinos también que últimamente se busca bastante. San José tiene diferentes playas súper bonitos, Manuel Antonio, así que hay que aprovechar que podemos ir directo y no tiene que hacer ninguna escala, ahorrarse ese tiempo, obviamente usted disfrutar, y pues las tarifas están directamente organizadas para que usted lleve todos los beneficios.
2: Perfecto, por aquí nos contaba fuera del micrófono Frank que él se va a ir al Mundial. Imagino que vos aprovechaste para armar un paquete con todas estas oportunidades.
1: Sí, con Avianca, vuelo directo, entonces vamos a aprovechar, ya no hay que hacer ninguna escala. vamos a llegar directo y desde temprano a disfrutar.
3: Bueno, seguramente muchas personas, al igual que Frank, pues están buscando oportunidad para hacer ese viaje ya especial y hacerlo realidad. ¿Dónde pueden encontrar más información acerca de todas esas oportunidades que tienen para viajar?
1: Sí, en nuestras redes sociales, como siempre les recordamos, como en Facebook, Instagram y TikTok, que nos pueden buscar como Amate Travel, y en nuestro WhatsApp.

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1: Perfecto, muchísimas gracias por visitarnos esta mañana en el Morning Show, a Karen, a Francisco. Recuerden que ellos están disponibles para ustedes. Ustedes también tienen línea directa con ellos a través de Amate Travel para que puedan aprovechar todas las oportunidades, como ya dijimos, de viajar por el mundo con Avianca y, por supuesto, de la mano de Amate Travel. Nosotros nos quedamos picadas, ¿verdad?
2: Sí, yo creo que hay que ir planificando.
1: La Alba tampoco quiere contar, pero ya tiene su
0: Sí, antes
2: de que se haga realidad, uno dice, mejor me lo callo para que se vuelva.
1: Ah, pues hasta ahí lo dejamos entonces. Vamos con más música. Este es el Morning Show de Radio Femenina. Apoyando.

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0: Gaby, Marcos y Alba ya refiliaron su café imaginario. Seguimos con el Morning Show.
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16: Bueno, y tenemos el pick de Nelson Santa María para esta semana y es a cargo de Taylor Swift. Se llama I Know It, I Know You.

0: 7 de la mañana con 50 minutos y bueno, estamos llegando al final del morning.
1: Se acabó.
0: El morning show, porque acuérdense que estamos en tema ya del mundial.
2: Horario mundialista.
0: Horario diferente. Nosotros vamos a llegar hasta ahorita, pero mañana nuevamente volvemos a partir de las 5 de la mañana para que siempre estén en sintonía de la F.
2: Así es, se viene el morning mundialista de 8 a 9. Con talentos de la láser inglés, con talentos de femenina y por supuesto con la intervención de los chicos, los señores del Wiri Wiri al aire.
0: Nosotros, sí, los chicos.
2: Los chicos. Ya dimos dos kits de Jaime Beat, así que bueno, muchas entrevistas, muchas cosas pasando en el morning show. Nos escuchamos mañana, como le dice Alba. Bueno, Alba está madrugando.
0: Yo, la verdad que yo ahorita me la pico. Un día he venido a las 5 y a todos los que han venido a entrevistas, yo vengo a las 5 de la mañana.
2: Sí,
0: yo
2: a todo el mundo.
3: El mañana, viernes te voy a volver a hacer la pregunta.
0: Mañana ya con el ojo vacío.
3: Ah, el viernes los quiero.
4: Ya vamos
2: yo siento
4: ahí.
2: Que Marcos y Ale ya están súper acostumbrados.
4: Sí, eso sí, eso sí.
0: Lo siento ya, ajá. Ya siento que bueno. Ya
3: Marco solo está esperando el momento.
4: El morning show.
3: Él todos los días se levantaba a las 5.
0: A esto.
4: El morning show se despide, se vuelve morning mundialista porque ahorita vienen los mejores panelistas del deporte, del Wiri Wiri, del Wiri Wiri y de Radio Femenina y Láser Inglés. Así que nos escuchamos mañana.
0: Bye, see you.
4: Chao, chao.

0: Bad Bunny, Davey, Omar Kors. Tú sabes, los ídolos tuyos. Seguramente te estás preguntando cómo lo hacen. Tienen que apretar.
1: Hey, yeah, hey.

0: Todo listo para seguir con tu día. Gaby, Marcos y Alba se despiden por hoy, pero mañana el sol vuelve a salir. Este fue el Morning Show. 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
15: 8 de la mañana, 4 minutos.
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0: minutos damos por inaugurada la segunda edición del Morning Mundialista. Me acompañan esta, ¿cómo está la mañana? Esta parcialmente nublada mañana. Cristian Villalta, Josué, me acompaña también Tobías de Radio Láser Inglés. David Penado en los controles, su servidora Gaby Rivera al aire. Hay quien dice que las clases se suspendieron, no por la alerta naranja, sino que para que usted pueda ver, los niños puedan ver la inauguración del Mundial tranquilos.
1: El chiste es de que la inauguración va a ser el jueves y la suspensión es hasta mañana.
0: Es cierto. Hay que suspender más todavía.
1: Sí, bueno, todo depende. Alguien me decía ahora en la mañana, es que veo un sol tan radiante, no sé por qué suspendieron las clases. Bueno, vivimos en El Salvador, un país en donde amanece con un gran sol y en 2 horas podemos estar completamente en una lluvia.
0: Así es, impredecible como creo yo que va a ser este mundial. Bienvenidos de nuevo, chicos, ¿qué tal?
2: ¿Qué tal? Hola, colega Gaby, David, Tobías, José Valiente, y toda la gente que nos sintoniza. Sí, la verdad es que ayer nos acostamos creyendo que se venía un diluvio bíblico.
0: Sí, es cierto.
2: Y ahora pues nos ha regalado el cielo bastante sol, bastante luz, así es que ojalá que no pase a mayores y pues que bien por los hipotes que tienen 2 días para pegar las tarjetas. antes de volver a clase el día que arranque el mundial.
0: Eso sí, ahí está. Bueno, pues estamos hablando fuera de micrófonos que por el momento estamos en la previa mundialista, enterándonos de a quién han dejado de entrar, a quién no han dejado de entrar los diferentes países. Me gustó por ahí que estaban diciendo que da la impresión de que la cartulina la dejaron para última hora en cuestiones de organización, las diferentes sedes, pero miren, de que se va a dar el jueves, se tiene que dar.
2: Así es, sin duda.
3: Bueno, de hecho, estábamos acordándonos de Qatar también, fue algo muy similar, no sé si acuerdan que había muchos problemas,
1: sí.
3: Había muchos temas de lo que estaba pasando
2: con los trabajadores.
1: Sí. Es cierto.
0: Dicen que se fue el peor en cuanto
3: a... el tema que es, hubo mucha afición que no tuvo acceso al Hayakar, que era la visa, por tema de antecedentes. Y creo que siempre, cada mundial pasa algo. De hecho, daba la sensación que el mundial no iba a estar tan bueno y ya vieron que tuvimos también un gran mundial, entonces...
2: Cierto. También antes de Brasil, me acuerdo yo, David. Antes de Brasil hubo un gran lío.
3: Y Brasil fue lo de los trabajadores.
2: Había mucha movilización. Es que, mira, no deja de ser un problema de seguridad albergar un evento como el Mundial o como los Juegos Olímpicos. Para un país es un problema, es una crisis. Ya tienen que actuar como que si fuera una crisis. Literalmente te están entrando 5 o 6 millones de personas.
3: Sí.
2: Tú no puedes decirles que no, ni siquiera un 5%, sí. Pero tus preocupaciones no se van a disipar. Tus preocupaciones de seguridad, que en este caso son muy altas en el caso de Estados Unidos.
4: Sí. Buenos días, primero que nada, a la audiencia. Y también, pues, conversábamos con Cristian y Josué antes de entrar a cabina sobre el clip que apareció en redes sociales de Diego López, el periodista que está cubriendo en Ciudad de México, creo que en este momento, para la inauguración del Mundial. Y comentaba que hay poco ambiente en Ciudad de México mundialista, que están esperando algunas otras cositas que van a ocurrir el mismo día que la inauguración del Mundial, pero que no se siente la efervescencia, el fervor en las calles de México.
2: Sí, a mí me llamó la atención cuando nos decía Diego eso, y también nos decía que él presume que no habrá mucha gente de diversos países en México para el partido inaugural, sino mayoritariamente mexicanos y algunos que otros sudafricanos. Yo creo que tiene razón, porque el hecho de que haya 3 inauguraciones, entre comillas, vea, una en Estados Unidos, otra en Canadá, otra en México, de algún modo diluye al público. Tú estuviste en la inauguración del Mundial pasado.
3: Sí, el de Qatar.
2: Vea,
3: sí.
2: También yo le preguntaba a Rodrigo Arias, que estuvo en el de 2010, y estoy seguro que había ahí gente de 80 países, pues.
3: Sí, muchísima gente. Ah, salvadoreños también habían.
2: Ah, bueno, salvadoreños va a haber el jueves, de eso que no te quepa ninguna. Sí, yo creo que este va a ser el Mundial con más banderas salvadoreñas, de eso estoy convencido.
0: Sí, por tantas personas de la diáspora, sí. Y personas que también, bueno, uno tiene ya bastantes conocidos que van a ir al Mundial. Ayer estábamos hablando de a quién puede ir, y ahí dice, va a ir tal. Aquí en cabina hoy en la mañana estuvo un chico que es de una agencia de viajes, ya nos dijo, voy al Mundial, nos dijo Frank, el esposo de Alba, nuestra compañera, así que miren, somos los únicos, aquí en este cuarto somos los únicos que no vamos.
2: Gracias Gaby por ese recordatorio.
5: Gracias por decirnos.
2: Pongamos algo de Radiohead. Sí.
4: Aquí está Don't Let Me Down a continuación. No, mira, una cuestión que estábamos hablando es que también hay partidos que son un poco más accesibles que el promedio.
3: Sí.
4: Los de Uzbekistán decían por ahí que hay salvadoreños que van a estar.
0: Uzbekistán, Colombia, es.
4: Ese partido es. Ajá, no habíamos caído.
2: Yo conozco 2 personas que van a ir a ver Uzbekistán.
3: Es cierto, ese partido es.
5: Ahí te puedo decir de que vamos a ver más
1: de 10 banderas salvadoreñas.
2: Yo creo que en Temu vendieron las entradas. todos los que te encontraste dicen, sí, Uzbekistán, Colombia. Y te lo dicen con una gran propiedad. Sí, sí. Y uno dice, ¿y sabes dónde queda Uzbekistán? ¿Qué onda?
4: música, a continuación, algo para ambientar ese primer día. La canción de Los Ángeles Azules junto a Belinda. Una recomendación de los amigos de Radio Fiesta. Estamos en vivo en el Morning Mundialista, Radio Láser Inglés 92.9, Radio Femenina 102.5 y Radio Fiesta 104.9. Música y volvemos.

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0: Que este es un mundial para almorzar, ¿verdad? O para cenar.
3: Así es.
0: Porque hay poquitos partidos así en la mañana. Creo que el más tempranero es uno que hay como a las 10 de la mañana.
3: Sí, que es sábado y domingo. Uh-huh. Interesante, estábamos hablando de esa primera jornada del fin de semana también, que te va a dar 4 partidos en un día. O sea, sí, siempre, vas a encender siempre el dispositivo y siempre va a haber algo en vivo de fútbol.
2: Mira, una de dos, o te sale alta el paquete de datos o te sale cara el recibo de la luz del próximo mes. Porque miren, vas a tener el televisor encendido durante todo el día o vas a estar conectado al teléfono.
0: ¿Y vos en dónde pensás verlo? ¿En un monitor de televisión tradicional, en una compu, en una tablet o en un móvil?
2: Creo que me voy a ir turnando.
0: ¿Turnando?
2: Sí, sí, porque...
0: ¿Y pileás disfrutar ver un partido en el móvil?
2: No se siente lo mismo. No se siente lo mismo.
1: Es como la emergencia nada más.
2: Ajá, es como... Ah, sí, o sea, voy a estar enterado, pero... No se siente lo mismo que estarlo viendo en una pantalla.
0: Yo creo que nos va a tocar sobre todo verlo a través de un móvil, por los horarios, por la cantidad de partidos. Digo, a menos que en el trabajo les den libre toda la tarde.
1: Yo en el trabajo lo voy a ver, Cristian.
0: Sí, pero...
4: Es sí, mi trabajo ver
2: el partido. Es mi trabajo ver el partido.
0: Sí, pero en este caso es...
1: Nos pusiste una pantalla ahí bien divertida.
4: Yo creo que todo el mundo...
0: Para
4: bueno,
0: que no se gasten los datos.
2: Espérate. Cristian, no me puedes dar un gafete ahorita para llegar por la tarde.
4: Como pasa con... Bueno, yo me he fijado con los realities, sin mencionar nombres, pero hay la casa de los famosos o así. Yo tengo compañeros, compañeras, no solo aquí, sino que en el mundo, que estamos en un restaurante, estamos en una función.
0: No,
4: y siempre están con el celular así como...
0: No,
2: siempre no están en ahí el cine el no.
4: Donde quiera.
0: Pero esos son esos programas que 24-7.
4: 24-7. Entonces usted va a estar con su familia, pero va a estar viendo el Mundial de reojo. Ahí en una reunión y viendo el Mundial de reojo.
0: Ahí sí te sirve el teléfono.
2: Sí, ahí sí. De hecho...
1: Pero cae mal, eso sí.
0: Yo he visto gente que está viendo, que se ve un señor almorzando solo y tiene así el teléfono, así como tengo yo aquí.
1: Y comiendo.
0: Así, y comiendo y viéndolo. A mí me parece que es la experiencia más antifútbol que hay esa.
2: Todo sea por estar bien enterado.
0: Pero no sé. Pero a muchos nos va, la mayor parte del tiempo o la mayor parte del público va a estar conectado al mundial a través de una pantalla chiquita o va a ser un mundial más en vertical que en horizontal incluso.
1: Me desbloqueaste un recuerdo. Me acuerdo que cuando estaba en el colegio, un profesor tenía un televisor en su oficina y siempre estaba encendido y solo entrabas a ver cómo iba y te salías porque no lo podías ver todo.
4: Bueno, cuéntenos usted, así como Josué, al 22-24-24-11 o al
2: 77-84-16-70
4: o al WhatsApp de la fiesta. ¿Cómo visualiza usted que va a ver el Mundial? Eso. ¿Cómo lo tiene pensado?
0: Eso, así, en horizontal, en vertical, en un televisor, en la compu. ¿Y ustedes aquí qué onda? ¿Cómo lo van a ver, Penado?
3: En el televisor comunal.
0: Ah, sí.
3: Hay una fan zone GRS.
0: Bien.
2: Bueno, Mirna de Moreira nos pregunta a través del WhatsApp de Láser a qué hora será la inauguración del Mundial en México. Gracias, bonito programa desde Santa Ana.
4: Ya le contamos después de la pausa.
2: Eso. Ahí estamos.
5: Ya sabemos.

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4: Bueno, España ganó ayer ante Perú, ganó 3-1, y eso hace que la selección española llegue al Mundial con 30 partidos sin conocer la derrota seguidos. Desde 2024 no pierde España. Además, el New York Times publicó un ranking de las 48 selecciones del Mundial, y es España también la número uno para el equipo de periodistas del New York Times. ¿Es España realmente así de favorita a llevarse el título en este Mundial 2026?
1: ¿Expertos? ¿Qué piensan los expertos?
2: Anulo Mufa yo, para empezar.
3: También.
1: ¿Qué es
3: por
1: eso?
3: Dos.
1: Anulo.
3: Por dos.
2: Que están dando a entender que va a ser supercampeón España.
3: Y le puede costar.
2: No, y
3: le
2: mejor costar. Y mejor no decirlo.
3: Exacto.
2: Antes.
3: Exacto.
1: A mí me da miedo que desde mi punto de vista, señora de 40 años que no sabe mucho, Francia me da miedo.
0: Bien.
1: Me da miedo.
0: Porque... Sabe la señora de 40 años.
2: Señora de 40
1: años. He visto muchos videos en internet sobre Mbappé, Dembélé, etcétera, y digo, bueno.
0: Bueno, ayer hubo una demostración literalmente de Olise.
2: Sí.
0: Sí. 3 goles contra Irlanda del Norte.
3: Del, ¿no?, Norte, sí.
0: Fíjate que a mí España creo que sí, que puede tener un gran Mundial. La veo en semifinales, pero ya ahí topándose con Francia, que es como me aparece en la quiniela, veo más fuerte a los franceses, ¿verdad? Además de que tengo la impresión que todavía, esto sí es una mufa absoluta, pero sí creo que a España todavía le faltan sufrir un par de lesiones más. Han llegado agotados esos jugadores.
3: Sí, sí.
0: ¿Verdad? Se le han ido cayendo en el camino un montón. Bueno, Lamín está entre algodones, lo de Nico Williams, quién sabe. En fin, así es que la veo llegando muy lejos, pero no quedando campeona del mundo.
2: Me recuerda mucho, ¿te acordás de Argentina? Llegaba con ese mismo récord de que tenía muchos partidos sin perder. Sí. Y el primer partido, Arabia Saudita,
0: le ganó.
2: Sí. Que creo que fue lo mejor que le pudo pasar, porque se le bajaron los humos. No sé si va a pasar eso con España, pero coincido con Cristian, hay muchas lesiones. No sé si va a ser el Mundial de Lamine, porque llega tocado, lleva muchos meses ya sin jugar. Creo que es una incógnita, aunque como bloque, como grupo, creo que España, si pudieron ver los goles ayer o si vieron el partido, fue una aplanadora. Claro, era Perú, pero sí habla mucho del juego de esta España.
0: Mira, otra cosa bonita del Mundial es que van a coincidir tres generaciones de jugadores ahí. Están los veteranazazos, ¿verdad? Porque Modric, Cristiano o Messi podrían ser los papás de algún par de los jugadores que andan ahí en otras selecciones muy jovencitos.
4: De hecho, Messi bañó a un mundialista.
2: Messi bañó a
1: alguien. Famosamente.
0: Bueno, sí, literalmente. Sí, sí. ¿Vos te imaginas ese saludo ahí en un corner? Ey, yo te bañé, te acordás cuando estaba chiquito. No es normal ese diálogo. Por diversos motivos no es un diálogo normal.
3: En un partido de cuartos de final, en un España-Argentina y un saque de esquina viene. Ey, ¿te acordás que yo te bañé?
1: Se cumplió eso que dicen las señoras, como yo te vi, yo te cambié los pañales, pues sí, lo
3: ahí
1: hizo.
3: Se cumple,
0: bueno,
3: mira.
0: Literal, entonces, y por el otro lado están los consagrados, tendría que ser el Mundial de Mbappé, pero también Olise, también Haaland, ¿verdad? Y luego están los más hipotes como un Lamin, por ejemplo, o un Musiala. Bellingham, un Musiala, que no tendría, ellos no tendrían por qué llegar presionados al Mundial, precisamente porque ahí van a convivir con los que han sido los cracks. ¿O son los cracks en la actualidad?
3: Yo siento que los jóvenes de hoy en día ya no tienen tanta presión. Bueno, en el caso, por ejemplo, Lamine Yamal, porque ya ganó algo a nivel selección, que es la Eurocopa. Por ejemplo, Olise, que ha tenido una buena temporada, creo que no llega con tanta presión como la que tendrían otros que todavía están empezando a despegar y no han demostrado todavía su potencial.
1: Y sobre todo porque le quedan, o sea, primero Dios... ¿cuántos mundiales no le quedan a Lamine Yamal? O sea, eso es como cuando viste a Messi en el 2006, que era un muchachito que, o sea, le quedan 4 mundiales, por lo menos 5, no sé. Bueno, con la tecnología quizás hasta Messi va a tener... Yo siento que Messi va a dar otro mundial ya con unas cosas biónicas ahí, pero...
4: El holograma de Messi.
1: Sí, no, es que lo veo. Le van a inyectar algo ahí en las rodillas, no sé.
0: Sí, no, la verdad es que la ciencia le ha ayudado mucho a Messi y a Cristiano porque... Digo, hace 20 años un jugador de esas edades era imposible que estuviera en el Mundial, pero ahora la recuperación es más efectiva. Aparte de que han sido unas personas que se han cuidado mucho, ¿verdad? Sí. Jamás los han relacionado con excesos porque, mira, hubo varias generaciones de seguidores del fútbol crecimos creyendo que este arquero mexicano famoso, el Tota Carvajal, él jugó 5 Mundiales. Y le decían el 5 Copas. Y era un récord que parecía escrito en piedra. Nadie más va a volver a jugar 5 Mundiales. Y mira ahora.
1: Sí.
0: ¿Verdad? Pero es porque en aquella época, bueno, de hecho, no sé si ustedes conocen futbolistas, de gente que se dedicó al fútbol que tenga 70, 75 años.
4: Sí.
0: No pueden ni caminar esas personas. Sí. Porque una lesión de rodilla y te hacían una intervención súper agresiva y no quedaba bien.
1: Excepto mi Luis Enrique, que los únicos casos así de gente que cada 30 minutos hace ejercicio, pues, pero de lo contrario. Sí,
0: de lo contrario. Entonces, imagínate, ese hombre pasó a la historia porque el 5 Copas, ve ahí, y falleció. Estoy seguro que en su lápida dice el 5 Copas, el Tota Carvajal, muy famoso ahí en México.
3: Bueno, hablando de jugadores que se llegaron con las 5 participaciones en esta Copa del Mundo, van a haber 3 jugadores que van a llegar a su 6ta Copa del Mundo. Sí. Está Lionel Messi, Cristiano Ronaldo y un tal Guillermo Ochoa. Ah,
1: sí. Qué malo.
3: No, es que
2: puede, mira, ser que juegue además.
3: Es que eso...
2: Nosotros no van a jugar seguro.
3: Sí, lo más seguro es que va a jugar y ahí va a cumplir ahí su meta, que era su 6to Mundial. Pero para mí Guillermo Ochoa no tendría que haber estado en la convocatoria. Pero para mí, vea.
4: Mira, pero Guillermo tapó penal. Le tapó penal a Holanda, creo.
2: Es jugador de
3: mundiales. Sí, se cree en mundiales.
1: ¿Y Neymar por qué no iba a ir? No es porque esté viejito, sino que no lo habían convocado.
2: Ese sí no le dan las rodillas.
1: Ah, sí, ya no.
3: No, a Rodrigo ya no le dieron, pero por andar sobando las de Ronaldo.
4: No, perdón, a Lewandowski le había quitado un penal, creo.
0: Sí, lo de Neymar, bueno, vamos a ver, ¿verdad? Yo tengo mis dudas de que vaya a haber minutos. Creo que lo han llevado más por...
1: Mascota, por presión, como mascota,
3: presión social. No, sí, como no, presión social.
0: De alguna manera es reverenciado por el gurú, por los otros jugadores.
4: Quieren el efecto Messi que tenía Argentina en el Mundial pasado.
0: Yo creo que más por ahí. Ancelotti ha sido muy listo y... Creo que a Neymar lo vamos a ver la mayor parte del Mundial en el banquillo, pero las cámaras van a estar ahí a cada rato.
3: Sí.
0: No sé.
4: Acordándome de un jugador que no habría podido estar así de esa manera, quizá el inglés, George Best. Imposible que jugara más de una Copa del Mundo, quizá George Best, con el estilo de vida que llegaba. Y por ponerte un ejemplo de cómo era... de diferente el entorno profesional de un futbolista.
0: No, y te habla de cómo era la exigencia física en esa época, porque en los años 60, 70, muchos jugadores, todavía 80, fueron famosos por esos excesos, ¿verdad?
1: Claro.
0: Pero ahora es imposible que un jugador que se maltrata tanto, que trasnocha, que ingiere bebidas espirituosas de modo regular, y ni te digo otras sustancias. Vitaminas de las prohibidas, esté al máximo nivel, no lo soporta.
2: Hasta hay una foto de Cruyff fumando en medio de...
1: Sí.
2: Que es famosísimo.
1: Un cigarrito foto. Y seguimos jugando, decía la gente en aquel entonces. Con sus chorcitos a la orilla, o sea, esos chorcitos, sí. ¿Por qué no vuelven esos chorcitos? Y no lo digo como
3: señora de 40.
1: Lo digo como... No, pero es que también siento que se lucía la pierna futbolística con ese chorcito que se ponía.
4: Sí, se veía plantoso, confirmo.
1: Y todos tienen 20 años, pero parecen de 40 porque tienen bigotí. No, es que también en general la gente ya envejece diferente, como ustedes dicen.
0: ¿Verdad que sí?
4: Sí.
0: Y se nota, en los mundiales es un buen lugar para verlo.
1: Eran puros papás jugando, se miraba.
0: Sí, porque a veces ve fotos o videos de jugadores de esa época, jugadores de 30 años que parecían ya unos... Incluso de 20, con unos looks muy...
3: Sí, muy de 60.
0: Muy recio, vea.
4: Creo que el año pasado fue que vine y le dije a Gaby, me quiero cortar el pelo como Van Basten. Y me dice, está fuera.
0: De esa época, jugadores de 30 años que parecían ya unos... Incluso de 20, con unos looks muy...
3: Sí, muy de 60.
0: Muy recio, vea.
4: Creo que el año pasado fue que vine...

0: mala. Y otros que sí lo van a hacer.
1: Yo creo que también las redes sociales, a un jugador sale noche y hay fotos. Bueno, Grealish, no sé si vieron unas tomas.
2: Sí, un poco.
1: O sea, desmayado al día siguiente. O sea, malísimo. Y todo eso ya no.
3: Eso influirá en que no está convocado.
4: Definitivamente.
3: El Foden.
4: Y no es un tema de moralidad, es un tema de rendimiento físico y de enfoque. Sí. Tú no puedes tener una persona que no sabes si te va a llegar en condiciones al entreno, ni te digo al partido.
1: Sí, porque fíjate, estaba viendo un documental, no sé si ya lo vieron, de la Brasil tetracampeón, la del 94, y hablan de Romario, que Romario tenía una vida de exceso, pero decían, Romario no dormía lo que tenía que dormir, llegaba a entrenar y cumplía el entrenamiento lo que tenía que cumplir, pero sabían que fuera de eso tenía una vida bastante.
4: Sí, eso que él no es que bebiera, ni fumara, ni consumiera drogas, lo que pasa es que era un hombre que le encantaba la fiesta y era un mujeriego.
1: Eso dice, justamente.
0: Como Roberto Carlos, que bueno. Si quieren, en otro hablamos de todos los niños que tiene.
4: Excelente.
1: 8 son.
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4: Bueno, tenemos mensajes a través del WhatsApp de Láser Inglés, el 7784-1670. Mirna de Moreira nos escribía desde Santa Ana y nos pregunta qué horas va a ser la inauguración del Mundial.
0: Importantísimo eso para saber a qué hora se va a desarrollar todo
5: bien.
0: Esto.
5: Bien, el partido es a la 1:00 p.m, va por televisión abierta y va por las dos compañías de cable que también van a transmitir el Mundial. Supongo yo que los actos inaugurales comenzarán un poquito antes, ¿verdad?
4: Tipo 12.
1: Sí, media hora antes.
4: Tipo 12. Tipo 12, hay que estar desde las 12.
5: ¿Y? 12, ya pendientón, ahí echando un ojo. Ya
4: ¿qué? 12, desde las 9 a las 11.
1: Echando un ojo desde en la previa, de la previa a las 11:30.
4: No, ¿sabes qué?
1: Echando un ojo en la carnita.
4: Ni momento. Vos ni yo, desde las 8 de la mañana voy a estar con
5: el teléfono. ¿Quién va a estar en la inauguración ahí en México?
0: Alejandro Fernández, Belinda. Maná.
4: ¿Qué?
5: No, en serio. ¿Cómo?
0: Sí, creo que casi no estoy inventando, Cristian.
1: Danny Ocean también, ¿verdad?
0: Danny Ocean.
4: Shakira.
0: O sea, ¿quién es quién? ¿De quién es quién?
5: ¿En serio?
0: Sí.
5: ¿Pero qué hace Alejandro Fernández ahí?
0: Tiene una canción en el álbum oficial de la FIFA.
1: Es cierto, tiene canciones en el álbum
0: México lindo y fútbol.
1: Ey, Natanael no va a estar. No va a estar.
0: Es que no me acuerdo.
1: Sí,
0: es
1: va a estar, cierto, creo que no va a estar. No sé si en ese. Ajá, en algo. Bueno,
0: mira, de que van a cantar porque están en el álbum de la FIFA y nosotros lo vamos a disfrutar, como decíamos al inicio del programa, okay. A donde mejor nos parezca. Por aquí nos opinaban, yo siento que no hay como verlo en el televisor, no se siente la vibra si no es televisor, y mejor radio. Y ahí me ponen, si es que la pantalla del teléfono, incluso el iPad, no es igual. Y al no poder verlo en el radio por la emoción que le pones, que es cierto, aquí en la radio es la mejor emoción.
5: Sí, la radio es algo especial.
4: También nos manda saludos Cristian por acá, no nos dice de dónde. Mauricio Driotes desde Nueva Jersey dice que él lo va a ver en la televisión por Telemundo o la NBC.
0: United States of America.
5: International. Okay, I got it.
4: Satellite.
0: Y discúlpame Luis David, pero qué excelente sugerencia, no sé si van a estar de acuerdo conmigo, pero por aquí escriben en Radio Fiesta, hola, que pongan la canción Que el ritmo no pare de Paty Mateo.
5: Sí, hombre, sí, hombre.
1: Mira, no me acordaba de esa canción.
4: No, esa canción, ojo, no es oficial, pero la gente a nivel Latinoamérica creo que la hizo demasiado oficial, si no estoy mal fue para Corea Japón 2002.
1: Sí, ¿qué cosa? La televisión la ponía, no, si antes de los partidos la ponían.
5: Pero se me murió una neurona a mí.
4: pero buscala.
1: Se me desbloqueó un recuerdo, no, sí, heavy.
4: Porque
1: sí.
4: No es que el ritmo, es que el fútbol no pare, no pare, no. Que el fútbol no pare, no pare.
1: Ahí está, ve, sí.
0: Como mi Paty Manterola de toda la vida.
1: Aquí está, que el fútbol no pare, ve.
4: Ay, que esa era la versión.
1: Aquí tengo los que abren el concierto. Vamos.
0: Por favor, que es lo que yo también adelante. Quería saber.
1: Vale, voy a dar los tres países.
4: Al ritmo de Paty Manterola.
1: En México. qué bizarro.
5: Bien.
1: Bueno, en México estará Belinda, Elena Rose, Los Ángeles Azules y Andrea Bocelli.
0: Ok.
5: ¿Qué?
4: ¿Cómo?
1: Ya me vi colgado en una antena.
5: ¿Cómo combinas eso?
1: Línea de conciertos, dicen. Tres ciudades, sí. Un concierto, 15 artistas. Son los conciertos que van a ver. Sí,
5: ¿eso van a estar juntos?
1: Sí, sí.
4: ¿En Ciudad de México?
1: En Ciudad de México, sí. Va a ser un solo concierto.
5: Pobre sí. Andrea Bocelli.
1: Que es la previa al mundial.
4: Es la previa, correcto.
1: Ajá, es la previa al mundial.
5: No. Andrea Bocelli, ¿quiénes me dice?
0: Belinda
4: y Los Ángeles Azules.
5: ¿Cómo se imagina Los Ángeles Azules y Andrea Bocelli?
1: Sí, sí me lo imagino.
5: Estaría espectacular.
1: Sí me lo imagino.
4: Bueno, no, si es, sí.
1: Este es el concierto. A ver, ojo, este es el concierto del 10, ¿qué se dice? Sí.
4: 10 de junio.
1: Del 10 de junio,
0: aquí
1: sí.
0: Aquí me sale a mí que el 11 de junio, prepárate, Josué.
1: Eso es en el estadio ya, el día del partido.
4: Eso es en el estadio. Espérate, es que ese es el countdown.
1: Pero falta, va. Entonces,
4: este es el countdown. Entonces,
1: espérate. Entonces, ese es el 10 de junio en México. Mientras que en Toronto Va a estar Wycliffe Jean, Bryan Adams, Nora Fatey, que es muy famosa en el Medio Oriente, San Joy, The Beaches y Beige Dream. Esos van a estar en Toronto.
5: Bryan Adams vive, esa es la noticia.
4: Sí, Bryan Adams persiste.
1: Y en Los Ángeles, en Los Ángeles, Ava Max, Bia, Davido y Diplo. Major Lazer.
2: Gran party se van a armar.
4: Ese solamente en el countdown. Ese va a ser el 10 de julio.
1: Ese va a ser el
4: 10. O sea, mañana.
5: Gaby. Vamos.
0: Ahora, para alineación especial. Para Josué, profesionalmente para Cristian, para todos mis compañeros en la audiencia. Estadio Azteca, Ciudad de México, 11 de junio. Shakira, Belinda, J Balvin, Alejandro Fernández, Los Ángeles Azules, Maná, Lila Downs, Danny Ocean y Tylac. O sea, es...
2: Lollapalooza.
4: Siento que estabas leyendo la alineación de Coachella 2027.
5: Solo faltaron los hermanos Flores.
4: Sí. Mira,
5: Lo de Shakira es increíble que siga vigente después de tanto tiempo, ¿verdad?
2: Yo no me acordaba, yo decía Waka Waka, pero yo no recordaba 2014. Que el 2006. El 2006 tuvo una canción oficial que nadie le hizo caso, que era un grupo, una balada ahí, de una banda en inglés, sé.
4: No.
1: Sí, la de Il Divo era la canción.
4: Esa
1: era la oficial.
2: Hips Don't Lie no tenía nada que ver con el mundial.
5: O sea, literalmente Shakira también va a cumplir casi que su sexto mundial.
0: Es cierto.
4: Tiene más mundiales que Piqué.
2: O sea, Shakira se apropió del himno de Alemania 2006 con Hips Don't Lie y que no era una canción
4: te voy a contar cómo fue el contexto de esa canción. Esa canción o la desaparición de Shakira fue para la final del Mundial 2006. No estaba dentro del paquete de las canciones oficiales.
2: Sí, ya.
4: Ella hizo una versión apropiada, obviamente, para la justa, y por eso es que la gente la adoptó como canción mundialista. No es que estuviera dentro de las canciones oficiales.
0: Ahora, para este inauguración que nos espera, yo quisiera saber, ¿quién quisieras tú que estuviera en Ciudad de México? Porque ya vimos que no está muy de acuerdo, Cristian, con esa alineación. ¿A quién esperabas vos o quién quisieras tú que estuviera en ese...?
2: Fíjate, a mí mi ser más, así que me doy el gusto, yo pondría a Natanael Cano.
0: Natanael Cano, me encantaría corridos tumbados en el Mundial. Cristian. Porque esto
5: En lugar de Alejandro Fernández, digo, viendo lo que hay, mejor pones a Peso Pluma ahí.
0: Más
2: tumbados, mira.
0: Peso Pluma.
2: Sí.
1: Sí, Los Ángeles Azules. Más representativo de la Ciudad de México, creo.
4: Sí, podría ser. Sí. Mira, a mí me faltaría o una Natalia Lafourcade. O, tirándole porque no soy tan...
2: Alex Lora.
4: No, tampoco. No, porque no soy tan fan, un Carin León.
2: De hecho está en el disco, Carin, ¿verdad?
4: Sí, con
0: Pero
4: Higher.
0: Creo que él es más gringo.
4: Él es más country. La canción de él es más country.
0: Yo quisiera que estuviera mi Cristian Castro de toda la vida. Que cantara.
1: Con Luis Miguel.
4: Con Luis Miguel. Mira.
1: Toda la gente dormida en el estadio.
4: Dice por acá Mauricio que Alejandro Fernández va a cantar el himno nacional.
0: ¡Wow!
5: Ahí sí entiendo yo que hace.
4: Tal vez.
5: Ahora, pero estamos diciendo que esa inauguración va a ser larga.
0: Según yo, dura 2 horas, pero puedo estar yo inventando, porque yo estaba viendo ahí a la Adela Micha decir que 2 horas antes quieren que ya se sentada la gente, antes de que empiece el partido, o como 1 hora y media, entonces yo creo que sí, no es que un...
5: Fácil, una hora.
0: Un acto rápido.
4: Una hora, sí, yo creo que 1 hora va a ser.
0: Y para esta inauguración, y no sé si usted ya me lo pueden confirmar, que ahora van a presentar a los futbolistas como que fuera básquetbol, ya no los van a presentar como...
4: Fíjate que ya no. La FIFA desistió de eso.
0: Desistió.
4: Porque se dio el problema durante el Mundial de Clubes el año pasado, que no a mucha gente le gustó. Entonces lo que van a hacer es que ahora van a ingresar y ya no se va a hacer la típica línea horizontal, sino que ahora los jugadores se van a poner frente a frente al centro del campo.
1: En el círculo central.
4: Ajá.
0: Y van a decir, que van a poner las manos. Sí, van a poner
5: un montón de banderas.
4: Va a haber una gran bandera.
5: Me parece demasiado. Y tiene unas vibras nazistas, eso, que no me gusta.
4: Fuerte declaración.
5: A la gente y ponerlos ahí, no, hombre, si es fútbol. Ya es como estar manoseando demasiado la cosa.
4: Sí. Así andan los rumores ahorita.
5: Solo en eso se van a tardar otros 5 minutos.
4: Sí. Bueno. O sea, el partido va a ir empezando como a las 3 de la tarde.
2: Y el medio tiempo. ya van a ser,
4: va a haber medio tiempo.
5: No me cabe duda que la inauguración va a empezar al mediodía entonces.
4: Sí,
5: ¿verdad?
4: Sí,
5: para al mediodía. Para el espacio de tanto artista.
4: Sí.
2: Es cierto, de juntarse temprano. ¿Cómo ven eso?
5: Dijiste Maná también.
2: Sí,
4: sí.
0: No, es que no, Maná no. Maná ya fue invento mío, por lo
2: menos. Ah, ya,
0: es.
2: No,
4: sí,
2: no,
4: no,
2: estuvo.
4: No, si es
2: pero,
4: que
2: pero es que
4: estar.
2: Sí lo iban, sí, o es en el cierre.
5: No,
2: creo.
5: Pero ya
0: son
5: muy retro.
0: Conciertos, Cristian.
5: No, ya muy retro, Maná.
0: Aquí pone Dugra, yo quisiera Alex Sintek, Thalía en México, en Estados Unidos, Taylor Swift, Bruno Mars.
4: Mira, sí, por acá me está escribiendo Mauricio Burgos. Dice, tienen en cuarentena ahorita Alejandro Fernández.
1: Sí, eso iba a pensar, pero porque si no se puede caer en el...
4: Para que no llegue. No, llegue.
1: No se le olvide la letra del himno.
5: Le mete porque... duro al jarabe.
4: No,
1: no, no, Cristian,
5: casi
1: no.
5: Que no. No, yo no soy, no, serio, sí, sí, no sí, sigo sí, mucho las noticias de...
2: Yo tampoco, no, no.
1: De una vez cantó el carbonero, me acuerdo, medio.
5: Le mete duro.
4: Le da duro y tupido.
0: Tiene mucho dolor,
5: mira. Tiene mucho dolor el potrillo.
4: Acá Douglas nos escribe al WhatsApp de la Láser y dice, él quisiera a Alex Sintek. Ajá. Y a Thalía en México, en Estados Unidos a Taylor Swift y a Bruno Mars.
0: Ahí está, confirmadísimo. Yo no sé, eso sí lo veo muy, muy...
2: Yo también.
0: Que salga la Thalía otra vez con ese bustier que tenía Candela y con sombrero. Es que, ¿qué pasa? O sea,
2: Alex Sintek, si va a estar Shakira, no puede.
4: Ah, sí, sí, sí, sí, sí, no puede. No puede.
1: Se va a enojar la esposa.
4: Sí.
0: La cara de que no conoce ninguna de estas.
5: No, yo sé que Alex Sintek, pero no sabía
4: no,
5: que
4: no,
5: tenía.
4: No sabía
5: el chambre. Un issue con Shakira, no sé.
0: Vamos a contar el chambre.
1: Sí, hay un contexto.
5: Muy bien. Sí, sí, me cuesta imaginarme.
1: Le costó el matrimonio a Alex Sintek.
2: A todo
1: ¿Ah,
2: mundo
1: sí?
2: Le costó.
1: Algo, un no montón
0: tengo,
1: de cosas.
0: No tengo tiempo para explicar. Serían una hora y media para que te explicáramos todo lo que Alex Sintek ha hecho.
5: ¿Y con quién estaba casado? No, ¿y con quién estaba casado Alex Sintek?
0: Con su esposa.
5: ¿Quién era? ¿Era famoso? No.
4: No,
0: no era famoso.
4: No es del medio, no es del medio.
1: Es una larga historia.
4: Sí.
5: Bueno, gracias. Ahí después me cuento. Después me pasas el informe.
1: Sí.
0: Bueno, pero ahí está servida entonces la mesa. Se viene la inauguración de la Copa Mundial de la FIFA. Ya
5: bien,
0: le dijimos
5: bien.
0: A qué hora, ya le dijimos quién va a cantar. ¿Qué más quiere?
4: Mira, me acaba de caer otro WhatsApp de allá de la Láser. Dice, hola, buenos días, ¿qué tal? Comentarles que yo estuve dos veces en el Azteca, algo inmenso y hermoso. Estuve en palco y conocí tribuna, la empanada grandísima, me imagino que lo ha mejorado. Bonita experiencia. Saludos, Marlene Rodas.
0: Saluditos.
5: Yo estuve en ese estadio para un partido de El Salvador. Es como ir a ver el circo romano aquello. Digo, con los salvadoreños es como los cristianos y los mexicanos como las fieras. 4-1 perdimos esa vez.
4: Que no era para el de
5: pero
4: Sudáfrica.
5: El, sí.
4: Para el de Sudáfrica. Pero,
2: el gol de Julio Martínez.
5: Pero es impresionante, la verdad, es una cosa abrumadora. Abrumadora.
4: Sí.
5: Bien, Galán.
2: Llegamos al final de esta segunda emisión del Morning Mundialista, Gaby.
0: Una bonita tertulia que hemos compartido con expertos y nosotros.
4: Gracias.
2: Y nosotros que hablamos nosotros. De las calzonetas.
0: De Alex Sintek.
4: Mira, hablamos de Alex Sintek, las calzonetas, el estilo retro del peinado de penado. Sí.
0: Pero gracias.
1: Alejandro
0: gracias.
1: Fernández.
4: De Alejandro Fernández.
0: Gracias a Josué y Cristian. Esta es su casa, este es su programa y nosotros estamos ansiosos cada día de poder contar con ustedes.
5: Gracias. Ya viste, yo te dije que aquí...
1: Tenía mis dudas, pero sí, tenés razón.
5: Era que trepan dulces.
4: Sí, ya vamos a platicar de eso,
2: Por supuesto, gracias a los finos patrocinadores. 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Es el Morning Mundialista de lunes a viernes durante todo el Mundial de 8 a 9 de la mañana. Nos despedimos con la canción...
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2: Por Radio Fiestas.
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2: Hips Don't Lie es la canción que protagonizó este bloque. Con esto nos vamos. Cuídense mucho. Adiós. 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

0: Ellos son los BTS y los disfrutas en Radio Femenina 102.5. Bienvenidos al turno de Choveto. Es para mí un placer enorme llegar a la radio y por lo menos quizá no ver un cielo despejado. Si está cerrado, está nublado, pero al menos sin lluvias. Ahora bien, los pronósticos y las alertas nacionales también están en observación, en análisis constante, y será un placer para mí pues estarles informando de primera mano en lo que resta las siguientes horas cómo todo se va a ir comportando. Mientras, bienvenidos, gracias por la amable sintonía, gracias por acompañarme en el turno Choveto de 9 de la mañana a 12 del mediodía. 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
1: 9:42 es la hora. Bienvenidos a los que recién nos sintonizan. Yo pues vine de hace 42 minutos, pero bueno, Cristi me dice, Chobeto, yo tengo el nombre de la tormenta tropical. Entonces, bueno, hey, es que todo hay que tomarlo de una manera tranqui, pues no pasa nada. Entonces Cristi me dice, Chove, mira, quiero que me pongas por favor una canción de las 11 del 11. Y bueno, ahorita vamos a sonarle entonces chévere, porque eso me pidió Cristi. De hecho, felicidades Cristi por tu graduación. Hace poco le entregaron su título de la universidad. Viajó a España para recibirlo, me menciona, y bueno, con todo y foto para el staff de la EF, porque ella es súper unida al staff, y eso me parece genial. Cristi, te mandamos un fuerte abrazo y te felicitamos por tu logro. Hablando de Cristi y del clima, bueno, hoy las lluvias continuarán durante la tarde y noche en nuestro país, El Salvador, debido a la influencia de la tormenta tropical Cristina. Y aquí está Aria Vega. Y Ryan Castro. Es que tengo que decir Ryan Castro porque no se enoja. Aria Vega, Ryan Castro, la cosanita, premio ni a la voz.

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0: Bueno, decirles que en el WhatsApp de Femenina, este muñeco hermoso que tiene nombre de premio, Oscar, ya apareció el Oscarito. Buenos días, mi querido Choveto, ¿cómo estás? En el martes me dice mi querido Oscarito, pues mira, estoy feliz. Estoy con un suéter de Mickey Mouse. ¿Qué más decirte? Tengo la mano izquierda más helada que la derecha, no sé por qué. Ay, como yo soy izquierdo, entonces como casi no he escrito, desde que entré a la cabina no he escrito, no he apuntado nada, entonces tengo la mano fría, no la tengo caliente. Ya voy a manchar un papel, lo que sea, pero para agarrar calor con la mano izquierda. ¿Y qué más dice? Dice, Oscarito, quiero escuchar tu pick de Future y su rola Game. ¡Ey! Está buena Game Time. No sé si ya la escucharon. Como el mundial empieza pasado mañana, tomé a bien piquear una canción que de hecho es parte del mundial. Se llama Game Time. ¿Y qué más quiere aquí este muñeco? Bueno, quiere a Drake también. Y dice que le ponga rayaje, letras chiquitas, que está sonando. Exactamente, ya sonó. Que tengan un excelente martes. Siempre sintonizando con Femenina, el turno Choveto Salguero. Chao. Permitime. Ya le di corazón a tu mensaje ahora. Ah, no, este gatito no te lo puedo mandar porque te lo mandé ayer. DJ Penny, adelante, muñeco. No, no, no. Démosle con todo, DJ Penny. Aquí está. Muñeco. Mire, me han borrado. Le quiero poner queja. Me han borrado todos los gatitos que tenía yo aquí. Y los monos y los mapaches. ¿Dónde están, muñeco? Sí, hay que tener un memo ahí, administrativo, que no anden borrando los stickers. Son tres gatitos me han dejado nada más, muñeco. Ya lo vamos a girar a todos los departamentos. Por favor, a todos, que nadie toque la computadora. Gracias, mi querido Penny. Bueno, aquí me mandó un Leo DiCaprio. No, yo se lo mandé muchísimo. Bueno, voy entonces, Oscarito, con mi pick para esta semana.
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0: Música nueva, mi pick para esta semana, gracias a Leche Ira 26, Future y Tyla. Aquí está Game Time.
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0: Estamos cheles, Oscarito. Ve en paz, muñeco hermoso, ve en paz. No, mejor no vayas, quédate. Es como así es el dicho, ¿eh? Bueno, es una declaración que es, vayan en paz. Está bonito, o sea, me gusta, la verdad, pero cuando uno va, pero aquí en este caso se queda, muñeco hermoso, todo el día en sintonía de la femenina, y eso me parece genial. De portero del Real Madrid a estrella internacional. El accidente que cambió para siempre la vida de ahora un gran artista, famosísimo a nivel mundial, que hasta todo un mes tiene memes de él. Ah, pues él fue portero del Real Madrid, muñeco. Ya le voy a contar la historia más adelante. Ahorita voy a una pausa. Ya vuelvo con más del turno de Choveto en la F y ustedes deciden con qué pick regresamos.
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0: 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La recomendación de Penny a continuación a cargo de Jorge Drexler y la canción Toco Madera.
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música nueva es el pick de David Pernado en Radio Femenina. Toco Madera. Jorge Drexler en el 102.5. 10:10 es la hora.

Vaya. ¡Toco madera! Va, hoy sí. Ten, ten. ¿Qué les iba a decir? Bueno, les estaba comentando antes de la pausa que por ahí tengo la historia fascinante, de hecho. Es que todas las historias son fascinantes. Cada vida es un mundo diferente, complejo, bello, tiene sus monstruos y tiene también sus brillos. Así somos todos. Es la esencia del ser humano. De portero del Real Madrid a estrella internacional, el accidente que cambió para siempre la vida de, ¿adivinen quién? Exacto, el protagonista de todos los memes del mes, que ya casi, el otro mes es el mes de este macizo, el mes de julio, Iglesias. Sin embargo, ¿qué fue lo que pasó entonces y por qué ya no se destacó o no se desarrolló al 100 en una carrera profesional dentro del Real Madrid? Bueno, el rumbo de esta trayectoria literalmente cambió durante la madrugada del 22 de septiembre del año 1963. Todo aconteció en esa madrugada cuando Julio Iglesias tenía apenas 20 años de edad. Lastimosamente sufrió un accidente automovilístico en las afueras de Madrid. El vehículo en que viajaba Julio Iglesias junto a unos amigos se salió de la carretera, perdieron el control, lastimosamente se estrellaron contra unos arbustos. 5 horas después de haber quedado inconsciente, Julio Iglesias despertó en un hospital y escuchó una parte que el médico lo declaraba como semiparalítico, con escasas opciones de volver a caminar y con severas lesiones en la columna. Entonces, hubo un momento en esta declaración que Julio Iglesias dio que él dijo lo siguiente: yo a los 20 años pensaba que me iba a morir y miraba a mis padres con mis ojos bien abiertos para que me dijeran la verdad del accidente. Porque resulta que Julio Iglesias no recordaba absolutamente nada, solamente el momento en que se fueron a estrellar con los arbustos. La rehabilitación incluyó largos periodos de tratamiento físico destinados a recuperar fuerza y movilidad, por lo que se vio obligado a renunciar al equipo del Real Madrid, donde en una de las categorías del Real Madrid, Julio Iglesias era portero. Estudiaba leyes, jugaba al fútbol en mi equipo del alma con los juveniles y un accidente frustró todas mis ilusiones. Ese accidente, como digo siempre, juntó mi alma con mi cabeza y empecé a vivir una aventura que aún no ha terminado. Durante esa etapa, pues, Julio Iglesias reconoce que hubo muchos cambios trascendentales en su vida. Vio la vida de una manera diferente. A medida que avanzaba la rehabilitación, Julio Iglesias comenzó a dedicar más tiempo a aprender acordes, a escribir canciones, paralelamente la posibilidad de retomar una carrera deportiva de alto rendimiento se fue alejando poco a poco. Entonces, con esto que sucedió en su vida, es que de alguna manera lo arrojó a Julio Iglesias desde ser un guardameta Real Madrid hacia el mundo de la composición y de la música. Y por eso tenemos ahora el Julio Iglesias que tenemos. Y alistémonos para los memes del otro mes.

0: ¿Qué onda, mi querido Oscarito? Bueno, aquí me está preguntando lo de los stickers, si es cierto. Es que sí es cierto, pero, o sea, no creo que haya una mano maligna aquí en la cabina que los borre. A propósito, algo ha de pasar. Algún dedazo, no sé, algo pasa, pero no hay muchos de los que yo tenía de gatos. Tenía gatos bailando, gatos manejando, gatos haciendo sus trends ahí y así. Gatos cocinando también. Gatos abrazándose, de todo, mapaches también y monos, sobre todo monos. Tenía más monos que otro animal, pero solamente muñeco. Si los tenés chivos, si no, no pasa nada. Letras robadas. Te invitamos a la premier Cinépolis Galerías hoy martes 9 de junio, 7:30 de la noche, solo para cinéfilos que de verdad, qué chivo este gatito. Vaya, te lo voy a robar, brother. Bueno, no, esto no es robo porque me lo estás mandando para descargarlo, así que no pasa nada. Vaya, solamente escríbanme al WhatsApp de la F 2224-2411. Escríbanme y pónganme letras robadas o solamente envíen una nota de voz. Chobeto, quiero ir a ver letras robadas. Y listo. Solamente quiero ver quién sale aquí. Nick Jonas. Aquí está Nick Jonas. Para las niñas que aman a Nick Jonas. A Paul Rudd también, aquí está, letras robadas para Paul Rudd y Nick Jonas, del director de Once, y también Sing Street, llega al cine Letras Robadas, la premier es hoy, y aquí tengo los accesos dobles, Cinépolis Galerías, 7:30 de la noche, ahí me cuentan al WhatsApp y yo les entrego sus accesos con muchísimo gusto.
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1: Ok, voy por este lado. Aquí está Ramos. Hola, Ramos, Nancy Ramos, ¿verdad? Dice... quiero ver. Un día de estos le llevo los mangos que le gustan. ¿Cómo sabe, Nancy, cuáles son los mangos que me gustan a mí? Quiero ver. Y dice... Aquí haciendo tortillas y escuchando la mejor radio femenina. Ey, en serio, es una gran bendición estar frente a una plancha o comal en el momento que se están tirando tortillas. Es que eso es sublime, muñecos hermosos, se los digo de corazón. Eso es verdaderamente sublime, estar frente a un comal en el momento que se está cociendo una tortilla. Una experiencia verdaderamente única, hermosa, celestial, divina, bella.
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0: Dios bendiga las manos de aquellos y aquellas que saben hacer masajes ricos. Dios bendiga las manos que parten un aguacate todos los días. Dios bendiga las manos de los que saben tortear, hacer pupusas bien ricas y también tortillas. Me declaro fan. Yo así se los digo, me declaro fan de las tortillas hechas en comal y comérselas con cuajada. No, hombre. No, hombre. Ay, qué rico. Qué rico. O sea, no es que jamás en mi vida lo haya probado. Se me acaba de ocurrir. Es que ahorita no sé por qué estoy pensando en comida. No sé qué me pasa. Martes 9 de junio, 10:26. Y yo pensando en cuajada, pensando en tortilla tostada hecha al comal, pensando en quesadillas calientes, pero calientes de verdad, que cuando las, pues, las partís, literalmente sale humo de en medio. No caliente, ay, caliente, está calientita. Y bien tibia, no, tibio es tibio, caliente es caliente. A mí me gusta lo caliente, que me queme la lengua. Chocolate caliente, café caliente. Bueno, mejor me callo y los mando a una bonita pausa comercial en Radio Femenina.
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0: Hoy está tierno, precisamente está cumpliendo 65 años de edad, mi querido Michael J. Fox. No solamente hizo un trabajo espectacular como actor en diferentes producciones para televisión, sino también hizo un personaje icónico en una película que es literalmente, pues, yo diría película de culto ya, ¿por qué no? Una gran leyenda, Back to the Future. También es activista canadá-estadounidense, porque pues nació en Canadá. Y bueno, es productor también. Y como yo en serio se los digo honestamente, el 9 de junio de 1961 el mundo estaba recibiendo a un chichi, a un bebé que tuvieron que pegarle una nalgada para que llorara cuando nació. Pero nadie sabía en realidad que estaba viniendo al mundo el gran Marty McFly, muñecos lindos. Marty McFly, en la emblemática trilogía de ciencia ficción de Volver al Futuro, en su título para Latinoamérica o en su título original Back to the Future. Hoy cumple 65 años este muñeco hermoso, el gran Michael J. Fox. Y bueno, hablando de Michael J. Fox, voy con una canción para papá y vamos a recordar parte del soundtrack de la película Back to the Future con The Power of Love de Huey Lewis in the News.
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3: 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La hora.
4: 10:48.
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0: 11:05 minutos.
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0: Continúa el fuerte oleaje en el puerto de la Libertad, obligando al cierre preventivo del acceso al malecón turístico. Repito, por si se preguntaban, el cierre es preventivo. O sea, está esta medida desde ya hace unas cuantas horas. Cierre preventivo al acceso al malecón, porque la idea es obviamente evitar cualquier tipo de incidencia. La medida fue implementada por la Marina Nacional de El Salvador para resguardar a visitantes y trabajadores de la zona. Todo esto, recuerden que en torno a la situación de clima que está afectando a nuestro país desde hace unas cuantas horas y que pues al parecer se va a intensificar. Hoy las lluvias continúan durante la tarde y la noche en el país debido a la influencia de la tormenta tropical Cristina, y obviamente que el Ministerio de Medio Ambiente va a mantener más información para toda la población de manera constante, y no solamente Medio Ambiente SB, sino también de igual forma Protección Civil. Vamos a la pausa, ya volvemos.
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10: Bueno, vamos a disfrutar en este momento la recomendación que nos ha propuesto mi querido Nelsie Holly Mary, gracias a Leche Ira 26. I Knew It, I Knew You, es la recomendación a cargo de Taylor Swift.
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I knew you. Taylor Swift, música nueva, pick de Nelcy Santa María. No solamente es parte del que de nuevo la canción, sino que también es una bella canción incluida en Toy Story 5. ¿Y qué más les iba a decir? Ah, ok, WhatsApp, perfecto. 22-24-24-11. Quiero mandarle un buen abrazo enorme, grandotote, a mi querido Rafa, que está en sintonía de la F. Rafa y su hijo René, Lizzy también están por ahí, todos disfrutando, aprovechando que no hubo clases porque las clases están canceladas para... bueno, ya les voy a compartir el comunicado, los que lo quieran, pues con encantado de la vida. Ayer lo publiqué en mis redes sociales como Choveto Salguero. Y también les publiqué algo que me pareció muy interesante por parte de nuestros amiguis de la Cruz Roja Salvadoreña. Y es cómo va la clasificación y conceptualización de las alertas. Alerta verde y así sucesivamente hasta llegar a la alerta roja, que es un estado de emergencia nacional en todo el territorio de esta bella república. Entonces, ¿qué decirles? Pendientes nada más de las redes sociales y de todos los informes que nuestros amigos de medio ambiente nos estén dando respecto a la tormenta tropical Cristina. ¿Y qué más decirles? Nada. Aquí está Material Lover. Esta la estaban solicitando. Y como acabamos de escuchar la canción de Taylor Swift, que está incluida en Toy Story 5. De hecho, esta canción está incluida en la película The Devil Wears Prada. Y aquí les queda, muñecos bellos.

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La música del gran Kevin Calderón, Paraíso. 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Ok, me preguntaban y acá les respondo encantadísimo de la vida. ¿Qué ondas, Chove, con la alerta naranja? Me dicen por acá en el WhatsApp de la Femenina. Bueno, la alerta naranja tiene como objetivo alertar de manera preventiva a la población de la región o del país para que se realicen evacuaciones oportunas. O sea, esto no es con el fin de alarmar, al contrario, las evacuaciones es como para resguardar, prevenir. Entonces, este tipo de alerta, que es la naranja, posibilita de manera preventiva que se realicen las evacuaciones oportunas hacia los albergues preequipados. Además, permite intensificar las acciones de monitoreo, prevención y respuesta en todo el territorio salvadoreño. Tengo entendido que ayer en algunas comunidades de la costa salvadoreña sí se efectuaron unas evacuaciones. Acajutla específicamente noté que el oleaje estaba demasiado fuerte, como en La Libertad también. Literal, toda la zona costera del Salvador ha incrementado mucho la ola, la fuerza, los vientos, etcétera. Entonces, que se generen estas acciones de manera preventiva, a mí me parece súper, súper bueno. Un fuerte abrazo para Abby Run. Ahí anda siempre Abby Run, entrenando, corriendo, saltando como conejo. Ali Rivera también, te mando un fuerte abrazo. Jackie de Paz. Saludos Liz, Gaby. Y bueno, Ale también, Napo, el gran Napo Funes, el gran Napo, Napo, Napo. Apareciste, muñeco hermoso. Saludos a Cami, que la pases bien. Y gracias por estar. Todos estos chicos que saludo, pues siempre se reportan conmigo y están en sintonía del turno Choveto, literal, todos los días. Y no es la excepción que Yancy y Zaira, Tatiana, Allison, desde Guaycume, siempre bella, las niñas en sintonía también de este turno. Así que muchísimas gracias. Muchísimas gracias, en serio. 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
0: Bueno, en realidad, qué interesante todo lo que mencionas, porque hoy estamos a 9 de junio. Mañana es miércoles 10. Tú dices que mañana anunciarán cosas novedosas respecto a promociones que tengan relación con el Mundial. Y el Mundial empieza el jueves 11. Y con lo que ahorita está vigente, tenemos hasta el 15 del mes. 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
0: Listo. Arely, te agradezco mucho por la información compartida.
1: Muchas gracias a ti.
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5: Ya estamos de regreso con más del Turno de Choveto en la F. Gracias a Cocinarte, Tropigas, Academia Europea, Orizol, para la receta que somos. 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
8: Gracias, Gaby. Ella nos presenta lo nuevo de Robbie y John Mico. La canción se llama Sorry, que soy bipolar. Es música nueva.

Es un pic, pic, pic de mi querida colochita Gaby, Noti 60 Rivera. Gracias. Aquí está Robbie y John Mico. Sorry, es que soy bipolar. Es música nueva. Ahí les queda, muñecos hermosos, para que la pidan cuantas veces quieran. Ya me voy. Feliz martes 9 de junio a todos. Lluvias y tormentas en diferentes momentos del día. Por favor, tengan mucha precaución. Si conducen, mucho más. Por favor, cricos a todo dar, por cualquier cosa. Hay que cambiarlos por si ya no dan los que pues tienen actualmente. Antes y durante las tormentas, actividad eléctrica y vientos superiores a 40 kilómetros por hora en la tarde de hoy en la zona montañosa norte y en sectores de la franja volcánica central y occidental. Noche en el sector costero central y occidental, sus alrededores y sectores de la zona noroccidental. ¿Qué más decirles? Hay que mantenerse informados con las fuentes oficiales. Sigue las recomendaciones de las autoridades y evita zonas de riesgo y toma precauciones en todo momento. Porfis, porfis, porfis. Solamente. Cuídense mucho. Hasta mañana.

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0: Hoy es martes 9 de junio, bienvenidos al Wiri Wiri al aire de estas horas previas ya al arranque del Mundial 2026 con los partidos inaugurales en México, en Ciudad de México y Guadalajara. Así que mucho de qué hablar, tenemos invitados especiales para esta emisión, así que saludamos rapidito a los miembros de la mesa más redonda a través de Femenina y Fiesta. El señor Pablo Leguizamo, Rodrigo Arias, Bruno Porcio, ¿qué tal? ¿Cómo están, compañeros? Bienvenidos. Rodrigo.
1: ¿Qué tal? Un gustazo estar con ustedes y la gente que nos sintoniza. Se siente el Mundial cada vez más. Estamos a 2 días. Estoy muy ansioso por ese México-Sudáfrica, así es que nada, es fútbol todo el tiempo.
0: Bruno Porcio, ¿cómo le va?
2: ¿Qué tal, Oscar? Compañeros y a toda la gente que nos escucha por la radio Femenina y Fiesta, tengan buen día. Y nada, sí, esperando ya que arranque la Copa del Mundo. Se está haciendo larga esta previa, se habla de mucho y poco de fútbol, de muchas otras cosas, que de organización y cosas así, que no me aguanto para que empiece a rodar el balón y ya nos dediquemos a hablar de eso.
0: Pero hay que platicar de todo lo que está pasando antes de que arranque este Mundial. Pablo, bienvenido, ¿cómo estás?
3: ¿Qué tal? Buenas tardes para todos. La verdad que es un placer estar acá con el equipo y, además de esperar y estar ansiosos y contentos por la llegada del Mundial, disfrutando los últimos partidos de preparación, hoy juega Argentina y hay otros partidos más, así que viendo quién se recupera de las lesiones y demás.
0: Así que hay mucho de qué platicar. Ayer un lesionado también. Países Bajos se quedó sin un jugador. Araujo está entre algodones. También España ganó anoche a Perú en México en su último partido de preparación. Así que de eso y muchas cosas vamos a platicar. 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
0: Decíamos que el Mundial se inaugura a 1:00 p.m. del próximo jueves. El partido empieza a esa hora entre México y Sudáfrica. Y para que nos cuente cómo está todo el ambiente allá en México, contamos con la presencia de Alejandro Martínez, de la embajada precisamente de este país norteamericano, quien está pues muy empapado de cómo está toda la situación por allá. Alejandro, ¿qué tal? Bienvenido.
4: ¿Qué tal? ¿Cómo están? Buenos días. Mucho gusto estar aquí con ustedes.
0: Pues cuéntenos, Alejandro, ¿cómo se está organizando ya la fiesta? Obviamente ya queda muy poco tiempo, ya debe estar casi todo listo por allá en México, pero también aquí va a haber mucha actividad de parte de la embajada viviendo esta fiesta del fútbol que reciben después de 40 años. De nuevo el Azteca va a ser sede de partido inaugural, y va a poner récord también porque va a ser el primer estadio con 3 partidos inaugurales del Mundial. Pero para acá, los salvadoreños y bueno, y los mexicanos también que viven en El Salvador, ¿qué pueden esperar para ese día de parte de las autoridades?
4: Sí, bueno, para el jueves, que ya estamos a nada de que empiece, tenemos contemplado la organización de un evento en el centro histórico, exactamente en la Plaza Universitaria. Como ustedes saben, pues estos días llueve mucho por acá, así que contemplando precisamente que este clima pues es muy complicado estos días, decidimos hacerlo en un lugar cerrado, precisamente para que tengamos todas las condiciones adecuadas para poder disfrutar el partido. Las actividades van a iniciar desde las 10 de la mañana, vamos a tener presentaciones de música, de danza, posteriormente a las 11:30, pues la inauguración formal en México, que como ustedes saben están ya contemplados muchos artistas, tanto mexicanos como internacionales, en la inauguración formal. A la 1:00 es el partido, de 1:00 a 3:00, y luego al terminar el partido vamos a tener nuevamente actividades culturales y musicales. Al mismo tiempo vamos a tener también un mercadito con productos mexicanos que van a estar funcionando todo el día desde las 10 de la mañana hasta las 5 de la tarde para que puedan adquirir todo tipo de cosas como desde artesanías, ropa, dulces, salsas, etcétera. Así que bueno, los invitamos específicamente para ese partido. Para los otros partidos también vamos a tener actividades en 2 sedes alternas, que va a ser nuevamente en la Plaza Universitaria y también en la Plaza Presidente, en el tercer piso. Es en un centro comercial donde va a haber una zona, digamos, con patrocinadores, donde va a haber también pantallas grandes, va a haber música, va a haber rifas, va a haber actividades, lo mismo de los mercaditos con productos mexicanos. Y estamos invitando a todas aquellas personas que les guste el fútbol, que quieran compartir con nosotros, no solamente a los mexicanos que residen aquí en El Salvador, sino también sabemos que muchos salvadoreños también apoyan al equipo mexicano. Incluso aquellos que tampoco lo apoyan también son bienvenidos. Sabemos que hay un porcentaje también en ese sentido, pero todos son bienvenidos. La verdad es que va a ser un ambiente familiar, seguro, de fiesta, y esperamos pues celebrar el triunfo de México.
1: Alejandro, qué gusto tenerlo, y seguramente va a ser una fiesta. Todos estamos ansiosos por ver ese partido. Pero yo le tengo una pregunta de fútbol. ¿Memo o no Memo? El gran veterano, el 6 copas, o ya solo lo llevan para hacer la imagen y tal Rangel va a ser el titular. ¿Qué piensa usted?
4: Yo creo que Memo ya no está a nivel futbolístico que tuvo en algún tiempo. Sin embargo, se respeta mucho su jerarquía, su historia dentro de los mundiales, y sabiendo que quizás el primer partido no va a ser tan, pues vamos a decir, tan difícil para la portería, yo creo que lo van a poner como titular en el primer partido y ya en los siguientes partidos ya lo regresarán a la banca, porque no está precisamente al mismo nivel del otro portero mexicano. Así que yo creo que sí, en ese primer partido, que no van a tener, digamos, tantas llegadas el equipo contrario, lo pondrán de titular y en los próximos ya regresará a la banca, pero con eso pues romperá una marca, ¿no? Sí. Que solamente, entiendo, tienen Cristiano Ronaldo y Messi, así que serían los únicos 3 jugadores en el mundo que tengan tantos mundiales.
0: Yo ahí sí le quiero preguntar rapidito a Pablo, como entrenador, ¿qué se hace en esos casos? Si tenés una figura histórica, quizás no está en su mejor momento, pero tiene al alcance esa marca, ¿cómo lo analiza el entrenador?
3: Si uno quiere reconocer la trayectoria, en este caso de Memo Ochoa, es un parámetro buscar el partido que parecería ser más débil. Si el primero cree el entrenador que es el más débil, puede arrancar por ahí, pero justamente ayer hablábamos de la importancia del primer partido. Entonces, creo que por reconocimiento de la trayectoria sí se puede tener ese permiso, pero siempre el entrenador va a sopesar que el equipo esté sobre las individualidades, porque también lo podría complicar. Igual, un arquero de la calidad de Memo Ochoa no creo que complique a México. Si va en partidos más de definición, habría que ver si responde a la altura. En otros mundiales lo ha hecho, en este que ya por la edad quizás y por el nivel que trae, se le complicaría un poco más.
0: Así que sí lo van a poner.
1: Sí, es muy probable. Bueno, ayer me pareció muy bonita la entrega de la bandera. La presidenta Sheinbaum le dio la bandera a Memo Ochoa y de verdad es emocionante, porque representan un país. Yo creo que, imagínate, te dan eso, sabes que todo, cientos de miles y millones de personas están viendo, están siendo representadas por ti, así que qué momento, ¿no?
0: Alejandro, y en bueno, con los datos de la embajada, más o menos cuántos mexicanos viven en El Salvador, obviamente partiendo de que pueden ser parte también de esta fiesta que ustedes están organizando.
4: Sí, bueno, el dato, a pesar que sí tenemos una base de datos, no es 100%, digamos, segura, porque hay muchísima gente que tiene doble nacionalidad y que no la ejerce o no la demuestra, ¿no? Algunos, por ejemplo, tienen el derecho a la nacionalidad, pero todavía no han tenido sus documentos. Algunos tienen los documentos, pero nunca dicen que son mexicanos, porque simplemente se desarrollan como salvadoreños en su vida cotidiana, pero calculamos que más o menos entre unos 2.000 y 4.000 personas tienen la nacionalidad mexicana en el país, no solamente en la capital, sino también en otras zonas, sobre todo pues entre más al occidente, más personas también con la nacionalidad mexicana.
2: El evento que se va a realizar en el Centro Histórico, ¿viene gente de México también o solo es empresas nacionales que tienen relación con la cultura mexicana, comida, danza y todo eso, o viene alguien de fuera también?
4: No, bueno, de hecho todos son salvadoreños, pero tenemos un grupo de banda que toca banda tipo mexicana y que viene de Guatemala. Es digamos, un artistas invitados que vienen de Guatemala por primera vez a tocar en El Salvador. Y bueno, pues básicamente toda la música y danza está alrededor de México.
0: Alejandro, ¿cuánto tiempo pasaron para organizar todo esto? ¿Desde cuándo está la embajada con preparativos para este tipo de eventos que van a tener durante el Mundial?
4: Pues tenemos ya más de 3 meses organizándolo. La verdad que ha sido bastante complejo, sobre todo por temas de derechos de autor. Como ustedes saben, el Mundial y la FIFA son muy especiales en estos temas de, pues, del uso de las imágenes, las pantallas, las marcas que pueden participar. Hay ciertas marcas que quisieran participar, pero no pueden porque hay un compromiso comercial con algunas marcas. Y tuvimos que lidiar con ese tipo de cosas, pero al final de cuentas logramos salir adelante. Y ahora sumándole también el tema de la complicación del clima, ¿no? Que como ustedes saben, estos días estamos en alerta naranja en la región. Y bueno, pues eso son cosas que tuvimos que contemplar. Precisamente por eso llegamos a esta solución de hacerlo en este espacio que va a estar muy cómodo porque está cerrado. Hay incluso aire acondicionado, hay baños, hay seguridad, etcétera, ¿no? Y lo estamos haciendo en colaboración con el gobierno salvadoreño a través de la autoridad del Centro Histórico.
1: Alejandro, yo le quiero preguntar, ahora que usted menciona la doble nacionalidad, que a mí me parece algo muy bonito tener la identidad, que el fútbol nos hermana a todos. México ahora tiene muchos jugadores nacidos fuera, Quiñones, Fidalgo, que es un jugadorazo, pero también gente como Brian Gutiérrez, que nace en Estados Unidos, pero padres mexicanos, regresa a México, juega con Chivas, que es Chivas el equipo más mexicano del mundo, y ahora representa a México. ¿Cómo el fútbol nos hermana a todos? ¿Cómo siente estos jugadores que visten la camiseta mexicana y cantan el himno? ¿Qué significa esto?
4: Creo que eso es muy importante, que la selección mexicana actualmente precisamente es una muestra de este sincretismo y de que México pues no solamente son los mexicanos nacidos en México y porque recientemente seguramente habrán visto el video de la presentación de los integrantes de la selección mexicana. En ese video, a mí en lo personal me llamó mucho la atención que hablan de 180 millones de mexicanos. Creo que es la primera vez que se utiliza esa cifra, por lo menos en algo más oficial y tan público, tan popular, porque siempre hablamos de los 135 millones que vivimos en México, más los mexicanos del exterior. Pero ahora ya se habla de la cifra de los 180 millones, que obviamente estamos tomando en consideración esos casi 45 millones que hay de primera, segunda y tercera generación viviendo en Estados Unidos principalmente. Estamos seguros que esos 45 millones de mexicanos que están allá pues son los que van a estar llenando los estadios, precisamente porque son de la población más futbolera. Así que pues esto es una muestra de que México es más allá de lo que tradicionalmente se conoce como México. Yo personalmente pues me sentí muy orgulloso de ver a Fidalgo ahí, porque hace algunos años me tocó, estando yo como cónsul de México en Guatemala, me tocó darle la visa, su primera visa de trabajo a Fidalgo, cuando iba a trabajar a la América. Eso fue principios de 2021, que para mí fue muy, pues vamos a decir, muy simbólico, porque mi papá había fallecido en diciembre de 2020 y él le iba a la América. Entonces cuando llegó la solicitud para poder recibir a Fidalgo, pues él me llevó una camiseta y entonces le pedí que me la firmara para mi papá, ¿no? Porque pues que está en el cielo. Y hoy tengo mi camisa de Fidalgo firmada. Estamos hablando de que, pues digamos, tengo, vamos a decir, lo conocí personalmente y todo, y ahora verlo con la camiseta de la selección, la verdad es muy emotivo y muy bonito, ¿no? Que una persona decida ponerse la camisa de otro país, realmente para mí es algo que se debe apreciar mucho, porque, yo como diplomático que he viajado en muchos países, uno sabe que después de vivir ciertos años en un país, se encariña tanto con ese país que ya incluso representarlo en un mundial, creo que es algo que debemos de apreciar mucho.
0: Aquí tenemos un ejemplo. Sí, que nos cuente.
3: Sí, acá más de 20 años con la familia y la verdad, como dice usted, cónsul, cuando te tratan bien en el país y te respetan y siempre están muchos salvadoreños pendientes de nosotros, uno tiene una segunda familia, una quedó en Argentina, en mi caso, y la otra familia es la que, entre comillas, nos adoptó acá, así que uno se siente del país.
0: Así que, Alejandro, ya para ir cerrando y para que la gente esté bien informada, ¿a qué horas empiezan las actividades? Y lo que más llama la atención, ¿qué va a haber de comer durante este FanFest? O durante los FanFest que va a desarrollar la Embajada de México aquí en El Salvador.
4: Sí, bueno, las actividades en el Centro Histórico para el primer partido inician a las 10 de la mañana. El partido propiamente inicia a la 1 y se terminan a las 5. Eso solamente para el partido inaugural. Ya para los otros partidos, como ustedes saben, serán por la tarde-noche. Bueno, a las 7 de la noche son los otros partidos. Y ahí las actividades iniciarán a partir de las 2, 3 de la tarde. Esto lo vamos a estar notificando en nuestras redes sociales. Básicamente con lo mismo, con mercaditos, con música y presentar, esperando a que inicien propiamente los partidos. Respecto a la comida, por temas igual de estos temas de permisos, pues como ustedes saben, la Plaza Universitaria es básicamente un centro gastronómico, tiene restaurantes, entonces pues la oferta gastronómica es la que tienen ahí adentro. Habrá también bebidas para la gente que decide beber para ver el partido. Habrá una cerveza patrocinadora, que no puedo decir el nombre, pero es la patrocinadora oficial del Mundial. Y habrá también cantaritos mexicanos que decidimos solicitar que nos dejaran meterlos para poder para poder vivir la fiesta como lo hacemos en México. Así que hay comida mexicana también dentro de la propuesta, así que hay una variedad muy grande, desde Argentina, salvadoreña, hasta los hot dogs locales, etcétera. Hay una propuesta, digamos, gastronómica bastante amplia.
0: Bueno, muchísimas gracias, Alejandro Martínez, de la Embajada de México, por hacernos la invitación. Ya quedan ustedes sabedores, ya para el jueves, si quieren hacer planes. Ojalá que todo se desarrolle de manera normal por el clima que lo permita, porque sí, va a ser una gran fiesta. Llegamos hasta aquí en nuestro primer bloque, pero regresamos con más en el Wiri Wiri al aire.
4: Muchas gracias.
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0: Quien se está dando gusto comiendo delicioso, me imagino, es nuestro enviado al Mundial, el señor Diego López, a quien saludamos desde aquí de El Salvador. Diego, ¿cómo estás? Aquí estamos con Pablo, Rodrigo y Bruno.
3: ¿Qué tal, Oscar, compañeros? El placer de saludarlos. Y no sé qué están comiendo bien. Recién pude cenar ayer tacos. Ahora en la mañana, por temas de tiempo, todavía no he podido desayunar como se debe y todavía no he podido almorzar porque en la mañana fue todo una odisea sacar la acreditación por unos temas logísticos, pero todo bien. Ahora mismo me encuentro, ya les voy a comentar un poco lo que hemos andado haciendo, pero me encuentro en la sala de prensa que se ha ubicado afuera del Estadio Azteca. Como bien se sabe que todos los mundiales tienen una sala de prensa externa, la que normalmente tiene los escenarios deportivos, pues ahora me encuentro en la sala de prensa que FIFA ha puesto para los medios de comunicación. Por ahora bastante sola, pero seguramente mañana eso estará muy lleno porque hará conferencia el técnico de Sudáfrica y el técnico de la Selección de México también.
2: Diego, qué gusto de saludarte. Contanos cuál fue la odisea por la acreditación. Ya me intrigaste.
3: Fíjate que fue divertido porque varios colegas también se quejaron por lo mismo. No, o sea, habían citado a las 9 de la mañana para abrir el centro de acreditación para retirar la acreditación. Llegamos, había una cola larguísima fuera del estadio, abrieron alrededor de 9:30, 9:40, lo cual no hay problema, pero al ingresar al escenario deportivo y pasar, solo había un chico haciendo el check-in de los primeros documentos. Y además se comenzaron, bueno, yo no sabía, pero todos los demás comenzaron a decir que aparte de la fila de los medios de comunicación, en la misma fila estaban también todos los colaboradores que necesitan una acreditación para trabajar o ayudar en el Estadio Azteca ahora, mañana y jueves y los demás días, ¿no? Entonces, tú tenías en la misma fila, que era larguísima, periodistas, vendedores, quizás alguien que va a ayudar con algo de alguna activación, y tenías de todo esto, era larguísima, estaba lentísima. En eso salió alguien de la organización y dijo, todos los periodistas, quienes se quieran ir para el TEC de Monterrey, ahí hay otro centro de acreditación y podemos pasar más rápido porque acá nos va a tomar más de 2 horas. Entonces nos subieron a una van, fuimos alrededor de 30 quizás, otros se quedaron acá y dijeron no, ya me quedo acá y espero las 2 horas, y nos movilizamos en el hermoso tráfico de Ciudad de México para el TEC de Monterrey, que estará a 3 kilómetros, pero eso representa con el tráfico de México 35 minutos. Logramos ir al TEC de Monterrey, sacamos ya la acreditación y ya nos regresaron nuevamente acá al Estadio Azteca.
0: Diego, espéranos, vamos a comentar también qué es lo que está pasando ahorita en la previa del Mundial, porque tenemos las 3 del Mundial y nos ayudas a comentarlas.
3: Vamos.
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0: Vamos a leerlas rapidito para platicarlas después con Diego y los compañeros de la mesa. Michael Olicese roba aplausos y focos por su gran momento en el ataque francés. Su hat-trick en el último amistoso preparatorio del Blue ante Irlanda del Norte despertó halagos. Está radiante, igual que en su temporada en el Bayern. Todo le resulta fácil, es muy eficiente, es excelente. Necesitaremos a otros jugadores también, pero obviamente con este triplete destaca aún más, dijo el seleccionador Didier Deschamps tras el encuentro. El seleccionador incluso desplazó a Dembélé de la banda para hacerle hueco a Olise en su demarcación favorita.
1: Y el árbitro designado para el partido inaugural es el señor Wilton Sampaio de Brasil, 44 años, y estará auxiliado en las bandas por Bruno Pires y Bruno Bosquilia. El cuarto colegiado será el paraguayo Juan Gabriel Benítez. El reserva de los jueces de línea será también el paraguayo Eduardo Cardoso. En el VAR, un colombiano, Nicolás Gallo, y un chileno Lara, y su ayudante será el francés Jérôme Brissard. Mientras, el partido entre Corea y la República Checa, que se jugará en Guadalajara el día jueves, lo pitará el egipcio Amin Mohamed, en su equipo, en el que el cuarto árbitro de reservas de los asistentes serán los costarricenses Juan Calderón y Juan Carlos Mora. Así que un brasileño y un egipcio para la jornada inaugural como árbitros.
2: Y el extremo marroquí Abd Adbe sufre un esguince de ligamento lateral interior en su rodilla derecha de grado medio, por lo que su participación en el Mundial se complica. El Betis, en contacto con los servicios médicos de Marruecos, recibió el parte médico que confirma la lesión, pero Abde continuará de momento con su selección hasta comprobar la evolución del esguince, que compromete su seguridad, con seguridad la presencia de este jugador en la fase de grupos, y obligará al seleccionador de Marruecos a decidir si sigue contando con el bético o realiza algún cambio.
0: Ya son las 3 del Mundial de hoy, y Diego, ¿qué tanto se habla ya de...
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0: Hoy sí, ya, Diego, ¿qué tanto se habla de fútbol ya a estas alturas con todo el tema organizativo allá, por lo menos en México, para el partido inaugural?
3: Se habla todavía poco. Yo espero que ya mañana que hable el Vasco y el técnico de Sudáfrica un día antes del partido, mañana también hable Infantino, se pueda aprender un poco más, porque ahora la preocupación, por ejemplo, aquí en la organización, de hecho, en los alrededores, en el periférico del Estadio Azteca, está lleno de policías, pero lleno, te podría decir fácil, unos 200, 300 agentes. Como nosotros normalmente los conocemos, que son los de reacción, no los típicos policías, sino los que tienen guardas y todo lo demás, porque se prevé que habrá manifestación ahora. Entonces, de fútbol, por ahora te lo digo, poco. Ojalá que mañana ya comience a calentar el ambiente futbolero. Espero yo eso. En la tarde voy a estar en el Zócalo para ya chequear cómo va el tema del FanFest, también para comenzar a respirar un poco. Ya basta de tanto tema social, político, y esperar a respirar un poco más ya de fútbol, de ver qué es lo que piensan, escuchar qué es lo que opinan los mexicanos sobre su selección y sobre esta tremenda competición que tienen en casa.
0: Diego, agradecemos tu tiempo y te dejamos que vayas a almorzar, porque te queremos pleno ya para cuando empiece el Mundial. Gracias, era Diego López, nuestro enviado. Pablo, partiendo de eso, obviamente desde el punto de vista de futbolista y entrenador, estas horas, ¿cómo se viven previo a un gran partido? Obviamente, cualquiera que sea la dimensión, puede ser una final, ahorita es la inauguración de Copa del Mundo, pero ¿cómo se viven estas horas antes de un partido con tanta expectativa?
5: Es una realidad que a nivel emocional los futbolistas pasan por una ansiedad precompetitiva. Una ansiedad que puede generar nerviosismo en ellos, porque si bien son jugadores de élite, saben que los ojos de todo el mundo van a estar en esta cita mundialista. Y además de esa ansiedad y ese nerviosismo, también, por ejemplo, cuando todavía falta algún partido de preparación, yo creo que el tema del temor a la lesión, ahí veíamos la lesión del jugador de Marruecos, de Abde, que de hecho el otro día jugó de inicio y tuvo un muy buen primer tiempo hasta que se lesionó. Es una constante. Entonces, el futbolista igualmente está acostumbrado por el juego en sí, a vivir incertidumbre. Entonces, yo creo que lo debe gestionar bien, debe tratar de que pase el tiempo y buscar actividades para que así sea. Están los entrenamientos de por medio. Entonces, estas selecciones también tienen cuerpos técnicos amplios que permiten tener distintos tipos de actividades. Hablamos de las reglas, las modificaciones. Entonces, yo creo que ellos, entre esa ansiedad y ese nerviosismo, dependiendo de la experiencia que tengan, la van a gestionar de mejor o peor. Estas selecciones también tienen cuerpos técnicos amplios que permiten tener distintos tipos de actividades. Hablamos de las reglas, las modificaciones. Entonces, yo creo que ellos, entre esa ansiedad...

0: amistosos, que de amistoso no han tenido mucho, te soy honesto, porque de verdad que se han jugado con seriedad por parte de los equipos o de algunos jugadores, porque les hemos visto hacer ciertas entradas muy, muy al límite. Vimos el pleito entre Chile y Portugal, jugadores expulsados también, no me recuerdo en qué otro partido. Así que la situación es seria. Y claro, lo que todo aficionado espera es que arranque el partido. Lo demás es un relleno que se rebusca y que se rebuscan los medios de comunicación para estar, aguantar en la espera. Y a veces se hablan de cosas que al final sí siempre se dan, pero que no sé si son tan relevantes o no.
1: Porque, Rodrigo, va a ser una experiencia nueva para todos, tanto para los participantes como para los aficionados, por la cantidad de partidos que va a haber. Es algo que no sé si se ha preparado la gente, sí. o si en algún momento podrá colmarse con todo lo que viene en estos más de 100 partidos.
2: Hay que ser selectivo, de verdad. Yo ahorita veo el calendario y yo digo, Cabo Verde, Arabia Saudita, Dios mío. No sé, puede que lo vea, si lo veo no me voy a acordar nunca. Son partidos que, bueno, no es por menospreciar algunas selecciones, pero me parece que no son tan interesantes. Estoy muy interesado, por ejemplo, con CACAF, los grandes de Europa y Sudamérica, pero Cabo Verde, Arabia Saudita, yo creo que son de esos partidos que voy a...
1: Bueno, va a ser el partido más visto en Cabo Verde y en Arabia.
2: En Cabo Verde y en Arabia. Bueno, pero yo creo que no lo voy a ver. No lo voy a ver. Para mí es de esos partidos olvidables, como un qué sé yo...
1: Entonces, sí, pero estamos hablando de aficionados que no están involucrados, sí, en el Mundial, sí, claro. Que no tienen representación, que no tenemos representación, sí, en el Mundial.
2: Sí, yo sé. No, pero hay muchos que sí me van a interesar, de verdad. Yo estoy muy... Yo quiero ver, por ejemplo, este fin de semana se viene un Brasil-Marruecos que me parece muy interesante. Muy interesante. Quiero ver el Brasil de Ancelotti, quiero ver el Brasil, a este Brasil nuevo... Que la verdad que hace tiempo que no juega lindo Brasil, hace tiempo que no tiene una volantía tan buena. Pero Marruecos es serio. Yo tengo una expectativa enorme por ese partido.
1: Pablo, se acabó ya el yogo bonito en el fútbol en general, el de trasladar tanto la pelota o tener jugadores muy talentosos, sino más ordenados.
3: Sí, de hecho el fútbol va cambiando, evolucionando. Quizás Brasil perdió, como decía Rodrigo, entre comillas, perdió ese juego bonito que a veces estaba demarcado mucho por las individualidades, no tanto por el juego colectivo. Brasil siempre lo que ha tenido es jugadores con mucha habilidad, con mucha técnica, muy fuertes en el duelo uno contra uno. Hoy todavía los tiene, Rafinha, Vinicius, con distintas características. Pero yo creo que hoy se conserva y los equipos tratan de definir si van a ser equipos que van a esperar para salir de contraataque o equipos que van a proponer ir a buscar el partido. Y después tratar de hacer ese mix de acuerdo a cómo se les vaya dando el resultado. Normalmente los equipos que se sienten menos que el oponente son más conservadores, tratan de agrupar gente, tratan de defender en bloques bajos. Los equipos que tienen que ser protagonistas históricamente, como Brasil, tienen que estar dispuestos a arriesgar, a jugar con líneas defensivas altas y tratar de que los delanteros, como hablábamos ayer, sean efectivos, porque ahí está también un parte de la clave para ir pasando los grupos y viendo con quién se sortea las siguientes fases. Entonces, yo creo que hay que apostar a que Brasil ojalá vuelva a ese juego con los jugadores de ataque, pero lo charlábamos, alineó con Egipto a Guimarães y al jugador, a Casimiro, dos mediocampistas que son quizás más de corte defensivo. Entonces, yo creo que Ancelotti trata de tener seguridad defensiva para luego poder darle libertad a los atacantes.
1: Vamos a seguir platicando de esto y más en nuestro próximo bloque. No nos cambie, seguimos por Femenina y Fiesta.
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0: Estamos de vuelta en el Wiri Wiri al aire por Radios Femenina y Fiesta, a dos días para que arranque el Mundial de 2026. Y para hacer más ligera la espera para que llegue ese casi, ¿qué? 48 horas ya, ¿verdad? Porque a la una de la tarde va a ser el primer partido. 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
0: 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Así que vamos ahí. Buenas tardes, ya tenemos a alguien. Buenas tardes.
4: Muy buenas tardes.
0: Hola, ¿con quién hablamos?
4: José Roberto Soriano, le saludo.
0: ¿Qué tal, José Roberto? ¿Cómo estamos?
4: Bien, bien. Aquí, hablándoles para participar, ¿verdad?, de las promociones de Betpro.
0: Vaya, Rodrigo va a hacer una pregunta facilita para que se lleve el primer kit.
2: Vamos a ver, ¿dónde se va a jugar o en qué país se va a jugar en la inauguración del Mundial 2026?
4: En el DF, en México.
2: En México, correcto. Ahí está.
0: Roberto, solo te van a tomar el DUI y ya con
1: que
0: eso.
1: Nos diga, que nos diga de qué.
0: Ah, bueno.
1: Como es el primero que seleccione, tenemos España, Brasil y Alemania.
4: Alemania.
1: Listo.
0: Va, ahí le van a anotar, ahí Manu nos está haciendo el cachete de anotar. Así que ya, así de fácil. 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
0: 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Recuerde al 2263-7690, ya se fue la de Alemania. Tenemos todavía de
3: Brasil.
0: De Brasil.
1: Y España.
0: Así que todos candidatos al Mundial.
3: Sí, ese vamos a ver.
0: Le están apuntando alto, Pablo.
3: Así parece. O sea, la Argentina partió, así que Alemania también.
1: Ahí les tengo un dato. 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
2: Increíble.
1: 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Ajá. 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
0: Así que me dice Manu, ¿cómo estamos ahí, Manu? Ahí tenemos a alguien más. Buenas tardes. Hola, buenas tardes.
5: Buenas.
0: ¿Qué tal? ¿Con quién tenemos el gusto?
5: Con Carlos Márquez.
0: Carlos, ¿cómo estamos? ¿Cómo bien? Bien, bien. De
5: España. Está calentando el sillón ya para el jueves ya.
0: Ah, está bueno, me acaba de estar. Con todo, Carlos. Bueno, te van a hacer una preguntita. ¿De quién querés el kit?
5: Me dijeron que quedaban. ¿De cuáles me dijeron?
1: Queda Brasil y España.
5: Brasil y España. Nos vamos a ir por Brasil.
0: Por Brasil. Bruno, hágale ahí la respectiva para que se lo lleve.
3: Bueno, el partido inaugural se repite porque el Sudáfrica-México ya se ha jugado en una inauguración de un mundial. ¿En qué mundial fue?
5: Fue en el 2010, el mejor desde para la nueva generación después del 2002.
0: Ahí está.
1: Qué bárbaro, bien, ya la tenía, se llevó su kit.
0: Gracias, no nos colgues, solo te van a tomar los datos. Recuerden, a los que ganen, puede pasar a las oficinas de la prensa gráfica en Santa Elena, ahí con su DUI para recoger los premios. 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
1: Partido por partido.
0: Ah, va.
1: Lo puedes hacer partido por partido. La única condición que tenemos es que se haga 15 minutos antes de que el partido arranque.
3: Todos los días que hay partidos te puedes meter y...
1: Vos te metes y decís, mira, hoy creo que puede haber una baja durante uno de los juegos, que se lesione a alguien, y dicen, mira, yo creo que en este partido puede ser 1-0. O se le da la vuelta, por ejemplo, Portugal-Colombia, y dicen, mira, todo el mundo decía Portugal, hoy no, se lo lleva a Colombia, listo, le doy la vuelta al marcador.
0: Bueno, así que participen también, y tenemos el tercer participante ya para llevarse el último kit de BetPro. ¿Con quién hablamos?
6: Carlos, desde la Bronx.
0: Carlos, ¿qué tal? ¿Cómo estamos?
6: Por aquí, oyendo que ese señor quiere regalar dinero.
0: pero ahorita lo más que te podemos ofrecer es un kit con la pelota de Brasil.
6: Correcto.
0: Y un promocional. Pablo nos hace el honor de hacer una pregunta fácil para que se lo lleve ahí, bueno, nuestro amigo.
7: Esperemos
0: Carlos.
7: Que esté atento el amigo. Ya hablamos de la sede y del primer partido. ¿Cuál es el segundo partido del mismo grupo? ¿Qué selecciones participan?
6: Pablo no metió gol.
7: Mira. No.
0: Uno acaba de jugar con El Salvador.
7: Sí, exactamente.
0: Y no tienen K-pop. Y tiene K-pop, perdón.
6: ¿Tiene qué?
0: K-pop, ahora que está de moda.
6: Ah, sería Qatar.
7: No, la anterior.
6: La anterior.
7: El primer partido jugamos donde juega Son. Vamos a darle pista.
6: Qatar, Corea.
2: Ahí está.
0: Y del otro, antes se llamaba Checoslovaquia. ¿Y hoy?
6: República.
0: Hombre, vamos.
3: Ellos solo tienen en la cabeza la alianza. ¿Sí o no, Carlos?
7: Sí, lo que lo dijo. ¿República qué?
6: República Checa.
0: Ahí está, ya. Ayudadita, gracias, Carlos. Ya te toman los datos.
6: Gracias.
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0: Así que con eso terminamos nuestra emisión de hoy del Guiri Guiri al aire. Pero recuerde, la seguimos mañana siempre a través de Femenina y Fiesta, ya con la previa de los primeros partidos de esta Copa del Mundo 2026.

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1: Baby, tú estás dura, que Dios te guarde. Tu posteaste like, tuve que darle. Buenas tardes a toda la audiencia de Radio Femenina 102.5. Ninguna como ella. Estamos en el martes. Martes previo al Mundial. Ya solo quedan 2 días para que inicie la gran cita mundialista. Yo creo que hay más ambiente mundialista en El Salvador que en México. Apostaría. Pero ya se viene la cita grande. Y yo realmente te saqué, Fernando, mi top partidos del Mundial 2026. Que mi abuelito diría, ojo con.
0: A ver.
1: Ese sería.
0: ¿Ya lo tenés?
1: Sí.
0: A ver, lo vamos adelante. Yo quiero saber, me interesa.
1: Que mi abuelito diría, ojo con. Solo te voy a adelantar uno, el primero. Canadá, Bosnia y Herzegovina, eso es el viernes. Es este viernes a la 1 de la tarde. Y mi abuelito diría, partidazo.
0: Fíjate que lo voy a buscar y lo voy a hacer yo también.
1: Canadá, Bosnia y Herzegovina. De ahí tengo Qatar, Suiza. Ese es el sábado.
0: Yo creo que el mundial pasado, creo que lo hizo conjuntos.
1: Eso es el sábado a la 1.
0: Me suena que ellos ya jugaron.
1: Y luego para el domingo te tengo un partidazo. Ajá. Suecia, Túnez. Sí, mi abuelito diría, ojo con Suecia. Ojito con Suecia. Y para terminar, esta es la primera jornada. Vaya, el lunes tenemos como perderse este clásico mediterráneo, Irán-Nueva Zelanda. Eso va a ser una batalla descarnada.
0: Irán-Nueva Zelanda.
1: Una batalla descarnada, muerte, lunes 7 p.m. Están avisados todos.
0: El buen Tim Payne.
1: Así es. O cómo perderte, por ejemplo, el martes, Austria-Jordania. Ojo con Austria, diría mi abuelito. ¿No te parece?
0: ¿Por qué Austria-Jordania?
1: Austria-Jordania, porque Austria solía ser una superpotencia, Austria, en los años 30. De hecho, la selección austríaca, aquí me voy a poner nerdo ya, la selección austríaca que no pudo jugar el Mundial del 38 porque Alemania ya lo había anexionado a su país, fue la que nutrió a la selección alemana del 38. Y le decían el equipo de oro a ese equipo austríaco. Pero bueno.
0: Países Bajos contra Japón.
1: Ajá.
0: Ser duro.
1: Eso suena a Segunda Guerra Mundial. Luego, Uzbekistán, Colombia, que es el partido que todos los amigos van a ir, la verdad.
0: Fíjate que la primera ronda, yo creo que los más famosos y los más esperados son dos.
1: Ajá.
0: Más allá de los grandes países, etcétera, etcétera. Sino
1: sí, estamos hablando de los partidos que tu abuelito diría, ojito con. Sí.
0: Yo creo. No, yo digo en general. Los países quizás más esperados, en general, me atrevo a decir que es el Brasil-Marruecos.
1: Ajá.
0: De este sábado. Qué raro se siente decir este sábado. O sea, ya va a haber mundial,
1: Sí, ya mañana es.
0: El sábado a las 4 juega Brasil-Marruecos. Uh-huh. Y creo que el otro gran partido de la primera ronda podría ser Francia-Senegal.
1: ¿Y dónde dejas República Democrática del Congo, Uzbekistán, el 27 de junio a las 5:30 p.m. para cerrar el último día de competencia?
0: Solo pesos pesados, man.
1: Cabo Verde, Arabia Saudita, también define en grupo en la última jornada. Y ¿qué te puedo decir de dónde estaba este? Curazao, Costa de Marfil. No, hombre. Se enfrenta al duelo de titanes. Como que es la Europa League, pero del Mundial.
0: Excelente.
1: Ahí está. Sí, hombre. Mira, pero en general, yo creo, ya hablando en serio, que no es molestia para nadie tener 4 partidos si es que los equipos que consideramos más débiles sí lo dan todo en la cancha.
0: 4 partidos, ¿en qué aspecto?
1: O sea, al día, pues, porque eso va a tener.
0: Sí.
1: O sea, dirías, es demasiado fútbol. Pero
0: no, definitivamente.
1: Pero si, digamos, aquí nos estamos burlando, pues, vea, que ¿cuál es el último que te puse? Que Cabo Verde y Arabia Saudita. Uh-huh. Pero imagínate, llegan con chances, ahí sí se va a poner, bueno, pues, ya fuera de broma.
0: Claro, definitivamente.
1: Ya fuera de broma.
0: Damas y caballeros, estamos a 2 días.
1: Por cierto, para el Mundial. Cabo Verde es el ultimate, el abuelito diciendo...
0: Ojito con Cabo Verde,
1: sí, eso sí.
0: Nosotros empezamos así, vamos hasta las 4, seguimos con Pink Panthers y Sarah Larson y esto que se llama Stateside. Bienvenidos.

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1: 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La hora.
2: 1:23 p.m.
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7: 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Hola, este es el Mundial en un minuto. Soy Cristian Villalta. México, ilusionado. El Tri goleó 5-1 a Serbia en su último amistoso de preparación y ya enfoca todo en el debut mundialista. Hay expectativa muy alta en el país anfitrión, con conciertos de cuenta regresiva y ambiente de fiesta. Tensión en Francia. Antes del partido amistoso contra Costa de Marfil, que Francia perdió 2-1, las cámaras captaron un momento incómodo en el túnel. Kylian Mbappé saludaba a casi todos los suplentes. El veterano y ex capitán N'Golo Kanté saludaba a casi todos los titulares. Cuando se cruzaron, pasaron de largo sin mirarse ni chocarse las manos. Y según los medios franceses, hay un verdadero conflicto a pocos días del Mundial en el camerino de una de las favoritas. 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

0: 1:29, escuchas Radio Femenina. Penado, estábamos hablando de los partidos que más llaman la atención dentro de las próximas jornadas.
1: Yo estaba hablando más bien de los partidos como menos atractivos, que tu abuelito diría, como que ojito con
0: Haití-Escocia.
1: Ojito con, pero podemos ver los que sí son verdaderamente atractivos de la fase de grupos de la Copa del Mundo, mi querido Fernando.
0: Mira, hay la verdad es que hay un montón de partidos bien curiosos que al menos en lo personal yo no tenía fichados. Por ahí, ya decía, Francia-Senegal va a estar bien interesante, igual con Noruega.
1: Pero dejemos fuera de esto los rangos medios. Ajá. Los rangos medios. Vamos, ajá, a los verdaderos partidazos, así partidazos. Yo diría, ajá, por ejemplo, que el primero así, de ese nivel, es el Brasil-Marruecos, que vos decías. Claro. Ese va a estar bueno, ese es el sábado. Este sábado a las 4 de la tarde. Luego de eso, quizás otro partido así de grandes que se vaya a dar, Inglaterra-Croacia, hasta el miércoles.
0: Inglaterra-Croacia, el, ajá, miércoles, sí, es cierto.
1: Ese, dos finalistas, un campeón del mundo, un finalista del mundo. Luego, para ver así un clasicazo grande, creo que podríamos contar el Holanda-Suecia del sábado 20 de junio. Porque Suecia llegó a la final del Mundial 58, es un equipo que ha tenido finales del mundo, ha tenido grandes jugadores, Zlatan, Larsson, Eriksen, bueno, y Holanda, que pues también tiene su gran recorrido en Copas del Mundo. Entonces lo nominaría, fíjate.
0: Yo lo vengo diciendo e insisto que Ecuador puede hacer un papel interesante en el Mundial.
1: Ecuador sí, una de las mejores selecciones de Conmebol, sin duda.
0: Terminó segunda en la clasificatoria.
1: Para esperar a otro partidazo, diríamos entonces que... Pero es que Ecuador es lo que te digo, es rango medio ponerle. O sea, es como, uh-huh, hay que esperar al Uruguay-España del Uruguay, 26 de junio.
0: Sí, ajá, también es cierto. Sí.
1: El 26 de junio.
0: Bélgica-Egipto también va a ser fuerte. Uh-huh. Ese va a ser bien pesado también. ¿Por qué crees que no?
1: O sea, no es que crea que no, es lo que te decía. Como que ahorita yo estoy apartando rangos medios.
0: Ok.
1: Ajá, o sea, Egipto... Está bien, pero es rango medio para mí, pues.
0: Portugal-Colombia lo mencionaba.
1: Ese cabal, en ese le estaba poniendo el ojo. La verdad, ese va a estar interesante también, aunque siendo estrictos, Colombia también es mando medio. Ya, o sea, ajá, es rango medio. Ajá.
0: No.
1: Nunca ha estado entre los mejores cuatro, nunca, ya, ajá. Entonces, sí, ajá. Entonces, a eso me refiero, que si sos estricto, así planchado, nivel... clásicos del fútbol mundial son bien contados en la primera fase. Diferente el ejercicio que estábamos haciendo antes de buscar los que sí parecen ser, como que tu abuelito diría, de eso sí hay un montón, la verdad. Por ejemplo, aquí estoy viendo un Australia-Turquía que me está haciendo, o un Irán-Nueva Zelanda, que creo que ya lo mencioné. Hay un Austria-Jordania por aquí.
0: Austria-Jordania.
1: Ajá.
0: Yo creo que el que se lleva el premio es Congo, Uzbekistán.
1: Sí, ese partido está...
0: Congo contra Uzbekistán.
1: Eso es en la última jornada,
0: vean. Creo que sí, sí.
1: Sí, sí, sí, en el último día de la fase de grupo es ese partido. Y un día antes tenemos Cabo Verde, Arabia Saudita, que se pronostican bostezos para el Cabo Verde, Arabia Saudita. Pero veamos qué ocurre, pues, o sea, veamos qué ocurre. Tampoco es como que...
0: No nos predispongamos, pues.
1: Como que estamos sentenciando los partidos. Pues es lo que te digo. Si estos equipos llegan y hacen un buen mundial, van a llegar con posibilidades a esa última jornada. Y estos partidos que vos podrías decir, pueden llegar a ser aburridos, quizás no lo sean tanto.
0: Así es.
1: Por la situación de competencia que puedan llegar a tener.
0: Será ir viendo. Igual recordar que ahora el tercero también pasa.
1: Ah, sí, entonces, eso lo va a hacer interesante.
0: Eso también juega, que el tercero
1: es cierto,
0: también pasa.
1: Seguramente Uzbekistán y República del Congo van a estar buscando el tercer lugar,
0: claro,
1: para ese momento.
0: Que si para ir a enfrentarse con España.
1: No sé.
0: Seguimos con más música, digno de un comercial de cualquier marca de carros. Es Ed Sheeran y eso que se llama Drive.

0: la envidia del bloque de los rockeros. Estoy seguro que Robert Plant escucha Ed Sheeran con Drive y dice, ¡juela, men! ¡Qué bárbaro, loco!
1: ¡Ey, bájale, porque nosotros nunca nos pelamos tanto, men!
0: ¡Ey! ¡Ey, conducí, men!
1: Tené cuidado ahí con ese... con ese nivel de rock. Tené
0: cuidado con ese rockón, hermano, le dice... le dice Pete Townsend a... a Ed Sheeran. Bueno, escuchábamos Drive a través del 22-24-24-11. Nos piden más música, es música en español. Nos escriben por, para su...
1: ese nivel de rock. Tené
0: cuidado con ese rockón, hermano, le dice... le dice Pete Townsend a Ed Sheeran. Bueno, escuchábamos Drive a través del 22-24-24-11. Nos piden...

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2: 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Hola, soy Samuel Martel y este es el Mundial en un minuto. Gilmore se pierde el Mundial. El mediocampista escocés Billy Gilmore quedó fuera por una lesión de rodilla sufrida en un amistoso. Escocia evalúa posibles reemplazos de último momento. España elige dorsales. Los jugadores de La Roja ya seleccionaron sus números para el torneo. Gavi recupera el 9 que usaba habitualmente en la selección. Manchester City lidera convocados. El club inglés es el que más jugadores aporta al Mundial con 19 futbolistas en distintas selecciones, por delante del Bayern y del Arsenal. 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
1: Una de la tarde con 48 minutos. 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
2: 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Me llega.
3: 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Hay unas cajas de licores también que están muy ricos, de tequila, ron, vodka, y son chocolate también, ¿verdad? 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Y esa otra presentación que vienen en madera, entonces están muy, muy lindas para regalar.
2: Esas cajas son lindas.
3: Sí.
2: Y en mi experiencia, esa caja te queda, permanece y la
3: sí.
2: Puedes usar para decorar.
3: Para cualquier
2: todo tipo
3: cosa.
2: De cosas.
3: Y vienen con chocolates variados para que también puedan ver de diferentes, ¿verdad? Como de frutas, chocolate blanco, chocolate con leche. Entonces, está muy bien.
1: Hay para todo. Bueno, sí. Ya lo mencionábamos, lo del mundial, está que la trionda, hay una canchita bien chiva. Están los como las paletitas de chocolate,
3: sí.
1: Siempre el dad. Y está para los que les gusta el básquetbol, el tenis, el béisbol, el voleibol, el fútbol americano y de todo. Para los de videojuegos, para los que les gustan los carros y los aviones, para los que les gustan los instrumentos. Genial. Mira,
3: sí,
1: esa guitarra eléctrica
3: no
1: está bien chida.
3: Para regalar. No
1: esa guitarra eléctrica me gusta a mí, mira.
3: Sí, y es bien grande. Es
1: ¿en
3: bien
1: serio?
3: Grande, es grandecita.
2: A mí me
3: sí,
2: la regalaron.
1: Y el precio está muy bien, la verdad.
2: No me la he comido, la tengo conservada todavía.
3: Sí, que es un
1: ¿en serio?
3: Son sí. Grandes. Son
1: qué
3: grandes.
1: Chido.
3: Sí, y bueno.
1: Y las
3: sí,
1: herramientas para
3: sí.
1: Los que les gusta.
3: sí, la verdad que sí. Y ya si quieren más, como van a hacer una reunión o algo, también hemos sacado una línea de pasteles de papá y están también alusivas al mundial, si se fijan.
1: Pelotitas.
3: Están de, sí, y son comestibles, por cierto. Todo es comestible.
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3: Lo pueden personalizar, ojito.
2: Así es. 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
1: Hay una camisa de Ronaldo, fíjate. Ah, hay una camisa de galletita.
3: En las galletas, sí, ajá, vienen con las camisas de Messi, de Ronaldo.
1: Vinicius, Mbappé.
3: Sí, está muy bonita. 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
2: Fantástico. Muchísimas gracias.
1: Mira, yo soy asombrado con los pasteles.
3: Sí,
1: de zanahoria, lindo, de tiramisú, de chocolate, selva blanca.
3: El brazo gitano de fresas, de verdad, yo se los recomiendo. Muy, muy rico, porque saben que los pasteles de Shows no son tan dulces y a veces buscamos algo porque los papás, bueno, por ejemplo, mi papá es bien delicado con los postres, uh-huh, y solo hay un postre de Shows que le gusta, que es el pay de limón.
1: Ah, ¿en
3: entonces,
1: serio?
3: Sí, él solo eso se come porque él no es de postre. Entonces, creo que la mayoría de papás son así. Uh-huh. Entonces, estos pasteles son muy ricos porque no son tan, tan dulces. Y pues...
1: Siempre va a haber algo para papá.
3: Siempre va a haber algo.
1: Genial. Gracias, Alison.
3: Gracias a ustedes por la invitación. Gracias,
1: seguimos, Alison, con más música. Es Latin Mafia con Omar Apolo y esto que se llama Hecho Para Ti. Y Pérez, ya me acordé. Nos decían que por ahí Alison es fan de Alvarito. Entonces sí son de Latin Mafia, pero ahora con Alvarito. Malas noticias por la F.

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7: 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Soy Samuel Martel y este es el Mundial en un minuto. La selección de Argentina ya está en Kansas City. La selección campeona del mundo llegó a Estados Unidos para comenzar su preparación. Realizó su primera rutina de gimnasio y ultiman detalles para el torneo, en el que debutarán contra Argelia el próximo martes 16. Australia confirmó su lista de 26 jugadores. La nómina incluye a 17 que podrían debutar en una justa mundialista y destaca por la renovación, incluyendo la gran novedad de Cristian Volpato, que decidió cambiarse de la Federación Italiana a la Australiana. Nuevas reglas FIFA confirmadas. Se aplicarán en el torneo máximo 5 segundos para saques de puerta y de banda, que están prohibidos los time-out tácticos de los arqueros y que habrá mejoras en el VAR. 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Y esto fue el Mundial en un minuto. Hasta mañana.
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0: 2:13, estás escuchando Tardeados por Radio Femenina 102.5, mi querido Fernando Claros. Fíjate que serías bastante feliz, mi Fer, y yo también, si viviéramos en México. Porque esta mañana la presidenta Claudia Sheinbaum anunció que se va a publicar en un decreto que de hecho ya hasta a estas horas ya se publicó. O sea, corrió y llovió, tronó y llovió en México, para que sea sueto el jueves en México.
1: ¿En
0: todo
1: serio?
0: México. Va a ser, van a pedir dinámica de teletrabajo para todos en México.
1: Ajá.
0: O sea... Sueto, pues.
1: Sueto, sí,
0: sí, nadie va a trabajar en su casa, todos.
1: Todos viendo el mundial.
0: Sí, todos viendo el mundial, correcto. Entonces, eso se anunció hoy en la mañanera y a mediodía, ya aquí ya estoy viendo, ya está publicado decreto para home office en inauguración.
1: Léenos el decreto, así dure 15 páginas, léelo desde el inicio. Dale.
0: Vaya.
1: Gracias, Penado. Interesante decreto.
0: Dice, mira, con motivo de la celebración de los eventos a desarrollarse el 11 de junio de 2026, me encanta que con una gran seriedad, vea, vinculados a la inauguración de la Copa Mundial de la FIFA 2026.
1: Le va a caer, me demanda.
0: ¿Por qué?
1: Avisarle.
0: No
1: puede andar usando el nombre.
0: Con el objeto de contribuir a la movilidad urbana, la seguridad vial, la continuidad de las actividades administrativas y la eficiencia en la prestación del servicio público.
1: Sí, hombre.
0: Se instruye a las dependencias y entidades de la Administración Pública Federal para que, en el ámbito de sus respectivas competencias y de conformidad con las necesidades del servicio, implementen esquemas de teletrabajo, trabajo a distancia o modalidades flexibles de organización laboral respecto de las personas servidoras públicas a su cargo con sede en la Ciudad de México. Así que... pues ya está, trabajo en Boxer mañana, dijeron varios.
1: pasado.
0: Sí.
1: Pasado mañana.
0: Ah, pasado mañana, ahí está, mira. Qué chivo, porque creo que nunca el mundo se había sentido tan a gusto con un asueto para un país. Así es como que, si yo fuera mexicano, quisiera mi asuetillo también. Pues sí.
1: ¿Sabes? Echándote una sopita de frijoles, viendo a la 1:00 p.m. la inauguración.
0: Viendo la selección, al tri, como dicen ellos, la verdad.
1: Genial.
0: Hey, aquí la Embajada de México va a tener fan zone aquí en el centro.
1: ¿En serio?
0: En el centro, en la Plaza Universitaria del centro de San Salvador. Ahí va a estar.
1: Sí, ok.
0: Ahí va a estar la fan zone para que se den una vuelta ahí a ver. Vea, el partido de México. O también puede ir al Hyatt, que ahí vamos a estar Fernando y yo. Por cierto.
1: Vas a dar una saludadita ahí el jueves.
0: Transmitiendo completamente en vivo y en directo todo lo ocurrido a través de las pantallas.
1: Perfecto.
0: Para ustedes. Es así.
1: Mira, te pues quería preguntar. Bueno, yo te decía lo de la demanda. ¿Has visto eso?
0: ¿Cuál demanda?
1: De que la FIFA anda.
0: No es contra
1: poniendo...
0: mí, ¿verdad? Vale, gracias.
1: El que nada debe, sí. Nada teme, pero
0: pues sí, pues
1: ¿tenés
0: sí.
1: algo por lo que deberías estar demandado?
0: No, por eso me asusté.
1: Ah, va.
0: Pues sí.
1: Ajá. En México, yo no sé si aquí, espero que no.
0: Ajá.
1: Pero en México, la FIFA anda filuda, mira.
0: Ajá.
1: Andan poniéndole multas a los comercios que ocupen el nombre de la Copa Mundial de la FIFA.
0: Nos quedamos en el próximo bloque con eso porque me interesa de sobremanera, mi querido Fer.
1: Exactamente. Entonces, vamos con eso. Por ahorita seguimos con más música. Seguimos con algo en español de lo que nos solicitaban el 22-24-24-11. Y ahora sí, es Bad Bunny y eso que se llama El Hambre Púa, por la F.

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1: Ey, hay que votar, pena.
2: Ahí está lo que dice Maluma en su última entrevista con Billboard Latin. Sí.
1: O sea, arriesga toda su carrera,
2: Maluma. No, mira, Maluma realmente ha entrado en esta ola, ya que lo pusiste. ¿Cómo es que se llama el último disco de Maluma?
1: Se llama Loco por Volver.
2: Loco por Volver. Fíjate que realmente sí lo han celebrado bastante, porque muy a su estilo, digamos, Maluma no es el artista más abstracto que hay en la faz de la tierra.
1: Ni el hombre más conceptual.
2: Pero sin duda su herramienta se vuelve la honestidad que pueda tener, fíjate. Uh-huh. Y en este disco le hace una carta de amor a Medellín. Okay. Que de eso se trata, de hecho, Loco por Volver. Ajá. La canción que le da nombre al disco.
1: Sí. Foto es el de chiquito.
2: Ajá, es una carta de amor a su tierra natal, Medellín. Y realmente yo creo que ya se lo merecían, pues, porque es bien fuerte la comunión, ya te he hablado de esto, que tienen los colombianos con estos artistas.
1: Sí, sí, sí.
2: O sea, realmente esa sociedad sí se ve reflejada en gente como Maluma o como Karol G o como Blessed, o como que Blessed está teniendo sus problemitas ahí últimamente, pero... o como BL o Fade, o sea, sí son role models Maluma y todos estos para los jóvenes de Colombia, se nota.
1: Okay.
2: Entonces está chivo como que él también tira el mensaje de, hey, pongámosle atención aquí a la comuna de Medellín, vea, o sea, que es al fin y al cabo su tierra natal. Por ahí en la promoción del disco, ¿sabes? Hay un video, hay un clip viral de Maluma de cuando, antes de que fuese famoso, cuando era un muchacho ahí en Envigado, porque él es de Envigado, no es de Medellín siquiera. Uh-huh. Estaba en Envigado y pasó comprando un almuerzo, como que publicó en Facebook, ponele, en aquel entonces, uy, almuercito a tanto. Uh-huh. Así que como que de comida a la vista, pues compró. Sí, sí, sí. Un almuerzo a 1.80, ponele, que haya puesto, si lo traducimos a dólares.
1: Sí. Comedor Niña Loli.
2: Ajá, no, y literal era el empaque ese de Durapax. Ajá, sí, claro, sed, ajá. Sí. Esa era la foto, Maluma con el empaquetito ese. Uy, almuercito a tanto. Entonces ahorita promoviendo este disco volvió a ir a ese comedor.
1: ¿Ah, en serio?
2: Sí, ajá.
1: ¿En serio?
2: Y llevó a su equipo. Llevó a su equipo, entonces está el video que va llegando, ya subió un poquito el precio del almuerzo. De hecho, se hizo meme por eso, porque es como que, pucha, que antes valía tanto el almuerzo, a Maluma.
1: Pero ahora no se pudo quejar tampoco.
2: No, claro, igual está barato para los precios de hoy. Y pues lo documentó, pues invitó a todo su equipo, a su crew, lo sentó en una mesa y todos pidieron su almuercito ahí, ¿ve? Y el Maluma comentándoles, uy, no, si yo esto era lo que comía todos los días y que no sé qué. Y o sea, está chivo.
1: Sí.
2: Claro. Puedes decir vos, no le sale tan bien, digamos. No es tan diestro para hablar en público como sería Benito.
1: No es el más elegante, vaya.
2: Ajá, no es el más elegante. Bueno, no sé, o sea, al hablar, vaya.
1: No, al hablar. No,
2: ajá, porque, no, sí,
1: obvio, sí,
2: ajá,
1: pero al hablar quizá no tanto.
2: Ajá, al hablar, digamos. Entonces, yo incluso le decía a Fer, yo siento que va a decir unas cosas a este chavo que ya se van a tirar, o sea, está a punto de decir algo incorrecto, pero no, la verdad es que no. Él también sí sabe, obviamente sabe manejarse, claro, en los medios.
1: Obvio.
2: Y pues nada, el señor Maluma ahí está, parte de la ola de artistas que su bandera últimamente es el retorno a las raíces, que yo se lo atribuyo eso al fenómeno de Debí Tirar Más Fotos de Bad Bunny en la música latina. Ahí está Milo J, ahí está Cancionera, aunque Natalia sí ya venía de un buen rato haciendo eso realmente. Sí. Pero ahí está Jorge Drexler con el Candombe. Ahí está, o sea, esta canción que es mi pick para esta semana, por ejemplo, ahí la van a escuchar, es un ritmo uruguayo que Jorge Drexler lo mezcla con trap también. Entonces, no sé, siento que eso está pasando. Rawayana también ahí como que regresó a sus raíces con ¿Dónde es el After?
1: Y Rauw Alejandro.
2: A Rauw Alejandro también. Entonces siento que eso es una ola. Pues Maluma anda en esa misma. Volviendo a Medellín, ya le voy a hacer un disco al tránsito yo.
0: Sí. Marcando el tiempo y el compás. Afinando mientras corre. 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
2: Aquí está mi pick para esta semana. Muy empieza a sonar. Muchacho, aquí está mi pick para esta semana.
1: Ay, muchacho.
2: Es Jorge Drexler, la canción. ¿Cómo sería? I touch wood, sería. 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
1: Shimmy, shimmy, yeah, shimmy, shimmy, shimmy, yeah. ¿Cómo es que canta este varoncito?
2: Ahí está. Ahí está.
1: Necesita, ¿sabes qué necesita?
2: Este es, ¿cómo se llama?
1: Dave.
2: Dave.
1: Júntate. Necesita un jerolanazo. Es lo que necesita Dave.
2: ¿Qué le parece? Tenemos entonces en línea a nuestro querido licenciado Gilberto Ramírez, que trae el jerolanazo que necesita Dave para esa canción.
1: ¿Qué necesito yo decir?
2: Licenciado Gilberto Ramírez, hay marcas que pasan de moda y marcas que acompañan generaciones. Cuando faltaban las fuerzas, alguien hace unos 60 años o más decía, tómese un jerolanazo. Por eso, hoy hablamos del jerolanazo con nuestro querido licenciado Ramírez de Laboratorios.
1: Laboratorios Suizos.
2: Licenciado, Laboratorios Suizos. Perdón, me bugué, licenciado. Bienvenido.
1: Necesita, ¿sabe qué necesita un mi compañero hero, aquí?
2: Un jerolanazo, claramente.
1: Para que se enfoque. ¿Qué tal, licenciado?
3: Así es, para el enfoque, la energía, la vitalidad. Cuando nos falta fuerza física, mental, etcétera, ahí vamos. Pero todos en un momento lo necesitamos, ¿no? Pues no tenemos por qué sentirnos mal en algún momento por eso, ¿verdad? Sino que al contrario. Todos en un momento dado consumimos mucha energía y entonces a veces pues es necesario un complemento como un shot de Gerolan, que es el jerolanazo, para recuperar la energía. Porque ¿sabes visto una cosa? El Gerolan es más que una vitamina, es un sistema biológico de recuperación de la energía y de aprovechamiento de la energía endógena. Por lo tanto, todos podemos tomar el Gerolan a partir de los 18 años, eso sí. ¿Qué le parece?
2: Me parece fantástico. Cuéntenos, ¿por qué se llama Gerolan, licenciado? Por favor.
3: Fíjense que se unieron dos palabras ahí, Gero y Lan. Gero evoca longevidad, experiencia. Y Lan es el Lan, va a la energía, vitalidad, vigor. Entonces, cuando usted lo une, es Gerolan, Gerolan. Porque Gerolan es una marca inmortal, llamémoslo así, de todo lo que dijo usted al principio, ¿verdad? Que hay marcas que trascienden generaciones, etcétera, y otras mueren por ahí, pero no, Gerolan es una marca que persiste a la fecha, es un reconstituyente con la energía de siempre, ¿verdad? Tratando todas las generaciones anteriores para la vida de hoy. Ese es Gerolan. ¿Qué le parece a usted eso?
2: Me parece increíble, increíble. ¿Cómo reconocemos Gerolan en la farmacia? Por favor, licenciado.
3: Es un frasco de 420 ml, vea qué grande, ¿verdad? Y ese es un frasco ámbar, o sea, es oscuro. Y la etiqueta resalta el nombre Gerolan con la G en rojo. Abajo de ello dice reconstituyente, por supuesto, y debajo dice tiene la imagen de un rinoceronte. Usted me va a preguntar, ¿qué tiene que ver el rinoceronte con esto? ¿Es correcto?
2: Sí, yo creo que sí, también le preguntaría eso, licenciado.
3: Bueno, fíjese que el rinoceronte tiene características bien especiales que solo él las tiene, las tres juntas. Por ejemplo, gran masa corporal. Eso es de la gran masa corporal y usted ve que las piernas no son tan grandes, ¿verdad? Comparadas con el cuerpo, digámoslo así. Y entonces usted debe decir, el animal debe ser lento, pero no, alcanza velocidades inesperadas. Y la piel va de 2 centímetros a 5 centímetros. Esa piel de rinoceronte aguanta de todo, adversidad, en búsqueda de alimento, agua, la sobrevivencia, energía, vitalidad, vigor, y por eso se convierte en el símbolo de Gerolan. ¿Qué le parece?
2: Me parece increíble, licenciado. ¿Ya está en la farmacia Gerolan del país?
3: Sí, sí, señor. Gerolan ya está en todas las farmacias del país, y así llega usted. Yo necesito mi Gerolanazo. Deme Gerolan. El chat de Gerolan es el que le va a levantar, a recuperar la energía. ¿Qué le parece?
2: Me parece espléndido, espléndido, de verdad. ¿Hay algo más que podamos decir sobre Gerolan que se nos haya quedado atrás, licenciado?
3: Bueno, sí, por supuesto. Cuando usted toma Gerolan, no solamente va a recuperar la energía, sino que también va a recuperar claridad, ritmo, ¿verdad? Enfoque, ¿verdad? Fuerza, vitalidad y vigor. ¿Qué le parece?
2: Las redes sociales, por favor, de Laboratorios Suizos y todas las vías de comunicaciones que tenemos.
3: Ahí está, en Facebook nos siguen como Laboratorios Suizos de El Salvador, en Instagram como @lausuizos, la página www.lausuizos.com y el podcast Hablando de Salud con Laboratorios Suizos en las plataformas de YouTube y Spotify. Dos temas recomendados, hay varios, pero hay dos temas. uno sobre desparasitación y otro sobre resfriados, que estos dos están muy apropiados y oportunos para la época lluviosa que estamos viviendo hoy.
2: Genial, licenciado. Estoy que me doy un gerolanazo en estos momentos. Ya
3: correcto.
2: Tan emocionado.
3: El gerolanazo. Me cuenta luego, oye, a ver cómo me siento.
2: De seguro. ¡Piu, piu, piu, piu, piu! Ya lo sabe usted, licenciado, ¿verdad? Es así. Muchas gracias siempre por su compañía, sus palabras y la información que nos trae desde Laboratorios Suizos.
3: No, el agradecimiento es nuestro por la oportunidad que nos dan. Muchas gracias, muchas bendiciones para todos. Y hasta la próxima, si Dios así lo permite.
1: Muchas gracias, licenciado. Seguimos con más músicas. Mike Towers y Quevedo, Soleado, sonando por Radio Femenina.

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2: 15.04 suena el pick de Choveto para la semana. Es una canción mundialista, una colaboración inesperada. Future con Tyla y esto que se llama Game Time.
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0: Schwarzkaiser le dice
1: 3-11. No, 3-12, ya. Iba a decir 3-11 en el
2: 3-11.
1: Ahora son las 3:12 y estás escuchando.
0: 3:12, escuchás a Drake con Janis SCFU por Radio Femenina 102.5.
1: Sí, estamos contentos. Estamos contentos, po.
0: ¿Por qué estamos contentos?
1: Porque los Knicks van a ganar la NBA, loco. Se puso en duda.
0: Se puso en duda porque ayer ganó el partido de los Spurs. La serie queda 2-1 a favor de los Knicks siempre. Pero mira, prometía, se veía bien, se veía favorable ahí el panorama. Pero bueno, no lograron ganar el juego, no lograron ganar el tercer juego de la serie de 7 de las finales de la NBA. Recordemos que los dos primeros juegos se jugaron en San Antonio. Los ganaron los Knicks, o sea, el equipo de visita. Y el tercer y cuarto juego, que fue el que se jugó ayer y el que se jugará el miércoles, son en Nueva York. Pues el de ayer lo ganó San Antonio.
1: ¡Nueva York! Imagínate, el San Antonio llegó a castigar a la casa de los Knicks.
0: ¿Cómo lo hicieron ellos también?
1: Sí, pero pues sí, yo esperaba un tercer partido ganado de los Knicks.
0: Yo también.
1: 115-111 quedaron ayer. 115. Una cosa demasiado socada. Dos canastas, literalmente.
0: Buen partido. Hasta, como suele suceder en la NBA, hasta el segundo, 9 se definió.
1: Uh-huh. O sea, faltando
0: 7 segundos se definió.
1: Sí, si empata la serie los Knicks, los Spurs,
0: se pone pesado
1: para los otros 3 partidos.
0: El quinto juego van a San Antonio, el sexto vienen a Nueva York, el séptimo van a San Antonio.
1: Vaya, no, hombre. Sí, hombre. Entonces, el cuarto va a ser siempre en Nueva York.
0: El cuarto en Nueva York, el quinto en San Antonio,
1: el sexto en Nueva York,
0: el séptimo en San Antonio.
1: Uh-huh. No, hombre.
0: Pero bueno, mira, la probabilidad sigue estando a favor de los Knicks. Por ahí las probabilidades indican que quien gana el juego 1 tiene un 82, creo, o 87% de probabilidad de ganar la serie, quien gana el primer juego. Y si quien gana los dos primeros juegos, tiene una probabilidad de ganar como de un 92%, quien gana los primeros dos juegos. Y ya ha pasado muy pocas ocasiones que ganen los primeros dos juegos y pierdan el tercero, pero se supone que esto es lo más normal del mundo. O sea, esto no debería de impedir que los Knicks ganen, al menos que se pongan las pilas, pero no va a ser por arte de magia. Que es normal ceder un juego, es normal relajar, y que sí, al menos la estadística indica que los Knicks siguen siendo favoritos.
1: Vamos a ver cómo les va, vos. La verdad es que, mira, con la maldición que se cargan los Knicks, yo no quisiera ni un partido que se dieran. O sea, no deberían dejar margen que nadie iba a pasar.
0: Y le podían haber ganado en Nueva York, ¿sabes?
1: Ajá, pues sí, podían haber, sí. Es que no es tan ligero esa derrota. Yo siento que sí es pesado que hayan perdido en su casa, a pesar de haber ganado los dos partidos de visita. O sea, se pone bien en duda que los Knicks vayan a ganar la serie.
0: Así es.
1: Creo yo.
0: Bueno, hoy por hoy la probabilidad sigue teniendo a los Knicks como ganadores con una, ya te digo bien cuál es el número, con un 54% de probabilidad que ganen los Knicks, un 47% de probabilidad que ganen los Spurs la serie en total. Así las cosas.
1: Bueno, yo espero que ganen los Knicks. Ya mi suerte está echada. Espero que ganen este cuarto partido y que ganen el quinto y que en 5 partidos termine la serie, porque sí, bueno, ya 6 partidos ya, sí, bueno, ya es.
0: Bueno, hubo locura porque ganaron los días anteriores y hubo locura porque no ganaron ayer, así que por donde se le va a haber problemas. Pues.
1: Sí, veamos qué tal. Seguimos cubriendo la NBA, no hemos podido todavía, por temas del mundial, ¿verdad? No nos han permitido ingresar a los recintos, pero seguimos buscando el acceso.
0: En vivo Radio Femenina desde Madison Square Garden, mañana a las 6:30, el cuarto juego de esta serie.
1: ¿Sabes con quién hay que hablar? Con Balbino Avilés, y eso sí no es broma.
0: El de poder, mira.
1: Ajá, ahí está. Saludos, Balbino.
0: Saludos, Balbino. Seguimos con más música. La cambiamos a música en español. Seguimos con Aitana y esto que se llama Super.

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11: 15:22, escuchemos un éxito femenina. Escuchemos a, ¿qué te parece? A Michael Jackson con Human Nature.

0: 15:26, escuchaste Radio Femenina. Escuchábamos un éxito femenina. Es Michael Jackson con Human Nature. Penado.
1: Human Nature de Michael.
0: Parte del disco Thriller. Mira, qué manera de.
1: Produced by Quincy
0: ¿cómo lo
1: Jones.
0: Puedo decir? Qué manera de. No es resucitar, pero de volver a traer.
1: Es que nunca se
0: más,
1: fue.
0: No, mejor dicho, de aumentar la exposición de la luz que tiene ya de por sí la música de Michael Jackson.
1: Yo creo que es la forma de generar una nueva ola, porque esta música ya tuvo una ola así.
0: Y grande.
1: Ajá, o sea, ya me refiero a simplemente sacudís la sábana y quedó de nuevo el polvillo.
0: Sí.
1: Ajá. Sí. Eso pasa cuando se reúne Adhesivo, por ejemplo, también. Ajá. O sea, ya, okay. O sea, el artista que tiene ya como que ya tiene una obra, que esa es la obra del artista, hace eso, sacude la sábana, queda volando de nuevo. Ya es lo bueno de las reuniones. Ajá. Me encanta. Ya estás consolidado. Y el buen Michael, que pues, creo que con esta película es lo más cerca que toda una generación va a tener de verlo en vivo en un concierto. Si la fuiste a ver al cine, si no la fuiste a ver al cine, sorry for you, la verdad. No,
0: ey, mira,
1: nunca lo sabrás.
0: Hablando de ver conciertos, ya viene Soda. Yo compré mi entrada ayer, men.
1: ¿Cómo te fue con ese suplicio?
0: La verdad es que bien tranquilo. Yo, mira, yo te voy a ser honesto. Ajá. Distinto a otros eventos en los que yo digo, voy a estar ahí porque voy a estar ahí. Ese no fue el caso para mí. O sea, a mí me encanta Soda. Me fascina, me puedo toda su música. Pero era como, puedo ir, puedo no ir y me va a resultar igual. Entonces quizá por eso es mejor acercarte a un evento con esa mentalidad. Aunque voy o no voy. Y no estás con el estrés de, no me agarras la tarjeta. No, no inicie sesión. Que están reservados, dice que están reservados. Dice, vaya, está bien, ok. Pero tengo entendido que habrá otra venta. Será mañana. Mañana a las 10 de la mañana es la venta general. Hasta donde yo vi cómo se veía el panorama de las cosas. Ayer, que fue la preventa, quedan bien poquitas. Así que si usted es de los que va a buscar las entradas fuera de la preventa, va a encontrar bien poquitos.
1: Me encanta. Soda Stereo, pues viene el... ¿Cuánto es? 25 de noviembre.
0: 7, creo. 7 o 9.
1: Ok.
0: Sí, 7.
1: 7 de noviembre. Uh-huh. Bueno, el gran debate aquí es como la experiencia holográfica, sí o no. Uh-huh. Eso es lo que ha dividido al público en el mundo.
0: Sí, definitivamente.
1: Ajá. Sí. ¿Qué onda con la experiencia holográfica? ¿Sustituye al acto real o no? Fernando, tu take.
0: No, definitivamente no. Ajá. No, es una manera de traerlo de nuevo.
1: Ajá.
0: Pero de sustituir jamás.
1: Vos como
0: jamás.
1: Fan, ¿qué mentalidad tenés previo a este concierto?
0: Poder escuchar en vivo y con dos de los tres integrantes, que no es por hacerlo de menos tampoco. O sea,
1: no,
0: Soda es
1: nada.
0: Tres y están sí, dos, sí. Falta uno, pero sabes, ahí escucharlas en vivo, tener la oportunidad por lo menos una vez en la vida de disfrutar un concierto de Soda.
1: Ajá.
0: Bajo las condiciones que sean, pero pues sí. ¿Qué vamos a hacer? No, vamos a retirar a Cerati, el hombre ya falleció, pues.
1: Sí.
0: Entonces es como lo más cerca, lo más posible que vamos a tener.
1: Ajá, sí.
0: Porque también los que quedan de Soda ya están grandecitos, pues.
1: Sí.
0: Entonces, ¿de quién más? ¿Quién sabe cuál va a ser la calidad del show que sí te puedan dar?
1: Sí, sí, sí. Yo realmente como artista también, performer, no sé cómo sentirme. Porque yo no sé cómo se sentiría Gustavo. Ajá, sí, también tiene que ver mucho, obviamente, los intereses económicos. Sí.
0: Su familia la veo yo muy a gusto, fíjate.
1: Ajá, sí, claro,
0: Gustavo.
1: Claro.
0: Yo vi ahí a Benito Cerati feliz.
1: Los intereses económicos son otro tema, pero enfoquémonos en lo artístico.
0: Artístico.
1: Ajá, como... sí, claro. O sea, obviamente el trasfondo es el negocio de la música, pues. Ajá.
0: Mira, ahí te voy a decir algo yo, y es que a mí muchas veces me ha costado entender a los artistas que no les gusta complacer a sus fanáticos.
1: Sí.
0: Me cuesta comprenderlos. Yo entiendo que como artista vos tenés una visión y quizás tus fanáticos tienen otra.
1: Casi ninguno, fíjate.
0: Pero me cuesta entender los artistas que no complacen a sus verdaderos fanáticos. ¿A qué me refiero con esto?
1: ¿Viste lo de Fito Páez?
0: No.
1: ¡Ja! Eso estuvo denso.
0: ¿El qué?
1: Fito Páez se presentó hace poco en Argentina. Y tiene nuevo álbum, Fito Páez.
0: Ajá.
1: Entonces empezó el concierto...
0: Con el álbum nuevo.
1: Uh-huh. Y la gente estaba como abucheándolo. Uh-huh. Abuchearon a Fito Páez. Uh-huh. Fito Páez abucheado, o sea, imagínate eso. Sí. La gente lo estaba abucheando, pidiéndole mariposa tecnicolor y claro, no sé qué.
0: 11 y 6.
1: Fito se paró y le dijo, no me importa lo que estén diciendo. Ustedes toda la vida me han bancado y se han venido aquí. Lo dijo el micrófono, se han venido aquí a ver mi show. Y este es mi show ahorita, entonces se lo tragan. Y se sentó y siguió tocando. Ajá, y luego ya en el segundo set ya tocó todos los clásicos. Claro, claro, ajá, como claro. Lo tenía pensado.
0: No, no. Irrespetuoso del público también, porque si el tipo sabes que él la va a tocar, dale chance, men. O sea, ya vamos a llegar a lo que vinimos. Eso pasa. Yo no sé si alguien, a menos que seas el fan que te sabes todas de inicio a fin, pero yo creo que todos hemos ido a un concierto en el que somos ultra fans y que hay uno o dos canciones que es como, bueno.
1: Entonces te decía, o sea, lo de Fito Páez para ponerte un ejemplo de que a veces, como público, yo ya, y como también un aspirante artista, pues, me pregunto si el público a veces te paga realmente por ir a oír música o por una especie de, no sé si verte a vos, digamos.
0: ¿Pagan por el artista o por las celebridades, más o menos?
1: No. Si por ir a oír música, uh-huh, o por una especie de experiencia autocomplaciente. Porque es muy diferente, ya. O sea, si vos pagas por ir a oír la música, vas a oír a un artista y vas a oír la música que el artista toque y te vas a dejar sorprender. Uh-huh. Pero si lo que querés es que las 20 canciones que vos más escuchás sean reproducidas por alguien que ni siquiera importa si es el artista original o no, o sea, lo que te importa no es en realidad cómo canta el artista o lo que toca, uh-huh, lo que te importa es complacer un deseo, bueno, personal.
0: Pero regresando a la pregunta inicial, ¿qué pensaría Cerati? Eso te decía yo a mí me cuesta entender los artistas que no complacen a su público. Y yo creo que sí, estamos hablando de todo hipótesis claramente, que si un artista fallece, los Abba no han fallecido, ninguno de los cuatro lo están haciendo. Mm. Dijeron como, ¿sabes qué? Qué chivo que la gente quiere escuchar lo que quieren de nosotros. Démosles lo que quieren de nosotros. Hicieron los... Ahí está, creo que todos los días pasan el hologramas.
1: Pero es diferente porque están vivos. Ajá, o sea, ellos pueden consentirlo. Cerati no sabemos.
0: Entonces ahora que los artistas, ajá, empiezan a dejar, no me van a reproducir.
1: Exacto, a eso vamos a llegar ya. Ajá, a eso vamos a llegar. Pero para terminar el punto con lo de Cerati y el público, con lo de Fito y el público, es que yo creo que desgraciadamente llega un punto en que los artistas se vuelven una estatua de sí mismos, que, uh-huh, es lo que decía Gabriel García Márquez cuando le dieron el Nobel. Este premio significa que ya terminó mi carrera, decía. O sea que ahorita, sí, yo me convierto en un monumento a lo, claro, que ya hice.
0: Todo va a ser lo que ya fui.
1: Ajá, entonces es lo que le pasó a Hemingway cuando publicó Por quién doblan las campanas. Entonces, ya, o sea, yo no sé... que lo vamos a disfrutar, sin duda lo vamos a disfrutar, mi querido Fernando. Pero
0: mi
1: take es que yo estaría ahí mil veces también, porque, perfecto, igual soy público, quiero cumplir mi deseo. Sí. Pero al mismo tiempo pienso, no sé si, como aspirante artista, no sé si Cerati estaría de acuerdo.
0: 22, 24, 24, 11, ¿vos qué opinás? Es el WhatsApp de Radio Femenina. Seguimos desde Argentina, Trueno, con Por una Llanta, güecho.

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2: Nosotros nos ya vamos con...
0: Sí, sí, sí.
2: ¿Una canción más?
0: Ya nos despedimos.
2: Ya nos despedimos. Será hasta mañana, siempre bien, de 1 a 4. Por la señal de Radio Femenina 102.5 viene Nelson, viene Cristian, viene el Late Show. Nos despedimos con... Hombre. ¿Dónde está este muchacho?
0: Se lo pierde, hombre.
2: No, se lo pierda. Se va a perder de... No, hombre, olvídese.
0: La mejor crónica de los Knicks que pueda encontrar usted. Ah, en todo el dial lo trae Nelson Santamaría en la banca.
2: Raúl y Bad Bunny, ¡salud!

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0: cargo de... Uy, qué bajito está esto, hombre. Así.
1: Bueno, Drake. Esta es la canción favorita de Nelson. Janis. Staff junto con Drake. Ok, bueno, pues.
0: Adelante con las impresiones.
1: Aquí tenemos aquí a un aficionado que viene a crucificar en vivo al joven Nelson Santamaría. Compañero, ¿qué tiene que decirle a Nelson Santamaría ya que usted agarró todos sus ahorros y le hizo caso y lo fue a poner en la casa de apuestas?
2: Los pronósticos, todo lo que diga Nelson lo anoto, pero apuesta en contra para ganar algo.
1: El saco de sal Santamaría.
0: Es increíble. No, miren.
1: Desde el inicio, mire, cuando comenzaron, sí. Oakland va a repetir.
3: No, eso nunca lo dije vos.
1: Ah, claro que sí, están para el doblete. Eso, oh, nunca. Va a repetir.
3: Oí. ¿Cuándo me ha oído a mí decir doblete o algo así?
1: Eso dijo usted.
0: Yo dije, existe va a ser posibilidad.
1: Está para el bicampeonato, dijo. Oakland no, está para el bicampeonato.
2: Sinceramente dijimos 4-0 a favor de los San Antonio Spurs.
0: Sí, eso sí lo dije.
2: Que iban a ganar todos los Knicks.
0: No, hombre.
1: Que iba a quedar Oklahoma, iba a agarrar, iba a quedar del oeste, iba a arrasar con todos.
0: Yo siempre dije el campeón está en el oeste. Sin embargo, me ha tocado tragarme mis palabras porque los Knicks...
1: No, y viene desde los clásicos, viene. Sí, este, oye, la sala traslada de por deporte. Por deporte la traslada. Yo creo que
0: mira, hey, pero ayer estuvo intenso.
2: Yo dije, el que más sabe de básquetbol es Nelson, entonces lo que él diga va a ser.
1: También así decía.
0: Santa pero, palabra lo que diga acerca de
1: básquetbol. Pero no, ¿cuál santa palabra?
2: Entonces ya no chicharrón y le va a hacer la lengua. No sé a quién irle, en realidad.
0: No, mira, ahorita no sé. Pero si me preguntas a mí...
1: La verdad es que siempre no ha sabido.
0: Creo que se podría empatar la serie. Pero a saber.
1: No, ya ni ahorita, ya ni de vergüenza te debería dar.
2: Decir que 3-1.
1: No, mira, el último dijo, bueno, puede ser que se pongan 2-1 o puede ser que pongan 3-0.
0: Ajá. Ese fue el último pronóstico. Puede ser que San Antonio tipo, sea campeón tipo, o puede ser que
1: Bundio,
0: los Knicks
1: tipo
0: también.
1: Bundio, tipo Bundio.
0: Bueno, no, hombre, pero...
2: ¿3-1 o 2-2?
1: Sí, ajá, cabal. Tranquilo.
0: Bueno,
2: 50-50.
0: Sí, 50-50. Hoy sí todo está para cualquiera de los dos. Ya vamos a hablar un ratito de eso más adelante.
2: Ahí se pone la cultura profética, por favor.
0: Viene el otro bloque, pues. Sean todos bienvenidos. Ya les vamos a contar también qué está pasando. Analista deportivo. Salud. Mr. Chip. Ya le vamos a contar qué está pasando.
1: Mr. Trotrick
0: con la alerta naranja también.

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0: Música a cargo de Ariana Grande, Hate That I Made You Love Me, un video muy interesante, la hora exacta, 4 de la tarde, 31 minutos, y tenemos un enlace a través del 22-24-24-11, porque hoy todo el mundo está pues con la fiebre del mundial, y la gente de Metro Centro no es la excepción. Está con nosotros Diana Varela, y de ella nos tiene noticias sumamente interesantes. Diana, bienvenida a los micrófonos de Radio Femenina.
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0: Fantástico, hombre, qué bien. 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
0: Fabuloso. Bueno, le vamos a hacer una pregunta personal y la vamos a comprometer aquí, Denita. ¿A quién le va usted en el Mundial?
1: Híjole, qué difícil. Mire, yo quisiera que ganara Portugal para que le diéramos la oportunidad a Cristiano Ronaldo de ganar su primer Mundial.
0: Bien difícil.
1: Para que se retire a lo grande.
2: Bien difícil, ¿verdad?
1: Bueno.
2: Lástima que
1: no
2: van.
1: Difícil, pero no imposible.
2: Lástima que no va Mourinho dirigiendo a Portugal, sí. Vean, ¿no? Porque ahí la se completa.
0: Bueno,
1: sí,
0: Diana.
1: Pero la esperanza es lo último que muere.
2: Eso, no, Diana.
0: Okay. ¿Algo más que desea agregar?
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0: Bueno, fantástico. Ahí usted se va a estar enterando de todo lo que va a tener Metrocentro en sus 5 departamentos. Nosotros continuamos con música. Él es Bruno Mars y I Just Might.

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0: ¿Cómo? Esto me estaba poniendo.
1: ¡Qué barbaridad!
2: ¡Ah, qué buena onda son! Porque no me había fijado.
0: Son esto. Bueno. pero fíjate si no que... me... Ah, sí, ve.
2: Uh-huh. Hoy estaba... hoy llegué a un lugar... Ajá. Donde había una persona mayor.
0: Ajá.
2: Entonces me acordé... Estoy platicando con ella y me acordé inmediatamente de... De mi abuelita, que en paz descanse. Uh-huh. Entonces, esta persona mayor y mi abuelita le hacían lo mismo. Entonces, yo vengo y pregunto, les voy a contar. Uh-huh. Y la pregunta es, con ella y me acordé inmediatamente de mi abuelita, que en paz descanse. Uh-huh. Entonces, esta persona mayor y mi abuelita le hacían

0: y le estaba explicando algo. Pero como que la persona que estaba, me estaba escuchando, que era una persona mayor, como que no le gustaba lo que le estaba diciendo, ¿me entendés? Entonces cuando yo empecé a explicarle, me estaba viendo fijamente y de repente, cuando le estaba diciendo las cosas que no le gustaba, que deberían de tener una radio para oír. Este, cuando deberían de apagar los teléfonos celulares, hombre. Pues sí, cuando la persona, ya se me fue la idea.
1: Cuando estaba contando a la persona.
0: Entonces cuando estaba diciéndole, no, mire, fíjese que se tiene que hacer así, así, así. Entonces la persona inmediatamente empezó a mover la cabeza, men, diciéndome no. Él me estaba escuchando, pero me estaba diciendo que no.
1: Ajá.
0: Entonces, yo terminé de hablar y él continuó, ahí entonces efectivamente.
1: Ahí te respondió.
0: Ahí me dijo de que mire, pero fíjese que
1: no es así.
0: No, o sea, ya que como que no lo había hecho así, no sé qué. Pero entonces me quedé pensando, o sea, yo ya sabía lo que me iba a contestar. Entonces, y me acuerdo que mi abuelita,
1: ajá,
0: ¿verdad? Cuando yo le estaba diciendo algo y no le parecía, empezaba ella, ni me dejaba terminar. Y
1: sí.
0: Ella movía la cabeza, no, venía hablando. Después no me dejaba terminar y interrumpía y seguía hablando y moviéndome la cabeza, que no.
1: Fíjate que sí, creo que, bueno, no sé si era solo de las personas mayores, pero mi papá,
0: ajá,
1: coronel, cada vez que yo le decía, mira, fíjate que necesito tal cosa, porque ya empezaba a mover la cabeza y me decía, negativo.
0: Ya sabía que,
1: o sea, ya sabía
0: que te iba a decir que no,
1: Sí, no, es que ahorita no se puede.
0: Okay.
1: Vaya, tal vez más adelante, tal vez, pero
0: tal vez.
1: Llegábamos siempre a la misma conversación.
0: Ajá.
1: Y poner que pasamos un tiempo, ¿qué? Mes y medio. Mira, ¿te acordás que? Y sí, es cierto, él ya empezaba como, no, estoy
0: en su mente,
1: no la agarra la primera. Así pero, que puede pero, que sí, ahí sí me identifico.
0: Ahora también estoy analizando que no es un reflejo de todos. O sea, hay personas que sí y hay personas que no.
1: Quizás el que no te lo dice no te está prestando tanta atención.
0: Se manifiesta.
1: O no te conoce
0: solo
1: tanto.
0: Solo en personas mayores o hay manifestaciones en juveniles. O en personas que no sean tan mayores.
1: Cabe esa pregunta. ¿Está usted en una conversación con un juvenil y le está diciendo algo o le va a hacer una pregunta cuya respuesta puede ser sí o no? Y ya de entrada el men o la señora o señorita le mueve la cabeza como diciendo, no. Yo creo que es un reflejo como, ay, este me está dando una gran Cassandra. Y bueno, le voy a decir que no de un solo. Pero creo que es un reflejo. A mí se me hace que es un reflejo. Pero hágalo saber usted a través del 22-24-24-11. Mientras querían... ¡Oh!
0: Sí,
1: suena Omar Cortés con Coco.

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10: Con mucho gusto, estamos llegando a las 5:03.
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10: Mucha gente decía que no debió existir la número 4 y Forky, pero aquí está. Ya viene la número 5, Toy Story, próximo 18 de junio. Taylor Swift forma parte de la banda sonora con I Knew It, I Knew You. Este es mi pick.

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2: Bueno, déjenme ver aquí en mi bitácora deportiva de lo que siempre traemos listo para platicarles.
3: Ya se está, ya tenemos la alineación de la femenina mundialista, ya próximamente la va a escuchar en las, por las ondas hercianas. Ayer Sacuesal se volvió a equivocar y le dio el pronóstico a los Knicks. Los Knicks perdieron.
2: Miren, hubo mucho alrededor de ese encuentro.
3: En otro orden llegó el presidente
2: llegó
3: Trump.
2: Llegó el presidente y no se rañó.
3: No le fue muy bien, ¿qué digamos?
2: Sí, hombre. Bueno, pero
3: eso... vamos a dedicarnos al deporte.
2: Miren, ayer, de lo que en mi profesional opinión podemos decir, fue un juego duro, fue un juego bastante recio. Creo que fueron algunas... El tirón de Wemby contra Brunson, donde lo tira hacia el suelo, pues, en un empujón. Ese sí existió y lo cantaron como, ni siquiera cantaron como una falta normal, pero al estar revisando dos de los ángulos, parece que también Brunson lo tenía agarrado. O sea, así que la jugada no es como que muy limpia de parte de ninguno de los dos. Creo que una falta que comete Castle, sí, que fue ofensiva, donde la hace sin balón, sí creo que fue dura, debió haber sido quizás no flagrante, pero con flagrante hay uno y dos. Creo que podría haber sido flagrante uno. Pero ya cuando nos metemos al baloncesto, Wemby realmente jugó donde debe jugar, que es el área. Aún así, se comió varias que solo estaba para embocar el balón. Fueron por lo menos tres abajo de aro, donde solo tenía que estirar el brazo o acomodarlo un poquito mejor, pero pues se veía cansado, hay que mencionarlo. ¿Por qué? Porque hay muchas estadísticas en el baloncesto que no se mencionan. Por ejemplo, usted puede tener los puntos, los bloqueos, los tablereos, robos, etcétera, etcétera, etcétera. Sin embargo, cuando hay ayudas en la marca, nadie se fija en eso, nadie lo contabiliza. Pero ayer lo que ganó básicamente, aparte del esfuerzo y los que le pudo haber puesto San Antonio, fueron las ayudas defensivas que tuvo Wemby, tanto para tratar de controlar a Gunnubi, que igual andaba encendido, creo que terminó con 25 puntos, al igual que un Josh Hart, al igual que Brunson, que terminó con 32, al igual que Wembanyama. Hubo una situación bastante confusa. El balón se puso en juego en un momento. Todo el mundo se estuvo quejando del arbitraje. El balón se puso en juego en el último periodo, que estaban faltando aquí alrededor de 4 minutos. Ya estaba a punto de lanzar de 3 sin marca, si no me falla la memoria, creo que o Agnubi o Josh Hart. Y en eso se volvió a detener el juego diciendo que ya se había pedido un cambio. Como que hubiera sido algo administrativo. Uh-huh. Dentro de los tres árbitros, como que el que tiene a cargo de los cambios dijo como que no, miren, ya habían mencionado que querían un cambio, entonces hay que hacer esto. Eso por lo general nunca se ve en los partidos y ayer se vio. Bueno, ya lo mencionaba Christian, llegó el presidente, lo encontraron y lo guacharon después dormido. Un marcador que no refleja quizás realmente lo duro que estuvo el encuentro. Sin embargo, creo que por fin, al estar adecuado a la posición donde Wembanyama realmente tiene que estar jugando, sí causó muchas situaciones de peligro. ¡Ey! Hubo cantidad de robos de pelota, de turnovers, que tanto de los dos equipos, pero dentro de la percepción, con los tres juegos que han habido, el 2 que fue un errorazo de Wemby, y que por eso prácticamente él regaló el partido en el segundo. El tercero creo que se quería reivindicar, 32 puntos, 5 tablereos y 8 asistencias. Dicen algo pues muy bueno de lo que trabajó el francés. Ahora hay que ver cómo les va en el siguiente partido. Dentro de lo que yo puedo decirles, es un equipo más conjuntado Nueva York. ¿Por qué? Porque Nueva York tiene gente que ya pasó en finales, ya estuvo o en finales de conferencia o ya estuvo en playoff, como un Karl Anthony Towns, un Josh Hart, Jalen Brunson, Agunubi, que fue campeón con Kawhi Leonard en los Toronto Raptors. O sea, tienen más oficio. Sin embargo, todos estos niños de San Antonio, ninguno había estado jamás en playoff, hasta donde me da la memoria, del cuadro titular y los primeros dos con los que siempre andan jugando, que son por ahí Champagne y un Bryant. Vamos a ver qué depara el juego 4. Ahora, mucha gente se quejó, sobre todo artistas, actores, en redes sociales, diciendo que lo de ayer, el estar atacando a fans con la camiseta de San Antonio afuera del Madison Square Garden, de las imágenes donde se ve que la policía ni siquiera intervenía, donde se ve que se están haciendo relajos simple y sencillamente porque no tomaron a bien que su equipo perdió, eso, pues muchos, digamos, influencers o actores se dieron su opinión y están diciendo que le están dando un pésimo ejemplo a sus hijos, porque realmente es una mera disciplina deportiva y si no ganaste pues tenés que aceptarlo, pero las cosas se pusieron un poco fuertes ayer ya en las no celebraciones de Nueva York y hay que ver qué les va a deparar en el futuro en un juego 4 a los San Antonio. No voy a decir quién va a ganar porque he perdido mucho dinero en eso.
3: Has perdido mucha credibilidad, mi querido
2: amistades,
3: amigo.
2: Dinero.
3: Que la credibilidad vale muchísimo más que el dinero. ¿Verdad? Pero ha sido una sabia decisión. Obviamente tú solito la has tomado, a pesar de que yo he insistido desde los clásicos, te he insistido en tu problema. O sea, no sé quién más, o sea, estás a nivel de Omar Angulo ya, pues va.
2: No,
3: solo parito, que sin bailar, no. Sin baile.
2: Sin sacar los dientes, así.
3: Sin los pasos prohibidos, pa.
2: Bueno, así las cosas en el... Ey, hoy no hubo amistoso. Quiero ver. No, ahorita yo sé que había un par, pero eso se lo vamos a contar.
3: Francia ganó ayer solvente con 3 goles de Olís. La candidatura de... La reafirmación de Florentino Pérez en el Real Madrid es un tema que está sobre la palestra porque...
2: Ay, uno,
3: dijo,
2: oye,
3: que
2: Perú.
3: Él dijo que el martes él iba a presentar a su canje mundialista, a su contratación, a su jugador estrella contratado para la próxima temporada. Uh-huh. Hoy es martes.
2: Y no tiene nada.
3: No hay. Ha tirado una, o sea, recordemos que él había dicho que iba a llevar a uno de Champions, o sea, a un jugador de un equipo de Champions. Y ahorita lo único que se ha manifestado es el Bayern de Múnich, diciéndole que la única manera que se lleve a Olís es que presente, que pague los 500 millones de euros, que es la cláusula que lo protege. Es la única manera. Que una negociación sin pagar eso no va,
2: mira,
3: a existir.
2: Mira, y esa cláusula es el famoso pase que alguna vez se conoció por aquí.
3: Eso es lo que algunos clubes blindan al jugador para evitar este tipo de situaciones. ¿Verdad? Bueno. Ok, entonces Ulises le ha caído y ahora pujado por Julián. Entonces, yo lo veo desde, esta es mi humilde opinión.
2: Ajá.
3: Okay. Yo siento que algo tenía que presentar, ¿verdad? Creo que yo realmente no creo que necesiten a Julián. El Real Madrid, con los jugadores que tiene, no necesita otro delantero. Uh-huh. Yo creo que no. Yo más bien creo que la jugada de ofrecer 150 millones de euros por Julián, el jugador del Atlético de Madrid, es más para
2: asustar al otro,
3: para chunguear al Barcelona, que ha ofrecido 100. Entonces, el Barcelona decía, 100, ¿no? Pues yo ofrecí 150, solo para que la ficha la tenga más alta la competencia. Esa es mi opinión.
2: No sería muy errado.
3: Hay gente que dice que sí, porque como no tiene jugador estrella de extranjero, uh-huh, que por eso se ha ido a pujar por Julián, pero yo no creo eso. Yo más considero que es como, voy a molestar al vecino. Bueno, y hoy sí ya, despidamos esta sección.
2: Dios.
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0: Ahí está la música a cargo de Turnstile, Never Enough, una de las bandas más importantes en el último lustro, una banda de rock, bueno, una banda de thrash que pasó a ser, a cantar un poco diferente, bandeando un poco su ritmo. Bueno, miren, les quiero contar que ya también se ha estrenado la sexta entrega de la saga Scary Movie. Ustedes dirán, ¿y cómo es que la 6? Bueno, miren, esto lleva una historia.
1: Scary Movie.
0: Sí, luego de que ellos hicieran la 1, 2 y 3, donde sí estaban pues por ahí los Wayans involucrados, recordemos esta familia de morenos, que son muy talentosos y que tienen un humor sumamente...
1: Host en varios eventos
0: y tiene un humor fuerte, así... De la vieja guardia, pues se acercaron en aquel entonces al condenado Harvey Weinstein y para el momento en que querían hacer la 4, le dijeron, mira, ya viste, vea que hicimos la primera, recaudamos tanto, hicimos la 2, no sé si duplicamos o triplicamos, pero siempre ganaron muchísimo más, al igual que con la 3. Y resulta que el hermano de Harvey Weinstein, Bob, al parecer le habría lavado un poco la cabeza y se terminaron quedando con el proyecto de los Wayans. Ajá. Es ahí donde entra Charlie Sheen y siempre todavía con Anna Faris, y siempre formó parte del proyecto, pero es donde empieza a entrar Charlie Sheen, creo que Lindsay Lohan, entre otros personajes que se vieron por ahí entre la 4 y la 5. No fue lo mismo. ¿Por qué les quitaron el proyecto? Porque luego de que tenían grandes ganancias, vinieron ellos y dijeron, ¿sabes qué? Vamos a hacer la 4, pero queremos 30 millones. Uh-huh. Y vinieron los de la productora y le dijeron, no, negativo. Así como ve, le han de haber movido la cabeza, como dice que hacen los señores de edad, sí, Christian. Sí, sí. Y les dijeron,

0: que no. Entonces fue que formaron parte de la 4 y la 5, Charlie Sheen, Lindsay Lohan, entre otros personajes. Ahora que se ha estrenado a las 6, en el primer día, el día de estreno a nivel de Estados Unidos, no, perdón, el día de estreno, lidera la taquilla mundial con 105.5 millones de dólares. Luego de que Damon Wayans, Marlon Wayans, Keenan Wayans estén dando esta entrevista.
1: Todos los Wayans
0: estaban dando esta entrevista y dicen, miren, no nos involucramos ni en la 4 ni en la 5 porque no podés hacer un proyecto de los Wayans sin los Wayans. Ahora que se están viendo las cifras y que al parecer va a seguir recaudando más dinero, se puede decir que la película ha tenido un éxito. Lo que me lleva a la siguiente entrevista que dio Marlon. Él dijo, miren, si a Scary Movie 6 le va bien, recordemos otro super mega éxito y que ha sido un meme desde hace, qué sé yo, más de 10 años probablemente. Dijeron, si a Scary Movie 6 le va bien, vamos a hacer un White Chicks 2. Así que, ¿quién quita? Pero el reciente estreno de la franquicia va acumulando cifras récord, superando incluso las expectativas que se tenían en un inicio. Lo han triplicado, 105.5 millones en solo un fin de semana de apertura. Saga completa de las entregas anteriores, las primeras cinco acumularon 800, las primeras cinco en total. Acumularon 800 en cines y esta, a tan solo un fin de semana, pues ya lleva 105.5 millones. Así que ojalá que le vaya bien a estos muchachos para que podamos ver un White Chicks 2. Por supuesto que salga por ahí también Terry Crew y todos los personajes que nos hicieron divertirnos en aquel entonces. Vámonos con música. Una corta porque ya toca la pausa, hombre. Quiero ver. Esta creo que nos aguanta.

0: alegre, dinámica, bailadora y tecnológica. Y en lo que estoy diciendo esto, pues ya editó 3 videos y los subió a las redes.
1: Permitime, estoy editando el 4º video.